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0: ¿Cómo están, amigas, amigos? Muy buenos días. Bienvenidos a compartir esta mañana de lunes. Lunes, que ya estamos a 10 de agosto, décimo día del octavo mes del año. Jornada que se presenta a esta hora fría, con 4 grados de temperatura. La sensación térmica es de 2, verdaderamente fría, eso hay que decirlo. Estamos con el cielo prácticamente cubierto, máximas entre 13 y 15 grados previstas para hoy. Ya les vamos a dar todos los detalles, porque bueno, la computadora estaba trancada, por eso estamos demorando un poquito más en dar comienzo en la jornada, ya que son cosas que la tecnología a veces juega en nuestra contra. Ahora sí les decimos que los vientos soplan a 9 kilómetros en la hora desde el norte, la humedad 93%, la presión atmosférica actual 1031 milibares, visibilidad 16 kilómetros, esperamos una máxima de 14 para la jornada de hoy, mientras que la sensación térmica será de 12, sol a través de nubosidad alta y fresco, mientras que la mínima será de 4, sensación térmica de 1 grado, parcialmente nublado y destemplado, así se va a presentar la jornada. Puede estar bastante ventoso el día, pero sobre todo la noche. Se esperan ráfagas de viento de hasta 28 kilómetros en la hora, con vientos sostenidos a 13 kilómetros en la hora, según los pronósticos internacionales. Hasta las 8 de la mañana, estamos por aquí compartiendo las noticias en la Siglo.
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De agosto vieron por Avenida Benito Solari a un hombre salir de un predio privado que llevaba cables. Al darle la voz del alto se dio la fuga y abandonó los objetos. Un funcionario de seguridad dijo que vio al hombre en el interior del predio y al notar su presencia se retiró. En Solari y camino vecinal baño de oficiales localizaron al hombre de 29 años. Culminadas las actuaciones, la justicia dispuso para el indagado el cese de detención. Un hombre de 21 años fue detenido tras ser sorprendido mientras intentaba sustraer caños de bronce de un equipo de aire acondicionado perteneciente a un taller en Agraciada y Oficial Segundo. Al advertir la presencia policial, intentó darse a la fuga, ingresó a una vivienda sin autorización y fue detenido. En el recorrido descartó un arma blanca que fue incautada. Culminadas las actuaciones, se condenó a SNSD como autor responsable de un delito de violación de domicilio especialmente agravado en concurso fuera de la reiteración con un delito de daño en régimen de reiteración de real con los delitos de hurto especialmente agravados, uno de ellos en grado de tentativa, a 13 meses de prisión de cumplimiento efectivo con descuento del tiempo de detención sufrido. En el marco de las actuaciones llevadas adelante por personal policial en cumplimiento de directivas impartidas por Fiscalía, se realizaron diversas diligencias tendientes a esclarecer el homicidio ocurrido en la Plaza Benito de Paula. Como resultado de las averiguaciones, próximo a las 11 de la noche del jueves, lograron detener a una mujer presuntamente vinculada a los hechos investigados. Permanece a disposición de Fiscalía, continuándose las actuaciones correspondientes bajo su dirección. Jueves también, a las 12 menos 10 de la noche, en Avenida Concordia y Avenida Apolón, hubo un hurto de cables en proceso. Realizaron recorridas identificando a dos hombres de 30 y 22 años que llevaban consigo cables de cobre, multifilares y de pares trenzados de diferentes colores, además de una sierra. Se puso el hecho en conocimiento de Fiscalía, se realizaron los trámites de rigor y se continúa trabajando en este hecho. Cerca de las 9 y 20 de la mañana, en Avenida Barbieri e Invernici, hubo un siniestro de tránsito. El conductor de una moto Yamaha, una scooter, un joven de 17 años, circulaba por Barbieri al oeste y resultó lesionado al colisionar con un auto Chevrolet Onix que circulaba en el mismo sentido y dirección e intentó realizar un giro hacia Invernici. Visto por el médico a cargo, le diagnosticó politraumatizado leve, alta en el lugar. A las 12 y 25 del mediodía, en una vivienda de Piedras y Yatay, se detuvo a un hombre de 41 años que se encontraba dentro de la zona de exclusión e intentaba ingresar a la vivienda. El hecho quedó en conocimiento de Fiscalía de turno.

0: las 6:15 de la tarde del viernes se presentó en dependencia policial un hombre de 45 años en compañía de su hijo de 14, quienes dijeron que en momentos que el menor circulaba por Apolón al Este en su bicicleta junto a un compañero, también menor de edad, próximo a intersección con Atahualpa, fueron abordados por una moto con dos ocupantes. Uno de ellos le dio un golpe en el rostro al otro menor e intentó agredir a la víctima. Le abortaron la bicicleta y siguieron a la fuga hacia el interior del barrio La Humedad. A las 20:15 del viernes concurrieron efectivos a Costanera al Final, barrio Andresito 2, por desorden y disparos de arma de fuego. En el lugar se trasladó al nosocomio a un joven de 29 años que presentaba una herida en la zona de la espalda y en el rostro con abundante sangrado. Visto por el médico, le diagnosticó herido de arma blanca en la espalda. El lesionado dijo que no era deseo radicar denuncia al respecto. Dos mujeres de 41 y 19 años radicaron denuncia por intento de incendio a su vivienda y disparos de arma de fuego. Concurrió científica que realizó el relevamiento de la escena y el levantamiento de indicios. A las 9:35 de esa misma noche, noreste de Celanza y 25 de mayo, hubo un siniestro de tránsito donde el conductor de una moto, un joven de 20 años, circulaba por el este Celanza al este y resultó lesionado al colisionar con un Chevrolet Prisma que circulaba contramano y se dio a la fuga. Visto por el médico a cargo con diagnóstico para el motociclista, politraumatizado, traumatismo en miembro inferior izquierdo, trasladado al CAM. Cerca de las 11 de la noche, en instrucciones del año 13 y Andresito, efectivos detuvieron a un hombre de 41 años, quien estaría dentro de la zona de exclusión, le hizo caso omiso a la solicitud de retirarse del lugar, se puso en conocimiento a Fiscalía, trabaja Comisaría Especializada. Cerca de las 2:25 de la madrugada en Misiones e Itapeví el sábado, efectivos identificaron a un hombre de 29 años, que tenía requisitoria vigente por violencia doméstica y género, por lo que fue detenido. Cerca de las 2:30 de esa misma madrugada en Yacuí, entre San Martín y Ramírez, fueron identificados cuatro hombres de 19, 23, 30 y 32 años que carecían de requisitoria. Al realizarles registros a la persona, se incautó al hombre de 32 años 11 envoltorios de sustancias prohibidas estupefacientes, por lo que fue detenido. A las 3:50 de la madrugada en Rocha y Pasaje 4, personal policial divisó a un hombre en actitud sospechosa, quien al notar la presencia se descartó de una mochila. Fue identificado y registrado el hombre de 32 años, a quien se le incautó en la mochila calzados de bebé, un teléfono celular, una cartera con documentación de una mujer, no justificando la procedencia. A unos 150 metros aproximadamente, se encontró una garrafa de 13 kilos envuelta en una frazada. Se logró establecer que el hurto fue consumado en una vivienda ubicada en Francisco Giró y Francisco de los Santos. Se puso en conocimiento a Fiscalía y el hombre quedó detenido. A las 2:25 de la madrugada, en Avenida José Enrique Rodó y Silvestre Blanco, efectivos identificaron a un joven de 24 años que poseía requisitoria vigente por la Comisaría Especializada en Violencia Doméstica y Género, por lo que fue detenido. Sobre 4:50 de la madrugada, se comunicó una persona al 911 informando que en Rincón y Patulé un grupo de personas estuvieron molestando con gritos y ruidos, pidiendo el retiro de estos. Se divisó a un joven darse a la fuga en una moto, perdiendo el dominio, cayendo al pavimento y dándose la fuga hacia las viviendas de calle Guavillú. Entrevistado el propietario de la vivienda, radicó denuncia por violación de domicilio y el hombre de 25 años fue detenido. A las 5:10 de la madrugada, efectivos concurrieron a intersección de Ruta 3 y Bypass por un siniestro de tránsito entre las motos Yamaha T110 y Jumbo C100. Acudió una ambulancia de EMI. El médico a cargo diagnosticó el fallecimiento del conductor de 52 años. El otro conductor de la moto de 25 años diagnosticado politraumatizado grave, trasladado al Hospital Regional Salto. Concurrió científica para el relevamiento de la escena. Cerca de las 5:50 de la madrugada, en tanto, efectivos concurrieron a Avenida Enrique Morín y calle Wimpy por otro siniestro, donde el conductor de una moto Jumbo GS, un joven de 22 años, dijo que circulaba por Enrique Morín al este, llevando como acompañante a una mujer, al estar rebasando un Volkswagen Gol conducido por un hombre de 50 años por la izquierda. Este último realizó un giro hacia la izquierda, cayendo a los ocupantes de la moto, resultando la acompañante lesionada con diagnóstico politraumatizada, traumatismo encéfalo-craneano sin pérdida de conocimiento, trasladada al hospital. A las 6:10 de la mañana del sábado, en José Pedro Varela y Gobernador de Viana, el conductor de una moto, un joven de 19 años, perdió el dominio e impactó contra un auto Fiat que estaba estacionado. Acudió una ambulancia. El médico diagnosticó politraumatizado, traumatismo encéfalo-craneano con pérdida de conocimiento, trasladado al hospital. A las 8 de la mañana, tanto del sábado, en Orestes Lanza, entre Colón y Juan Carlos Gómez, otro siniestro. Una mujer de 33 años que iba en moto resultó lesionada al colisionar con un perro que se cruzó a su circulación, con diagnóstico politraumatizada leve, trasladada al hospital. Sobre las 8:10 de la mañana, en tanto, en un centro de educación primaria en Colonia Gestido, una mujer dijo que constató daños y el hurto de un televisor 42 pulgadas, una garrafa de 13 kilos y comestibles varios. A las 8:15 de la mañana, el Centro de Comando Unificado recibió una alerta por la apertura de una tobillera. Se comunicó vía telefónica con la ofensora, quien dijo que se quitó el dispositivo. Personal concurrió a pasaje de Orapaiva y 19 de abril, donde se procedió a la detención de una mujer de 32 años por daños en la tobillera. A las 10:55 de la mañana, en Luis Valle Berres y Bellavista, hubo un siniestro de tránsito. El conductor de una moto Lifan de 20 años circulaba por Avenida Berres, Valle Berres al sur, próximo a Bellavista, perdió el dominio, cayó al pavimento y resultó lesionado, con diagnóstico politraumatizado, trasladado al hospital.
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7 de la mañana con 25 minutos. Repasamos ahora los principales titulares de diario El Pueblo. El 22,1% del gasto de los hogares salteños se destina a alimentos. Los hogares salteños destinan el 22,1% de su gasto a la compra de alimentos, por encima del promedio nacional del 21%.

los que ganan y Salto Uruguay fue impacto mayor. El inicio del campeonato salteño generó más de un impacto, pero el mayor a cuenta de Salto Uruguay por el 3-2 a Nacional, mientras Universitario y Ferrocarril, para vencer como vigentes protagonistas si los hay. La sub-16 de Salto debutó con derrota ante Jung, mientras Libertad de San Carlos es el nuevo campeón del interior tras vencer a Barracas de Dolores por 2-0. Lo de Ceibal, encomiable, de local y venciendo. En el clausura rentado, Nacional se fue del Parque Central con la frente marchita y cruzando el charco, Huracán le ganó el clásico a San Lorenzo. Hoy, a las 19 horas, el tiempo de Deportivo Maldonado.

0: Cambio titula en la jornada de hoy: avanza la reconstrucción en Campo de Todos con apoyo del gobierno de Salto. En Campo de Todos comenzaron a reconstruir las viviendas afectadas por el temporal con el apoyo del gobierno de Salto, que continúa acercando materiales y recursos para acompañar el proceso de recuperación. Homicidio: fue formalizada la mujer identificada con las iniciales SSAS como presunta autora de un homicidio especialmente agravado, registrado el pasado jueves en la plazoleta Benito de Paula. Liceos: las intensas lluvias registradas en los últimos días dejaron en evidencia las dificultades edilicias que atraviesan los liceos número 1 y número 5, registrándose importantes filtraciones de agua. A puro corazón ceibaleño, Ceibal venció 3-2 a Quilmes de Florida ayer en el Estadio Dickinson, en el partido de ida de las semifinales de la Copa de Clubes Divisional B de OFI. Nacionales: Luis Lacalle Pou cerró ayer el acto central por los 190 años del Partido Nacional. Títulos de Diario Cambio de esta mañana, cuando estamos a las 7:29. En el marco de la Semana Mundial de la Lactancia Materna, el gobierno de Salto, a través del Área de Salud, Higiene y Gestión Ambiental y el Centro de Recolección de Leche Humana, reafirmó su compromiso con la promoción y protección y apoyo a la lactancia materna, al tiempo que anunció la puesta en funcionamiento de un consultorio de lactancia materna, un nuevo espacio destinado a brindar orientación y acompañamiento a todas las madres. Las licenciadas en enfermería, Lourdes Gemini y Valeria Silvestri, y el encargado del Área de Salud, Higiene y Gestión Ambiental, Carlos Silva, esto dijeron al respecto.
1: Desde la Intendencia de Salto, del Área de Salud, Higiene y Gestión Ambiental, desde el Centro de Recolección de Leche Humana, estamos conmemorando la Semana Mundial de la Lactancia Materna. Uno de nuestros objetivos desde el Centro de Recolección de Leche Humana es promover, proteger y apoyar la lactancia materna a todas las mamás que estén en periodo de amamantamiento. Hemos recolectado 1.800 litros de leche materna, lo cual hemos podido cubrir todas las necesidades de los recién nacidos de acá de la ciudad de Salto, inclusive de otros departamentos. En conjunto con el banco del hospital de leche, nosotros somos las encargadas de toda la parte de recolección. Recolectamos la leche materna y esa leche materna es entregada al banco de leche para su proceso de pasteurización y de entrega. Todos los recién nacidos que lo requieran con una orden médica reciben leche humana pasteurizada.
2: Vamos al domicilio de la mamá. En el domicilio le realizamos la educación correspondiente, le entregamos el material en préstamo, que es ordeñadoras, biberones de vidrio, set, material de protección. Le explicamos cómo es el procedimiento para poder donar leche materna y también le explicamos los requisitos, porque en realidad tenemos pautas que son que la mamá no tiene que fumar, tomar alcohol ni ningún tipo de drogas, no tiene que haber recibido ninguna transfusión sanguínea en los últimos 6 meses y tiene que tener, cuando son recién nacidos, los exámenes del último trimestre de embarazo normales. Pueden donar lo que quieran, porque la idea es que sea el excedente de lo que ellas le dan a su bebé. El bebé tiene que estar tomando solo pecho directo exclusivo y alimentándose bien, aumentando de peso, y lo que sobra de esa leche, que ellas a veces no saben qué hacer con esa leche, es lo que van a donar. También queríamos agradecer a todas las mamás donantes que se han animado a este desafío, porque en realidad es un desafío el empezar a donar leche materna.
3: En el marco de la Semana de la Lactancia Materna, desde el gobierno de Salto, desde Salud.

Higiene y Medio Ambiente y el Centro de Recolección de Derecho Humana es que queremos anunciar que se abre a la sociedad el consultorio de lactancia materna. Un consultorio que va a ser llevado adelante por las dos licenciadas de enfermería que trabajan en este centro de recolección. Un consultorio que lo que va a hacer es abrir las puertas a la sociedad y abrirle las puertas a todas aquellas mamás que quieran donar leche humana para esos bebés que hoy están necesitando. La leche humana es el principal alimento de un bebé y nosotros tenemos que promover y motivar a que más mamás sean donantes. Pero también necesitamos educar para qué se necesita la leche humana, por qué es importante donar, pero también educar a aquellas mamás que quizás no puedan donar, pero sí quieran saber cómo llevar adelante correctamente el pedido de lactancia. Para eso es que va a estar este consultorio de lactancia materna abierto para todas aquellas mamás que sean o no donantes, pero que estén lactando su bebé.

0: Ampliamos la información respecto al caso de homicidio por resolución del juzgado, letrado en primera instancia en lo penal y de adolescentes de segundo turno. Se dispuso tener por formalizada la investigación seguida por Fiscalía Letrada Departamental de Salto contra SSAS, de acuerdo a lo dispuesto por el artículo 266 del Código del Proceso Penal, a quien se le atribuye la presunta comisión de un delito de homicidio especialmente agravado en calidad de autora. Se comunica que por resolución se dispuso, por los fundamentos expresados en la audiencia, medidas cautelares respecto a esta persona consistente en prisión domiciliaria total con colocación de dispositivo de monitoreo electrónico por el plazo de 180 días, lo que vence de forma automática el 4 de febrero próximo, salvo disposición contraria. A la 1:10 de la tarde del sábado también, en Bypass y Avenida Pascual Arriague, fue entrevistada la conductora de una moto Lifan de 20 años, quien dijo que circulaba por Bypass al norte al pretender realizar un giro para ingresar al barrio Artigas. Fue impactada por una moto Honda que era conducida por un joven de 20 años que circulaba en el mismo sentido y dirección e intentó rebasarla. Por el impacto, el conductor de la moto cambió de senda y colisionó de frente con un camión que era conducido por un hombre de nacionalidad paraguaya. Un médico constató el fallecimiento del conductor de la moto. Vista la conductora de la Lifan, diagnóstico politraumatizada en miembro superior izquierdo, trasladada al CAM. El hecho quedó en conocimiento a Fiscalía de turno. 5:30 de la tarde, en dependencias policiales, un hombre de 71 años dijo que el 6 de agosto, a las 11 de la noche, dejó estacionado su auto en Charrúa al 800, constatando al día siguiente daños en la cerradura de la puerta del lado del acompañante y el hurto de 14 llaves de estrías y una llave de tubo. Se trabaja en aclarar el hecho. Cerca de las 7:45 de la tarde del sábado, en una vivienda ubicada en calles 10 y Santiago Artigas, un grupo de personas estaba ingiriendo bebidas alcohólicas y discutiendo. Dos hombres, de 25 y 39 años, dijeron que la persona con la que mantuvieron un altercado verbal se había retirado. Corroborado el sistema, el hombre de 39 años tenía requisitoria vigente por violencia doméstica y género, por lo que fue detenido. Todavía el sábado, 9:10 de la noche, en Oreste Lanza y La Valleja, otro siniestro. El conductor de una moto, un hombre de 32 años, circulaba por La Valleja y colisionó con una bicicleta eléctrica que era conducido por una menor de 17 años. Diagnóstico politraumatizado leve, alta en el lugar para la menor. A las 9:40 de la noche, en tanto, en 1 de mayo y 8 de octubre, otro siniestro. El motociclista de 25 años resultó lesionado al colisionar con un auto conducido por una mujer de 82 con diagnóstico. En realidad no hay diagnóstico, fue trasladado al hospital por una ambulancia. Ayer a la medianoche con 30 minutos, en una vivienda de Marcelino Leal, el 5600, dos testigos dijeron que divisaron a dos personas salir de una vivienda de la zona llevándose botellas. Hicieron recorridas localizando e identificando a dos hombres de 22 años que llevaban dos envases de cervezas. La propietaria de la vivienda radicó denuncia por el hurto de envases y violación de domicilio. Fueron ambos detenidos. Cerca de las 5:50 de la madrugada, en momentos que efectivos policiales estaban realizando un operativo de control en Costanera Sur y Avenida Pascual Arriague, ubicaron oculto un revólver con 6 municiones, concurrió científica y se incautó el arma de fuego. A las 7:05 de la mañana de ayer se comunicó una persona al 911 informando que un hombre estaba sobre los techos de las viviendas en Avenida Enrique Morim al 3100 ocasionando daños. Fue detenido un hombre de 39 años que estaba bajo los efectos del alcohol y sustancias alucinógenas provocando daños. La propietaria de una de las viviendas radicó denuncia por los hechos y quedó en conocimiento de Fiscalía de turno. A las 7:20 de la mañana, efectivos policiales concurrieron a defensa próximo a Perú por un siniestro de tránsito. El conductor de una camioneta Volkswagen Saveiro, un hombre de 39 años, perdió el dominio e impactó con una boca de tormenta, resultando lesionado con diagnóstico politraumatizado, trasladado al campo. 10:50 de la madrugada en Avenida Enrique Morim y Luis Alberto de Herrera hubo otro siniestro. El conductor de una moto, un hombre de 60 años, circulaba por Enrique Morim al este. Resultó lesionado al colisionar con una Fiat Strada conducida por un hombre de 67 años que circulaba por Luis Alberto de Herrera. Acudió una ambulancia con diagnóstico médico, politraumatismo de cadera, trasladado al hospital. 7:39 de la mañana.
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0: 7:44, la Federación Nacional de Profesores, FENAPES, realiza un paro general de 24 horas mañana en la adhesión al paro de todos los sindicatos de la enseñanza. La medida se lleva adelante bajo la consigna sin transformaciones, no hay avances en Montevideo y zona metropolitana, con una concentración en la explanada de la Universidad de la República, desde donde marcharán hasta el Palacio Legislativo. El dirigente de FENAPES, Marcelo Mandacén, dijo que el presupuesto que destinará el gobierno a la enseñanza es totalmente insuficiente y que la medida de paro desde los sindicatos pretende dar ese mensaje. El ministro de Economía y Finanzas, Gabriel Odone, aseguró que las propuestas que planteó el líder de Cabildo Abierto, Guido Marini Ríos, al presidente Yamandú Orsi, son contemplables, pero fuera del marco de la ley presupuestal.
1: En este momento estamos discutiendo rendición de cuentas y todas esas iniciativas que están propuestas por Cabildo Abierto son todas contemplables, pero fuera del marco de la ley presupuestal, porque la ley ya fue remitida, no hay mensaje complementario, una rendición de cuentas, y por lo tanto cualquier iniciativa de esas características debería ser objeto de una ley aparte. Por lo tanto, en este momento nosotros estamos concentrados en el proyecto de la ley de rendición de cuentas, y en todo caso habrá que ver cómo surgen las negociaciones con los distintos actores políticos para considerar si hay otras iniciativas que se puedan tomar. En principio, yo no he tenido tiempo de estudiar las propuestas que han sido puestas sobre la mesa, con lo cual no puedo dar una respuesta profunda en este momento. Por lo que he visto en titulares, requieren ley aparte, digamos, las que requieren iniciativas legales requieren una ley aparte por la restricción que plantea la no existencia de un mensaje complementario. Margen para estudiar hay todas, como siempre todo, pero insisto, no las he mirado más que en los titulares de los diarios, y por tanto quiero ser cuidadoso con esto.
0: El gobierno uruguayo amplió la demanda contra el astillero español Cardama tras la rescisión del contrato para la construcción de dos patrullas oceánicas luego de la constatación de nuevas actas adulteradas, dijo el secretario de Presidencia, Alejandro Sánchez.
2: Nosotros hemos ampliado nuestra denuncia, la denuncia del Poder Ejecutivo a Cardama, porque hemos encontrado mucha más evidencia que nos llevan a situaciones irregulares, y por tanto hemos ampliado la denuncia.
3: ¿Qué tipo de actos encontraron, por ejemplo?
2: Bueno, que algunas actas notariales que vinieron desde España son apócrifas, por ejemplo. Y esa información la hemos tenido. Lo que hemos hecho es simplemente presentarle a la Fiscalía una ampliación de la denuncia para que tenga esa evidencia.
3: ¿Hay información de cómo está esa investigación? ¿El Poder Ejecutivo está al tanto de cómo viene la investigación de Fiscalía?
2: No, nosotros en ese sentido, el Poder Ejecutivo es muy respetuoso de la separación de poderes, y en este caso la Fiscalía actúa con independencia técnica. Ha habido noticias de público conocimiento donde el fiscal ha actuado en algunas decisiones. Nosotros esperamos por la justicia y confiamos en la justicia.
0: El ministro del Interior, Carlos Negro, recibe este lunes a los representantes de los trabajadores del transporte colectivo de pasajeros tras el secuestro de un coche y de su conductor por parte de hinchas de Cerro. Desde la cartera indicaron que la reunión tiene como objetivo informar sobre la investigación del caso y las medidas vinculadas a mejorar la seguridad en el sector. La Dirección General de Seguridad en el Deporte investiga a través de su Departamento de Operaciones la denuncia por amenazas a un conductor de un ómnibus de la empresa Bucot, correspondiente a la línea 306, ocurrida este domingo. El Ministerio del Interior indicó que el centro de comando unificado fue alertado y los efectivos llegaron hasta el intercambiador Belloni, donde estaba la unidad procedente de Terminal Casabó. Según la denuncia recabada en el lugar, a la salida de Terminal del Cerro, aproximadamente 50 personas identificadas como hinchas del Club Atlético Cerro ascendieron al vehículo. Durante el trayecto, dos hombres se acercaron al conductor y, mediante amenazas con un arma de fuego, le obligaron a continuar la marcha hasta el destino sin detenerse. Una vez en el intercambiador Belloni, sobre 10:20 de la mañana, bajaron del ómnibus y abandonaron el lugar. Los efectivos dejaron constancia que no se registraron daños en el coche ni el robo de objetos a los pasajeros. Personal policial realizó pericias. El caso está bajo la órbita de Fiscalía de Flagrancia de 13º turno. 7:49.
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Ayer domingo, efectivos policiales realizaron un allanamiento en una vivienda ubicada en la zona de Valle y Ordóñez, informó un comunicado de jefatura. Dentro del domicilio, ubicado en Boulevard Valle y Ordóñez y General Flores, se incautaron, entre otros elementos, armas de fuego, municiones, 17.200 pesos y 800 pesos dominicanos. Ante la situación, se produjo el arresto de un hombre extranjero de 29 años, que fue formalizado y se estableció que permanezca en arresto domiciliario por 120 días como medida preventiva. La investigación del caso continúa para determinar si tanto el individuo como las armas de fuego incautadas están vinculadas al tráfico de armas. Un policía de 52 años fue encontrado sin vida el sábado de mañana en el río Santa Lucía, a la altura de la ciudad de San Ramón, departamento de Canelones. Fernando Adrián Sández Freitas era de San Ramón, se desempeñaba en el depósito judicial de Suárez, se quitó la vida con su arma de reglamento. El funcionario venía siendo buscado desde la noche del viernes, el cuerpo fue encontrado el sábado de mañana. Si bien desde el Sindicato Único de Policías del Uruguay tienen determinada la cantidad de funcionarios que se han quitado la vida en lo que va del año, decidieron no informarla porque no queremos que quede como un número, afirmó su presidente Ricardo González. La dirigente del Partido Nacional y expresidenta del sindicato policial, Patricia Rodríguez, publicó un mensaje en redes: otro día que amanecemos con la triste noticia de otro funcionario policial que se quitó la vida, esta vez en Canelones. Que en paz descanse. Fuerte abrazo, familia, compañeros y seres queridos. Dos ciudadanos franceses que tenían alerta internacional roja de Interpol fueron detenidos en Uruguay y extraditados a Argentina. Contaban con requisitoria emitida por Interpol Argentina por un delito vinculado al intento de exportar de contrabando 37 kilos de cocaína con destino a Francia y Bélgica, informó el Ministerio del Interior y difundió imágenes del procedimiento que se realizó en mayo, pero que por la reserva del caso se publicó este sábado. De acuerdo a la información del caso, los franceses intentaron exportar en 3 encomiendas, consistentes en paquetes rectangulares, con una inscripción visible de un alacrán o escorpión, que contenían unos 37 kilos de cocaína con destino a Lyon y París en Francia y también a Bélgica. Los extranjeros fueron detenidos el 1 de mayo en el Aeropuerto Internacional de Carrasco, provenientes de Ezeiza, con documentación falsa en el interior de sus equipajes, y quedaron detenidos a disposición de la Fiscalía de Ciudad de la Costa. Tras recibir el pedido formal de extradición, los dos franceses fueron entregados por las autoridades uruguayas el 23 de junio a la policía argentina en el puerto de Montevideo, en un operativo de cooperación entre Interpol Uruguay, la Oficina Central Nacional de Buenos Aires y la Secretaría General de Interpol Internacional. Un apartamento ubicado en Punta del Este fue escenario de un hallazgo imprevisto en el marco de un procedimiento de desalojo, según informó FM Gente y confirmó Montevideo Portal, junto a fuentes policiales. La propietaria del inmueble se presentó a retirar las llaves. Una vez concretado el desalojo judicial y encontró en el interior del apartamento el cuerpo sin vida de la madre de la persona que lo ocupaba. De acuerdo a la misma fuente, la dueña había alquilado el inmueble por unos $650 mensuales, aunque asegura no haber percibido suma alguna por concepto de arrendamiento. Ante una deuda acumulada de 2 meses, inició las acciones legales correspondientes para recuperar la propiedad. Al momento de ingresar, no solo constató la presencia del cuerpo de la madre del ocupante, sino que además verificó que el apartamento estaba en malas condiciones. La policía intervino, la investigación se encuentra en curso con el objetivo de determinar las circunstancias en las cuales se produjo la muerte. Un niño de 8 años resultó herido en la zona del ojo izquierdo ayer aproximadamente 4:30 de la tarde en una vivienda de barrio La Colina de Rivera. El menor fue trasladado de urgencia al hospital local, donde quedó bajo atención médica con diagnóstico de herida ocasionada por arma a presión pendiente de tomografía. Según constancia policial, estaba en su casa, en la casa de los tíos, donde se desarrollaba un encuentro familiar. Habría ingresado al dormitorio junto a su hermano de 3 años, mientras un primo se encontraba en el exterior. Al percibir un ruido, el primo ingresó al interior de la vivienda
y encontró a la víctima con sangrado en el ojo izquierdo. Alertó a los padres y a los adultos responsables del menor. El Centro de Despacho y Coordinación de Comunicaciones derivó el móvil al lugar. Personal policial interceptó el vehículo particular sobre Avenida Italia y realizó la avanzada hasta el hospital. Posteriormente, fueron hasta allí. La fiscal de primer turno dispuso derivar el caso a investigaciones. Personal de científica fue hasta el lugar, realizó un relevamiento e incautó un rifle de aire comprimido calibre 5.5-22. La investigación permanece en curso. Cuatro personas fueron condenadas con penas de hasta 4 años y 3 meses de cárcel por asociación para delinquir, drogas, armas y receptación en el marco de la Operación Ibiza. Es el resultado de una investigación de la Brigada Departamental Antidrogas de Montevideo que llevaba unos 3 meses con el objetivo de desarticular un clan familiar denominado Los Garrel, dedicado a la negociación y suministro de estupefacientes en los barrios Cerro, Conciliación y Casabó. La policía realizó varios allanamientos en distintas viviendas, donde fueron detenidas varias personas y se incautaron celulares, prendas de vestir, joyas, drogas, balanza de precisión, municiones, armas de fuego, un vehículo y varios objetos. Durante los procedimientos, los policías también encontraron un monotití ingresado ilegalmente al país.

0: El dólar cotiza en la compra 39 pesos, en la venta 41,50, el euro 44,20, 49,18, argentino 002, 020, compra-venta respectivamente, el real se compra 7 pesos, se vende a 8,70 pesos. 3 grados la temperatura, 1 bajo cero la sensación térmica de esta hora, soleado con vientos del norte a 16 kilómetros en la hora, humedad 93%, presión atmosférica 1032 milibares, visibilidad 16 kilómetros, máxima de 14 para hoy, 12 de sensación térmica, nublado y fresco, 4 la mínima, 1 la sensación térmica, principalmente nublado y destemplado. Mañana martes, principalmente nublado y fresco, 14 de máxima, 8 de mínima. Miércoles, posibilidad de lluvia en la mañana, por otra parte nublado y fresco, 12, 10. Jueves, nublado y fresco, posibilidad de lluvia también en la tarde, 13, 10. Viernes, nublado, 16, 12. Sábado, con espesa cobertura de nubosidad, 19, 13. Domingo, chubascos fuertes en la mañana y nublado, 19, 12. Lunes, nublado con chubascos breves, 18 de máxima, 9 grados de mínima. Información con la que cerramos este encuentro hasta mañana a las 7 para más de las noticias en la Siglo. Ya viene Pablo Silva con todo el power hasta el mediodía.
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Pero ¿cómo le va, Salto? ¿Cómo le va, mi querido país y el mundo entero? Acá estamos nuevamente juntos al pie del cañón, como lo podría hacer de otra manera. En el arranque de la semana, matina de lunes, un sol, hay que aprovecharlo. Ayer un día espectacular, bueno, muy felices. Lunes hasta el mediodía, Power. 25 años después de Rodrigo Tejeira, transitamos juntos.

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0: Muy bien, nuevo bloque. 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
3: Estaba el diablo mal parado.
0: Avanza la reconstrucción en campo de todos con apoyo del gobierno de Salto. Reconstrucción de las viviendas afectadas por el temporal.
3: Con una botella en la mano.
0: Las señales de la calle Bow envió. Las señales que la calle Bow envió al Partido Nacional y la coalición como decodifican los blancos el discurso de su líder. Facultad de Medicina analiza situación de médicos que no terminaron la especialidad y avanzan en plan para ellos. Casi en el mínimo para subsistir las urgencias económicas de la UAM a 5 años de dejar el mercado modelo. Montevideo está entre los peores puertos según un índice elaborado por el Banco Mundial.

0: La previa a las elecciones en Brasil, con la crisis diplomática con la Argentina en el medio. 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

Chiflete que está a la mañana, el viento sopla y sopla, ¿no? Después de este tema te damos el estado del tiempo de la mano de Conejo, que siempre lo hace posible y distribuye Dopaca.

0: feriado para ellas. Espectacular, ¿eh? Para todas las modistas, para todas las.
1: Y del mar se enamoró.
0: Las modistas que laburan incansablemente también. Felicidades. También quiero saludarte por el aniversario de ayer, Pablo. Vamos que vamos, sí. Ayer cumplimos 25 años, fue espectacular. Así que estamos cumplidos, ¿no? ¡Qué rica! 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

0: Ahí está Fey. Ahora en un rato pasamos el nuevo tema de él junto a Ryan Castro. También lo nuevo de Karol Silva. Tirándose flores por mi enemigo. 0997-334-70. En la vía de conexión con nosotros cada.
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0: Cada mañana, José también. Gracias por tus saludos de.

0: por tus 25 años, Pablo. No puede ganarme nada. Bueno, vamos a tener regalos también en esta semana del Día del Niño, ¿no? Semana del Niño, Semana de la Niñez a full. Soy Agustina, te escucho siempre, Pablo. Felicidades.
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Viento soplando del sureste a 13 kilómetros en la hora. 69 el porcentual de la humedad, 1035 hectopascales la presión atmosférica. 1035 hectopascales la presión atmosférica.

0: Y bueno, prepárate que viene ella.
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Se dieron cuenta que seguimos de largo, ¿no? Porque ayer tuvimos un programón de aquellos festejando los 25 años de Bauer acá en la radio. Vino Lucho Naim, vino DJ Totti, la rompimos, explotados mal, terminamos, regalamos la audiencia al palo. Por algo es la mejor del mundo mundial, ¿no? La audiencia de Power.

la que ustedes quieran, no, es la que ustedes quieran, obvio, la que ustedes quieran. Estos temas le gusta a mi amigo Pablito Pisaco de Electro Barrio y a Carmoncha. A Carmoncha le gusta estos temas y a Pablito Pisaco, toda la batalla. Ah, le gusta, sí, le gusta.

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19: 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Ay, me quedé sin agua para el termo. ¿Me trata el termito de agua, mijo? Muchas gracias, hermano.

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0: Hola, hola, hola, ¿qué tal? Amigas, amigos de Uruguay, amigas, amigos en Argentina. Amigas, amigos,
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0: en lugares distantes, allí en Radio Charrúa, New Jersey, Estados Unidos, en Montevideo, Uruguay también. Amigas, amigos en Mallorca, Málaga, Barcelona.
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0: Amigas, amigos en...

0: Corrientes, Concordia, ¿cómo andamos hoy? Bienvenido al comienzo de una nueva semana, Lunes 10, señores.
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0: A dos semanas de la fiesta más importante del año, la noche de nostalgia en Paseo Alemán. Y ya comenzaron a venderse en Himalaya 24 horas. Las anticipadas con los cupones, especialmente los que saquen, van a participar de las invitaciones que tenemos para Raza Negra y para No Te Va a Gustar.
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0: Además de muchos regalos, y cada vez más. A todos mis gracias.

12 del mediodía, 36 minutos. Saludando también a aquellos que están en 101.5 Cablevisión Salto. El saludo grande también al cable de Villa Unión, cable de Concordia Argentina. Y por supuesto, si entras a www.siglo21.uy, vas ahí abajo, está la flechita de ver en vivo y escucharnos. Qué comienzo de semana, Algunos más acá, nuevas versiones, esta de finales del año pasado. Maná que se presenta en Buenos Aires dentro.

0: Saludando a Pablo Silva, que festejó su aniversario ayer domingo, un año más de radio.
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0: Programa en la mañana del domingo impresionante, señores. Dentro de minutos voy a estar saludando a todos nuestros sponsors, como siempre en la radio, y también saludando a aquellos que van a estar el 24.
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0: Lo lindo es subir al vuelo.

0: Muchas gracias a todos aquellos que ya tienen su entrada.
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0: 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Vamos a tener dobles, muchas en la noche para obsequiar.

0: Qué fin de semana, todo el mundo sintonizando la Siglo. Ya sabes, en este momento, dentro de un ratito, paso la lista de lo que son kioscos, lo que son aquellos que están trabajando, preparando el almuerzo. La radio tiene esa compañía de estar y de charlar con vos, de contarte, de llevarte, de acompañarte en el almuerzo. O si estás trabajando, si estás manejando el ómnibus, un taxi, si venís en las carreteras, si estás lejos del país, te acercamos un ratito.
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0: Y te hacemos también recuerdos. ¿Te acordás? César Banana Porredón. Club Salto Uruguay Estudiantina Papis. 3.600 personas, temblaba el piso aquello. Toda su banda.
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0: ¿Cuántos de ustedes estuvieron allí, no?
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0: Un clásico.
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0: Hablar de los boliches que marcaron.

y que el 24 es un día especial para reencontrarte, ¿no? A veces, chicos, que vivimos en la misma ciudad, no nos vemos, no charlamos.

0: Fuimos a Buenos Aires a hacer el contrato y estaba Prinsa Tex en aquel entonces, hoy Invencible, donde está Invencible, era nuestro sponsor exclusivo. Pusimos a vender en entradas ahí, volaban. Era impresionante, ¿no? Y ese día, para calle Zorrilla, para un lado y para la otra, Julio Delgado, eran colas y colas. Y don José Guada, que siempre estaba, dice, no, esto va a superar lo de Catunga. Impresionante. El primer gran recital internacional.
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0: ¿Estuviste ahí esa noche?

Quedé fuera de la fiesta del año, señores. Paseo Alemán, 21 horas. Patio de comidas. Barra de tragos, patio cervecero, decoración, ambientación. Iluminación, sonido, slot, pantalla para Toti. DJ Néstor Racedo, como siempre, Mario Goldman. La vamos a decocer, ¿eh? Va a ser impresionante. Regalos durante toda la noche, muy buenos. Todos.

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0: Gracias a toda la gente que está apoyando lo que va a ser la fiesta soñada para esa generación dorada, ¿no? En Paseo Alemán, señores, los 70, 80, 90 y más. 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Que comiencen a estar con nosotros en estas dos semanas que nos separan de ese lunes 24. 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Le mandamos un saludo grande, un éxito anoche. Elección de Años Dorados, Mis Años Dorados. La dirección general de Adriana Bentancur. Me deja muy contento. 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
0: 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Creador digital también de Tucu Tucu. Salud grande. La dulzura de Tucu Tucu, ¿eh? 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

0: Muchas gracias.
1: Great, señores.
2: Buenas noches.
1: Buenas noches.
0: Sin bandera. Muchas gracias. Un aplauso para Sin Bandera, por favor.
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0: Saludos grandes a todos los amigos de la República Argentina, ¿eh? Gracias. ¿Cuántos que vienen, eh?
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0: ¿Quién no cantó y quién no bailó esto? Marco Antonio.
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0: Si estás cocinando y estás en el almuerzo, si andás en las carreteras, cántalo, dale.
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0: La radio, la siglo.
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0: Ustedes y nosotros, siempre juntos.

0: ese coro fuerte.
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0: Qué lindos lentos, latinos. Vuelven los lentos el 24. Paseo Alemán. La fiesta oficial, señores, de la nostalgia. 15 años ya, ¿no?

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0: Dejando lindos recuerdos, ¿eh? Noelia, se habrán bailado estas melodías allí en el cielo, el salón de Oasis, ¿no? Que tenía románticos. O allí en el Peñón, allí en la Bámbola, allí en Hostal o en Garage. Gaucho Bitrote invita también a lo que va a ser el 24. Miguel González musicaliza la noche a la carta, con ambiente climatizado. Le mando un saludo grande a los chicos, van a estar obsequiando nuestra fiesta, nuestro baile también, ¿no? 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Mucho más que una gran historia compartida. 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Le mando un saludo grande a los chicos que están en Super del Centro. 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Allí en Los Panaderos, en la Plaza de Deportes. Y por supuesto también aquellos que están en la Avenida Valle, que siempre nos acompañan. Qué época esta, por Dios. Fue el primer gran éxito, sin lugar a dudas, que sigue marcando en cada recital.
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0: de Raza Negra.
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0: Señorito, a ver.
1: Señor.

0: a bailarlos, Comienzo a pasar lista, señores. Cachito Suerte, estamos por ahí. Jimmy Boone,
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0: que estuvo festejando con toda la barra de los lobbies.
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0: Parque Solar y está Plaza Deportes, Ciber Total, Kiosco Colón, Patio Artesano, Daimán, vamos, kioscos, hoteles, Arapey, Ciber Plaza.
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0: Mi amigo Chua, ya laburando tempranito, trayendo toda la verdura fresquita desde la granja a lo de Chua allí.

0: señora.
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0: Señor.
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1: Y en los románticos y en la melodía no va a faltar, ¿eh? Raza Negra.

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1: Y gracias por estar allí, ¿no? Luca Pacioli también presentándonos.
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1: Comienzos en agosto, ahora de nuevos cursos.

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Sin lugar a dudas, fin de año al más alto nivel turístico, ¿no? 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

Fueron melodías que marcaron las radios, los lentos. Y suenan, señores, en este lunes, Día Nacional del Chivito, esa cerveza haciendo reloj. Mejor chivito, ¿no? El original, original. Le mandamos un saludo grande a toda la gente de Concordia que se está comunicando, que vienen a la fiesta. Muchas gracias, La cantidad impresionante de los ochentosos que van camino seguramente a su federación luego de trabajar. Un saludo para ellos también. Siempre lo hacen a la vuelta. Aquellos que andan por Bella Unión y nos miran a través de el cable y nos escuchan allí. 101.5 también nuestro cable. Y por supuesto, también en www.siglo21.uy. Estamos en vivo. Presentando lo mejor de todos los tiempos. 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Y por supuesto que mucho más van a ser los regalos también.

0: qué época, ¿no? Qué melodías. Juan Gabriel, uno de los principales de México, sin lugar a dudas. Pensar que tenemos gente que nos escuchan en diferentes lugares, países. Amigos camioneros mexicanos también. Que cuando hacemos el TikTok, tú decías que era 7000, llegó a 7000 y abro otra vez los vivos de TikTok, ¿eh? Así que negro.victorhugo, a meterle más para llegar a los 7000.
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0: Así largamos un programa allí. En vivo, y por supuesto que se viene la próxima semana, sábado y domingo. Vamos a estar la noche aquí haciendo la previa del lunes 24, con regalos, con buena onda. 21 horas.

0: El saludo grande también a todos aquellos que están trabajando en panaderías, en talleres, en obras.
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0: Además de los kioscos, estaciones de servicio, ómnibus, remixes, taxis. Ya volvemos para el final de este lunes. Camino al 24.

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0: amigas, amigos de Uruguay, amigas, amigos,
1: que sabes,
0: y nos escuchan en diferentes lugares.
1: Bailando.
0: Muchas gracias por este lunes, lunes 10, comienzo de una nueva semana. La cuenta regresiva cada vez más cerca de la fiesta del año. En Himalaya 24 horas con tu entrada te lleva los cupones para los sorteos especiales de Raza Negra y no te va a gustar.
2: Te amo, yo no estaba jugando.
1: Todavía no te olvidé.
0: Ya se viene el licenciado Orlando Pettinati.
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0: 7 de la tarde la marca. La mejor selección musical de la nostalgia con Diego Catani. Somos la radio y muchas gracias a todos aquellos lugares en nuestra ciudad, en Concordia, tantos otros, por acompañarnos. Hoy elegimos una selección de latinos. Porque vuelven los lentos el 24 al Paseo Alemán. Néstor Racedo, Mario Goldman, Toti Sonidos, Víctor Hugo Solís y todo el equipo de Viví Salto, Viví Eventos. Ambientación, decoración, 21 horas y regalos muy, pero muy buenos para compartir con ustedes. La fiesta oficial, sin lugar a dudas, desde hace 15 años ya, fiesta oficial de la nostalgia. Muchas gracias, como siempre, a aquellos que están, a aquellos nuevos que comienzan a escucharnos, a aquellos que están lejos.
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0: por hacer del siglo
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0: Que esté presente en cada una de sus vidas, en el trabajo, en el auto, en el hogar, en todos lados, la magia de la radio para acompañarte. Las mejores canciones de todos los tiempos cada mediodía por acá. Temprano las noticias con Rodrigo Tejeira, Pablo Silva, que festejó ayer domingo un nuevo año de radio. Total Music, consagradísimo los fines de semana. Siempre juntos. Ya los estoy extrañando, muchas gracias. Hasta mañana, si Dios quiere, y ustedes también por aquí. Pegadito Pablo, seguimos la cuenta regresiva a Paseo Alemán.

0: Arrancamos con malos pensamientos por la siglo XXI. Un abrazo, nos escuchamos.
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0: Bienvenidos uruguayos.
1: A malos pensamientos. 35 años, 36 temporadas, 10 grados la temperatura.

0: lunes.
1: Mucho frío. Este invierno viene recontra frío.
2: Ahora avisan.
1: ¿O hizo más frío que días anteriores o no?
2: No, ayer.
3: Tu lunes va a ser una cagada.
2: Bueno, hoy tampoco me lo digas así. Qué fin de semana frío,
4: Sí. ¿Cómo pasaste?
2: Fin de semana.
4: ¿Cómo pasaste?
2: Muy bien, muchas gracias por preguntar. Fin de semana que tuvo de todo,
5: ¿Cómo anda la banda, muchachos?

0: fin de semana, el sábado, el domingo, el viernes, qué sé yo.
1: ¿Cómo te sentís?
0: Un secuestro, un apagón multitudinario y una vuelta esperada.
2: Uruguay sorprende.
0: Todo sorprende en Uruguay.
3: ¡Uruguay no más!
0: Empecemos por lo más

0: que secuestren un ómnibus en nuestro país, en Montevideo, a mano armada, y el país siga como si nada.
1: Un poquito para atrás, por favor.
0: Sí. Así entraban todos los delincuentes. Secuestraron a mano armada un ómnibus de UCOT. ¿Sorprende? Bueno, sí, sorprende, sí. Por supuesto.
2: Pero...
0: porque no puede ser que decenas de delincuentes ingresen a un ómnibus y hagan lo que quieran durante minutos.
3: Pero es un sentimiento que no se puede olvidar.

0: identificadas como hinchas del Club Atlético Cerro subieron al ómnibus al salir de la terminal del Cerro. Durante el trayecto, dos hombres se acercaron al conductor y, según su relato, dijeron tener armas de fuego. Los individuos le indicaron que debía continuar la marcha sin detenerse hasta el destino.
1: Cuando se me sube la parcialidad, me dice: mirá que vamos a ir escoltados por dos motos adelante, unos tres autos, cuatro atrás. No sube nadie. Va mi compañero atrás tuyo con un arma. La moto adelante también va armado.
0: Este es el chofer.
1: Dicen: bueno, vamos a cruzar los semáforos en rojo, los muchachos te cortan el tránsito y vos seguís. No sube nadie.
2: ¿Un momento te apuntaron con el arma?
1: El que iba atrás me iba apuntando con el arma. Y el de la moto que iba adelante estaba con un camperón de Cerro que en determinados semáforos para, se me pone adelante, me mira y se sube el cierre y me muestra el revólver.
0: ¡Hola, pucha! No podemos naturalizar las cosas. No puede ser una noticia más esta. Y la dan como una noticia más.
3: Sí.
0: Y la vivimos como una noticia más. ¿Pero qué es lo peor de este secuestro a mano armada de un ómnibus por parte de hinchas de Cerro? ¿Qué hicieron? Que el ómnibus no se detenga y con armas de fuego amenazaron al chofer. ¿Qué es lo peor de este secuestro? Esta noticia. El ministro del Interior, Carlos Negro, recibe este lunes a trabajadores tras el secuestro del ómnibus y el conductor de UCOT. ¿Pasó el sábado?
4: Atención.
0: ¿Cuándo fue? ¿El sábado o el domingo?
3: Sí.
0: El sábado. Ayer de mañana, perdón, ayer de la mañana. Ayer a las 10 de la mañana, perdón.
4: Atención.
0: Y el ministro dice: nos reunimos mañana.
3: ¿Qué?
0: Por hoy.
3: ¡Ay, Dios mío!
0: ¿Te secuestran un ómnibus durante minutos en Montevideo?
5: Vamos a tirar unos palitos y comer un asado.
0: ¡Suspendé el asado, atorrante! Imagínate en tu casa. Se pincha el calefón. Ah, tranquilo, el lunes lo veo. El ministro Negro recibe hoy, debe estar en este momento recibiendo a trabajadores tras el secuestro del ómnibus y el conductor de UCOT. Esto pasó ayer a la mañana.
3: Sí,
0: o sea, yo soy ministro del Interior.
6: ¡Uruguayo más!
0: ¿Me pasa esto a mí como ministro al mediodía? Estoy juntándome con todo.
7: Esa es la nueva forma de hacer seguridad en el país.
0: ¡Qué hijo de tu madre!

Parece ser que estos hinchas leyeron el libro Mi Amigo Pepe. Y lo leyeron todo.

0: A ver, hay paro, ¿no?
1: Atención.
0: Hay paro, sí, por tiempo, sí, indeterminado desde ayer domingo. En vez de castigar al gobierno, atención, castigan al usuario con el paro.
2: Sí.
0: Dejándolo a pie. Sentido común. Entiendo que, atención, lo que pasó es gravísimo. Pero anda a quejarte donde tenés que quejarte. Hacerle la vida imposible al gobierno. Una vergüenza. No tenés que castigar al usuario. El usuario está de tu lado. Lo dejás a pie con el paro. Repito, secuestraron a mano armada un ómnibus. Hinchas de cualquier equipo, no importa, Cerro o lo que sea, pero en este caso Cerro, punto. Habló el presidente.
3: Pero en la jornada de ayer hay una noticia que se roba todas las miradas y la agenda, que tiene que ver con un ómnibus, un 306 Casabó, que fue secuestrado por hinchas aparentemente de Cerro. ¿Qué valoración hay desde ese punto de vista de la violencia en el deporte, pero en particular de los hechos de inseguridad que se repiten todos los días?
4: Vinculados al fútbol.
3: Sí,
4: sí, vinculados al fútbol y no vinculados al fútbol. Pero en este caso, un caso que lamentablemente se ha repetido, no de esta característica, pero sabemos que a veces pueden pasar esas cosas. Y bueno, hay que seguir afinando con los clubes, con la Asociación Uruguaya de Fútbol y, por supuesto, el propio Ministerio del Interior.
0: Qué flojo de papeles. Qué flojo de papeles. Vamos a escuchar de nuevo al presidente, que primero mete el tema como si fuera un tema de fútbol. No, mi viejo, no es un tema de fútbol, porque adentro del ómnibus habían pasajeros que también se tomaban el bus como cualquier mortal. Esto tiene que ver con la sociedad. Yamandú, dejate de romper las pelotas.
4: Vinculados al fútbol.
3: Sí,
4: sí, vinculados al fútbol y no vinculados al fútbol. Pero en este caso, un caso que lamentablemente se ha repetido, no de esta característica, pero sabemos que a veces pueden pasar esas cosas. Y bueno, hay que seguir afinando con los clubes, con la Asociación Uruguaya de Fútbol y, por supuesto, el propio Ministerio del Interior. Son cosas que las tenemos que evitar.
0: Las tenemos que evitar.
5: No aclares qué ocurre.
0: Para el

0: que yo soy hincha de Cerro, esos son delincuentes, no hinchas. Por eso no voy más a la cancha. Son delincuentes e hinchas.
1: Sí.
0: Como hay delincuentes, sí, hinchas. Atención. En Peñarol, en Nacional, en Danubio y en todos los equipos.

0: ¿Tenemos el seguí la frase?
1: Sí.
0: Bueno.
2: Ojo.
0: Ojo con el seguí la frase de hoy. Que es un poco un grito de auxilio.
3: Podría ser peligroso.
0: Podría ser peligroso.
2: Atención.
0: Pero si no toman esto como un peligro, menos el seguí la frase.
4: Secuestraron un ómnibus. A mí me gustaría secuestrar.
0: ¡No!
5: Alguien que me alcance el bisturí. Alguien que me alcance el bisturí.
0: El seguí la frase de hoy es. El seguí la frase de hoy es.
4: Secuestraron un ómnibus. A mí me gustaría secuestrar.
0: Secuestraron a un ómnibus. A mí me gustaría secuestrar.
4: Secuestraron un ómnibus. A mí me gustaría secuestrar.
6: Tengo secuestrado a Pablo Rodríguez.
0: Sí.
6: Y si no me paga ya mismo $200,000,
0: sí.
6: Lo mato.
0: Sí.
6: ¿Me escuchó?
0: Sí.
6: Lo mato.
0: Sí. Pero. No sé quién es Pablo Rodríguez.
6: Necesito $200,000.
0: Sí.
6: Si no lo recontrarremil, remato.
0: Pero por mí, recontrarremil, matalo porque. No lo conozco a Pablo Rodríguez.
6: Tengo secuestrado a Pablo Rodríguez.
0: No sé quién es Pablo Rodríguez.
6: Tengo secuestrado a Pablo Rodríguez.
0: Pero por mí secuestralo, quédate.
6: Necesito $200,000.
0: Sí.
6: Si no lo recontrarremil, remato.
0: Pero yo no te lo voy a dar. Porque no sé quién es Pablo Rodríguez.
6: Tengo secuestrado a Pablo Rodríguez.
0: Pero quédatelo,
6: hermano. Tengo secuestrado a Pablo Rodríguez.
0: Recontrarrematalo, no me interesa.
4: Secuestraron un ómnibus.
0: Ah, ya.
4: A mí me gustaría secuestrar.
0: Secuestraron a un ómnibus. A mí me gustaría secuestrar.

0: Hijo de puta, devuélveme la tanga.
1: Alguien que me alcance el bisturí. Alguien que me alcance el bisturí.
2: ¿Cómo pudimos pasar de un secuestro de un ómnibus aún, devolveme la tanga?
3: Lo que no logra el Petit no logra nadie.
0: Devolveme la tanga.
2: El viernes pasado, Carolina.
0: Carolina.
2: Hola, Carolina. Qué linda voz que tiene Carolina.
0: Tengo un pequeño problema.
2: Carolina, el viernes pidió una mano.
0: ¿Vos acaso te llevaste mi tanga?
2: Yo no. No. No.
4: Vamos.
2: No.
4: Confesá.
2: No tiene nada que ver conmigo. Te pido por favor.
0: Con encaje.
2: Ah, bueno.
0: La tanga, Peti.
2: Esto es así. Carolina, el viernes necesitaba una mano. Había que llamar a su saliente porque no era su novio ni su pareja.
0: Garch and go.
2: Su garch and go. Porque luego de una noche de pasión, le afanó la tanga.
5: ¡Ay, Dios mío!
2: Le afanó la tanga.
0: ¿Hacen esto?
2: Sí. Le afanó la tanga.
0: ¿Vos acaso te llevaste mi tanga?
2: Le robó la tanga.
3: Atención.
0: Devuélveme la tanga.
2: ¡Devuélveme la tanga! Tuvo un final increíble.

Esta mano no debería quedar inconclusa. Esta mano no debería tener un final abierto. No debería tener un...

0: lunes.
1: Hoy lunes
0: vuelve el empujón.
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7: Vendido.

0: Et les poupons.
1: 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Presta atención. Tenés un emprendimiento en Instagram.
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0: servicio de la comunidad. Accidente en la entrada al Prado, a metros del centro Teletón. Bueno, entonces por allí
1: tené cuidado con el tránsito.
0: Hola Peti, semana difícil para hacer bolso, ¿no? Semana difícil para hacer baba. No para hacer bolso.
2: ¡Ay, Dios mío!
0: Para hacer bolso venimos teniendo semanas varias.
3: Ahora se le midió al Bota, tiene el remate. ¡Avanza!
0: ¡Gol!
3: Mucho más que cualquier...

0: ¿o no?
1: Mar Silvera ha estado hoy, ¿eh? Me ha gustado Silvera hoy desde el sacrificio.
0: Maxi.
1: Desde entregarse, desde luchar.
0: Muy bien.
1: Desde generar, bueno, le ha aportado ganas al ataque pressing.
0: Muy bien, Javi. Muy bien, Javier. Muy bien, hablando de Maxi Silvera.
1: Gol en contra de Silvera.
0: No.
1: Gol de Boston River.
0: No, ¿cómo?
1: Silvera. Boston 1, Nacional 1.
0: No.
1: Maximiliano Silvera.
0: No.
1: Autogol.
0: ¿Autogol?
1: El número 11.
2: Alguien que me alcance el bisturí. Alguien que me alcance el bisturí.
0: ¿Cómo un autogol? ¿Cómo es un autogol? ¿Entra con el auto?
3: Y después...
0: Sí. Entra con el auto. ¿Y después qué pasa?
1: Gol de Boston River que lo da vuelta aquí en el Gran Parque Central, señoras y señores.
0: No.
1: Profundiza esta crisis de Nacional.
0: No te puedo.
1: Que no da pie con bola.
0: No.
1: Termina el partido, hinchada. Con una profunda silbatina. Hay silbidos cerrados. Hay silbidos cerrados acá en el Gran Parque Central para un plantel que lo único que falta ahora que se haga echar alguno. Lo único, váyanse al vestuario, muchacho. Váyanse al vestuario. Solo que se vayan todos. Escuchen.
0: Opa. Oh.
1: Que se vayan todos.
4: Parame la música, metí el otro track.
0: ¿Qué pasó? ¿Qué otro track?
1: Escuchen, jugadores, pídanle perdón a la gente. Pídanle perdón a la gente. Están jugando Nacional. Escuchen.
0: No. Pero, ¿qué pasa?
4: Parame la música, metí otro track.
0: ¿Otro track?

0: Nacional.
1: ¿Está Jorgito?
0: Sí, es Jorgito. ¿Jorge
1: no está?
0: No, está.
2: Este plantel es una vez.
0: Pará, si lo vas a decir, decilo bien.
2: Este plantel es una verga.
0: Bueno.
3: Y jodida verga.
0: Esto es así. ¿Cómo se resume todo esto? A ver, yo no pierdo no pierdo el sentido común por un partido de fútbol ni por un equipo de fútbol. La vida es otra cosa, pero cuatro patas, mueve la cola, ladra, es perro, ya está. Una chance, dos chances, tres chances, cuatro chances. Se me retira, por favor. Gracias por todo.
4: El aplauso para el director técnico. El aplauso para el
2: Guren. Cargo.
4: El aplauso para el Guren. El aplauso para los jugadores que no se dan cuenta. Que están jugando en un equipo grande.
2: ¡Fuera!
4: Fuerte el aplauso para todos. Muchas gracias.
0: Listo. JR, te estamos esperando.
5: ¿Qué? ¡Ay, Dios mío!
0: Ah, bueno.
6: O sea, estás enfermo.
0: Esto se cambia.
5: ¿Estás loco?
0: Con un sopapo. Esto se cambia con un sopapo. Me equivoco un lunes al aire, me equivoco el martes, me equivoco el miércoles, me equivoco el jueves, el viernes que me decís.
7: Está despedido.
0: El viernes me decís.
7: Está despedido.
0: Te equivocaste toda la semana.
8: Estás en trabajo.
0: Ah. Esto se arregla con un sopapo. JR, vení. Y necesitamos, mirá lo que te voy a decir, un preparador físico. Que le patee el tujes a todos.
9: Atención.
0: Es el mejor preparador físico.
9: Atención.
0: Y JR. Ya está. Listo.
10: ¿Va a venir Carrasco? ¿Van a traer a Carrasco?
0: No, bueno, no sé, qué sé yo.
11: Carrasco de repente es diferente.
0: JR. ¿Vas a venir a Nacional o no?
12: Claro.
0: Pero, ¿te llamaron? ¿O no te llamaron? ¿Eh?
12: No.
0: ¿No? Pero vos tenés...
11: Corea mi nombre.
0: ¿Pero quién corea tu nombre, JR? Hay que resolver esto, muchacho.
12: Justamente.
0: Sí. Pará.
12: Me encanta.
0: ¿Querés que te pase a buscar y te llevo? ¿Te llevo yo hasta allá?
12: Claro.
0: Bueno. Viste, JR, que Baba fue ratificado en su cargo, ¿eh? Sigue.
12: Facilísimo.
0: La verdad que facilísimo. Así laburar así. Bueno, Nacional cayó ante Boston River. Tuvo mala suerte también en una jugada, dos pelotas en el...
13: en el palo.
0: Pero eso también tiene que ver con la cara que transmite.
5: ¿Qué?
0: O sea,
12: sí.
0: Hay caras que transmiten. Hay caras que transmiten.
14: Cara de culo.
0: Vos ves a Orsi, transmite algo. Vos ves a Baba, transmite algo. Todos transmitimos algo. Es la imagen de la derrota. ¿Cómo no apagaron las luces del Parque Central?

0: Bueno, hay un tema con la red lumínica.
1: Sí.
0: Cuando estaban prácticamente que a punto de salir los protagonistas a la cancha.
2: Sí. Están en el túnel.
0: Sí, de hecho, estaban ahí en el túnel, los podíamos ver. A pesar de que se ve poco, se encienden las torres de iluminación. Esperemos que haya sido algo momentáneo, pero está raro, ¿no?
3: Bueno,
1: está raro.
0: Y otra vez.
3: Sí, esto ahora por segunda vez preocupa más. Sí. Porque puede seguir sucediendo, ¿no? Ya otra vez a oscuras.
0: Vuelve la luz y veremos si esto definitivamente se termina restableciendo. Ahí están los jugadores haciendo.
4: Bueno, así va a ser difícil, ¿eh?
3: Sí, va a estar raro. Estoy
5: contento de lo que puede pasar. Y bueno, yo le voy a pasar cuando puedo pasar.
0: A ver.
6: El árbitro del encuentro ha definido la suspensión del partido.
0: Ahí está.
1: ¿Qué pasó?
0: 11 minutos pasan de la hora 19.
2: Se suspendió el partido.
0: Partido.
2: ¿Cómo que se suspendió?
1: Pero pará. Pará, 2 minutos, dale, que pone.
7: ¡Ay, Dios mío!
1: Pone play y se prende la luz.

0: dos episodios maravillosos del fútbol uruguayo este fin de semana. Para que veamos qué tipo de país tenemos, porque el fútbol, este país respira fútbol. Y el fútbol es un espejo de nuestra sociedad. Episodio número uno. Fútbol uruguayo. Segunda división de Uruguay. Partido Paysandú, Uruguay-Montevideo. Segunda división. Un jugador despejó una pelota. La pelota cayó fuera del estadio. Cayó en la ruta y provocó un choque.
1: Alguien que me alcance el bisturí. Alguien que me alcance el bisturí.
2: Pero hay que darle a Luis López, lo pone a correr a Franco. Le queda larga, sí, para Franco. Sí. La despeja Núñez.
0: Sí.
2: Uy, pensé que le pegaba el bondi. Lateral va a ser ahora para Paysandú.
0: Bueno, la pelota salió fuera de la cancha.
2: Un choque en vivo.
0: Un choque en vivo, escuchen esto.
2: Uy, lo que nos faltaba todavía tener un choque en vivo.
1: Alguien que me alcance el bisturí.
0: Lo que nos faltaba, tener un choque en vivo. Uno de los autos frenó. Para no llevarse la pelota. Y el de atrás le reventó la cola.
3: Por detrás.
0: Ahora, vamos a hacer de nuevo este país de nuevo, todo. Esto es como la pandemia.
4: Sí.
0: Quedémonos, sí, en nuestras casas 2 años. Tiramos todo abajo y lo hacemos de nuevo. Después vemos cómo lo pagamos. Una cuarentena obligatoria, que nadie salga.

0: conductor del auto frenó de manera imprevista, perdió el control por un instante.
1: El auto.
0: Y el auto que venía por detrás.
1: La verdad que venía rápido.
0: No pudo
1: rápido.
0: Esquivarlo y lo embistió de lleno.
2: ¿Me destrozaste el auto?
0: Este fue el episodio insólito número uno del fútbol uruguayo. Y el episodio número dos. Apagón en el Charrúa.
3: Ute.
0: Rarísimo. Raro. Peñarol y Montevideo City Torque
4: robando luz.
0: No pudieron jugar por fallas en la iluminación. Para un momento, voy a abrir un paréntesis. Vamos a hablar de historias de apagones. Porque hay historias divertidas, sin dudas. Pero no podemos dejar de mencionar. Atención. La vuelta del expresidente de la República.
5: ¡Ay, Dios mío!
0: De eso también. De eso también vamos a hablar luego de la pausa.
6: Le cuento que estoy tranquilo.
0: Bueno, pero no se nota.
6: No estoy conforme.
0: Pero me dijiste que estás tranquilo.
6: Estoy satisfecho.
0: Pero, ¿en qué quedamos? ¿Estás tranquilo? ¿Estás satisfecho?
6: Estoy satisfecho.
0: ¿Y estás conforme o no estás?
6: No estoy conforme.
0: Bueno, me vas a volver loco, Luis, pará. ¿Estás tranquilo?
6: Estoy satisfecho.
0: ¿Estás satisfecho?
6: Le cuento que estoy tranquilo.
0: Ah, bueno, estás tranquilo y estás satisfecho.
6: Le cuento que estoy tranquilo.
0: Bueno, ¿estás tranquilo y satisfecho?
1: Sí.
0: ¿Y conforme?
6: No estoy conforme.
7: Y así pasé muchos días inciertos.
0: El expresidente de la República, Luis Lacalle Pou, volvió a hablarle, en este caso, al Partido Nacional, pero todo el mundo le prestó atención.
7: Y aquí está.
0: ¡Tanto! ¡Que hay video! Hagamos un poco de silencio.
8: Atención.
0: Hagamos un poco de silencio. Es el video del año. Es
8: atención.
0: El video del año. El video del año es el video prohibido de Luis Lacalle Pou.
9: ¡Hola, pucha!
0: Tenemos el video prohibido de Luis Lacalle Pou. Es el video del año. Nos quisieron censurar, ¿eh?

0: del año, la vuelta de la calle Pou, está en Twitter.
1: Arroba Opetinati.
0: Repito, el video del año está en Twitter.
1: Arroba Opetinati.
0: Y si no lo ves en Twitter, está en Instagram.
2: Arroba Petinati.
0: Y si no lo ves en Instagram, está en TikTok.
2: Arroba Petinati.

0: el video del año de la vuelta del presidente. La calle Pou está en Twitter.
1: Arroba o Pettinati.
0: Está en Instagram.
2: Arroba Pettinati U.
0: Está en TikTok.
2: Arroba Pettinati U.
0: Y luego de la palabra clave, o antes, vamos a hablar de esta vuelta porque hay mucho para hablar con la audiencia. Pero me parece que la noticia del apagón en el Charrúa...

0: A ver.
1: Sí, se suspendió.
2: El árbitro del encuentro ha definido la suspensión del partido.
0: Ahí está. 11 minutos pasan de la hora 19.
1: ¿Qué pasó?
0: Partido suspendido.
3: Partido suspendido.
0: Partido suspendido.

0: más de apagones.
1: Mamá, cortaste toda la luz.
0: ¿Para qué dijo Ford? ¿Qué?
1: Mamá, cortaste toda la luz.
0: No puedo creer.
2: Con el apagón.
0: Fue la madre de Ford.

0: al 101.9. Mensaje de texto. Historias de apagones. Apagones en cumpleaños, apagones en tu casa, apagones en otro lado, apagones que te tocó sufrir.
1: ¡Ay, Dios mío!
0: Historias de apagones. Al 2410-1019.
2: Veo.
0: ¿Qué pasó?
1: No vi nada, hermano, que apagó.
0: Historias de apagones en fiestas, en reuniones, en el laburo. Cosas que te arruinó un apagón. Cosas que te estropearon.

0: tres líneas de comunicación telefónica. Al 101.9. Mensaje de texto. Hola.
1: Hola, Orlando.
0: Hola, ¿quién sos?
1: Mariano, buenas tardes.
0: ¿Cómo estás, Mariano? Bienvenido.
1: Gracias, igualmente.
0: Bueno, bienvenido, Mariano. ¿Qué tal tu fin de semana?
1: Bien, bien, tranquilo.
0: Bueno, muy bien. ¿Qué fue lo mejor que hiciste el fin de semana?
1: Descansé y hice algunas actividades personales.
0: Muy bien, perfecto. ¿Le sacaste punta?
1: No, un poquito nomás.
0: Bueno, a la vida, digo, a la vida. ¿Qué significa sacarle punta a la vida? Hacer todo lo que tenés planificado para después...
2: ¿Estás bien?
0: ...poder descansar, ¿verdad, Mariano?
1: Claro, sí. Bueno, en mi Instagram tengo un eslogan que es más o menos por el estilo. Sí.
0: A ver, ¿cuál es tu eslogan?
1: No se rinde, como que hay que seguir luchando, y no hay que rendirse, no hay que bajar los brazos. Y después, o sea, la vida se vive cada minuto, porque no sabemos cuántas horas o minutos va a durar.
0: Estaba muy entreverado, sí, todo, Mariano, todo. A ver, me dijiste que tenías un eslogan, una frase, y pensé que te la sabía de memoria al menos.
1: No me la acuerdo de memoria.
0: Mariano, historia de apagones.
1: 31 de diciembre del 2025.
0: Uy, 31 de diciembre de 2025, fin de año.
1: Balneario Sagarzazú.
0: ¿Balneario qué?
1: Sagarzazú.
0: ¿Dónde es el balneario Sagarzazú?
1: Pasando Carmelo.
0: Pasando Carmelo hacia Colonia, muy bien, Sagarzazú.
1: No, hacia Nueva Palmira.
0: Hacia Nueva Palmira, un abrazo para la gente de Nueva Palmira. Sagarzazú, muy bien.
1: Viene un amigo que dijo que tiene una disco, sí. Chupa, o sea, empieza a hacer los aprontes, consola, parlante.
0: ¿Te invitó a pasar fin de año a su casa?
1: No, era la mía.
0: Ah, en tu casa, bien, en el balneario Sagarzazú. Sí, bien.
1: Piscina, obviamente, ¿no? Inflable, todo lo chirimbolo. Este amigo mío se baja de su vehículo, empieza a hacer toda la instalación de sus equipos y todos sus menesteres.
0: Sí, claro.
1: Aparte nos juntamos varios, era todo lluvia y bueno, vamos a pasarlo, Mario. Bárbaro.
0: Traigan todo, que hacemos flor de fiesta con Mariano la

0: Además viene el DJ y trae todo,
1: Sí, sí, sí, el cuerno del uno.
2: Sí, sí.
0: Ahí está.
2: Sí, sí,
0: trae todo, trae la bandeja, la consola,
1: todo,
0: trae
1: todo.
0: Las luces, la bocina, trae todo, sí.
1: Bueno, habíamos preguntado mesa, sanguchito, tarta, todo lo que se para comer y tomar y todo, ¿no?
0: Me gusta, sí.
1: Me dice, Marian, dame corriente. Silvio, ya enchufé la largue.
0: ¿Cómo te dijo?
1: Marian, dame corriente. Digo, sí, ya está pronto, la largue, ya enchufé.
0: Sí, enchufé, sí, dame corriente.
1: Vos, me dice, no, la zapatilla la tengo desenchufada. No, le digo, pará, si yo enchufé, le digo, lo acabo de enchufar.
0: Sí, claro, sí.
3: Atención.
1: ¿Para que me capaz que bajó alguna llave, Leo, o algo que tenga algo en motocircuito, ahora debe se enchufa de vuelta y...
0: Debe ser eso, sí, bajó una llave, sí.
1: Reviso el tablero adentro,
0: sí, sí.
1: Bien. Reviso el tablero afuera,
0: sí.
1: Bien.
0: Bien.
1: Leo, yo tengo luz.
0: Luz, sí.
1: O sea, atención. Perdón, están todas las llaves levantadas, Leo, sí, tenés que tener luz. Sí, no, no tengo luz.
3: Atención.
0: No, ¿cómo no tenés luz? Y yo veo que... ¿Cómo? Están todas levantadas las llaves.
2: Sí. No.
1: Y bueno, ahí todos los vecinos empezaron que no tengo luz, que no tengo luz, que no tengo luz. Pues claro, empezaba a caer gente, ¿no?
0: No, pará, pará.
4: Ay,
0: o sea que no solamente bajó la luz de tu casa, sino que de la cuadra.
1: ¿Qué toda la cuadra? Todo el balneario sin luz.
5: Alguien que me alcance el bisturí. Alguien que me alcance el bisturí.
0: O sea, ¿le bajaron la luz a todo el balneario?
1: No, Peti, había reventado un transformador una hora antes.
0: Reventaron un transformador.
1: Ute.
0: El 31 de diciembre de 2025, o sea, este último fin de año.
1: Sí, no sé si se sobrecalentó o qué. Bueno, la cuestión es que en el balneario nadie tenía luz.
0: Nadie tenía luz.
1: Y lo eché toda la mierda, se fueron todos a mi casa.
0: No te puedo creer. No te puedo creer que se te fueron todos.
1: Y Silvio, vos, Urice, perdón, pero íbamos a estar oscura.
0: Pero cada uno, vayan a comprar vela, vayan a comprar un generador o un coso a mantilla, un farol.
1: Sí. No, no.
0: Pará. O sea que el 31 a la noche, el 31 de diciembre lo pasaste solo y sin luz.
1: No, me volví para la ciudad, pero después nos desparramamos todo, tipo, onda, no comimos y tomamos lo que había ahí más o menos la vuelta, pero lo que se tenía pensado joda, no fue muy tranqui.
0: O sea que se suspendió el evento de fin de año porque reventaron un transformador. Para, ¿y no volviste al balneario después?
1: Volví, sí, pues dejé mi vehículo, me fui en otro, sí. Volví a buscarlo en la madrugada. Ute, 2 de la mañana, hidrogrúa, móviles, esto, lo otro. Eso sí que estarían enojadísimos, ¿no? Sí. Yo estaba enojado, sí. Pero...
0: Ah, bueno, pero laburaron a las 2 de la mañana del primero de
1: enero. Sí, no. Unos genios. Cambiaron transformador y todo.
0: Para, ¿Qué hiciste con la comida, con las tartas, con todo lo que habían preparado para el 31?
1: Y bueno, no sé, che, yo traje esto, me llevo, yo traje esto, vos trajiste esto, tomá, llevá, lo que quedó fue así. Era tuya.
3: ¡Pucha!

0: Hola, Peti.
1: Hola, ¿quién sos?
0: Lucho.
1: ¿Qué haces, Lucho? ¿Cómo va? Bienvenido.
0: Bueno, muchas gracias, ¿todo bien?
1: Bien, a ver, Lucho, si sos capaz de superar la historia anterior de haber dejado sin luz a todo un balneario.
0: No sé si supera, pero que tuvo...
1: Historias de apagones.
0: Año 2018.
1: 2018, ya hace 8 años.
0: Casamiento de mi hermano.
1: Muy bien.
0: Arranca la fiesta, todo precioso. Música, diversión, todo. Estábamos todos tomando, divirtiéndonos.
1: Bien.
0: Y de pronto
1: se
0: apagó la luz.
1: ¿Cómo que se apagó la luz?
0: Se cortó la luz.
1: Alguien fue, algún gracioso bajó la llave, la terna.
0: Empezamos lo mismo, eso. Sí. Alguien que se quiso pasar de vivo bajó la general.
1: Sí, claro.
0: Y no. Se fijaron toda la llave y no. Resultó que después vino, apareció un muchacho de la UTE.
1: Sí.
0: Y nos dijo que había un muchacho que se robó los cables y quedó electrocutado.
1: ¡No!
2: Alguien que me alcance el bisturí. Alguien que me alcance el bisturí.
1: Pensábamos que era la energía que tenía la pareja que se casó.
0: Claro.
1: Pero no. Un flaco se robó los cables, quedó electrocutado y se quedaron sin luz en el casamiento.
0: Exacto. Y está bien, el salón no tenía generador.
1: ¿Cómo que no tenía generador el salón de fiesta?
0: No.
1: ¿No tenía generador?
0: No.
1: Para,
0: no tenía, no.
1: Para. ¿Y qué hora era aproximadamente la hora en que se cortó la luz?
0: Y como las 12 por ahí.
1: Pero ni bien arrancaba la fiesta.
0: Claro, sí, 2 horas cuando ya ellos entraron a las 2 horas más o menos fue que se apagó todo.
1: Uy, qué bajón esto. Pará, ¿y qué pasó? ¿Qué pasó con la fiesta? ¿Se suspendió? ¿Qué
0: pasó? Sí, se suspendió. Después no la pudieron hacer más porque el salón ya tenía toda fecha ocupada hasta 2 años después, más o menos.
1: Ah, o sea que, para.
3: Atención.
1: El casamiento se suspendió.
0: Claro.
1: No se postergó porque no tenían fechas. Y tampoco
0: Exacto.
1: se iba a poner de nuevo el vestido la novia. Y el traje
0: Exacto,
1: el tipo,
0: sí.
1: Claro. Para, pero entonces.
4: Es de mala suerte.
1: Claro. No disfrutaron nada.
0: No se iba a disfrutar. O sea, cuando había. O sea, en el momento que empezó bien la pachanga, como decís.
1: Sí.
0: Cuando se fue toda la luz.
1: Para, la torta no la repartí, no cortaron
4: no.
1: la torta.
0: Mm-hmm. No, se quedaron con todo clavado, se quedaron.
4: Ay, Dios mío.
0: Bebida, comida.
1: Claro, o sea, sobró la bebida, sobró la comida.
0: Exacto.
1: No repartieron la torta. Ni siquiera la foto, porque tampoco
4: ¿Qué?
1: Había luz, o sea.
0: Claro, no llegaron a eso.
1: Por más flash que haya. O sea.
0: Claro, no. La única luz que había en ese momento era la de la cámara, del camarógrafo que estaba grabando el evento.
1: Claro, exacto.
0: Era la única luz que había.
1: ¿La gente empezó a irse rápidamente o la gente bancó hasta a ver si podían arreglar el tema de la luz más tarde?
0: Se bancó más o menos 40 minutos, más o menos, sí. Hasta que fue que nos dijeron que no iba a haber solución.
1: Vamos a aguantar acá, dice.
0: Claro.
1: ¿La madre de la novia? Ah. No, yo de acá no me muevo. Sí.
0: No, o sea, con mi hermano nos quedamos tranquilos sentados en una mesa tomando,
1: sí,
0: ¿no?
1: Sí,
0: mirando,
1: sí, claro.
0: Cómo la gente
1: se iba, gracias por venir.
0: Sí. Claro. Iba prendiendo unas velas que habían ahí de decoración.
1: No te puedo creer que se suspendió el casamiento porque un flaco se robó los cables y murió electrocutado.
0: Exacto.
1: Y la UTE dijo que no podía arreglar esto rápidamente.
4: No.
0: Sí, exacto. No tenía forma de arreglarlo.
1: Se robó los cables, claro. ¿De dónde va a sacar los cables? Sábado a las 4 de la mañana.
0: Porque aparentemente eran 2.
1: Sí.
0: Encima el otro lo dejó tirado, ¿sabes? Porque los cables dicen que no estaban.
1: Pará. Los cables
0: no. Creo que lo dijo.
1: Claro, no. Los cables no estaban, pero el que estaba era el fiambre.
0: Claro, tirado en el piso ahí.
2: Alguien que me alcance el bisturí.
1: La gente se sacaba foto con el tipo en vez de sacarse foto con la novia. Lucho. ¿Tu hermano sigue casado?
0: Sí, siguen casados.
1: Bien, o sea que si te pasa algo así jodido en tu casamiento, no es una señal.
0: Exacto, no lo voy a tomar como una señal. Si pasa algo medio jodido, no lo voy a tomar como una mala señal. Lo voy a tomar como una buena señal.
3: Esto es horrible.
1: ¿La mesa de fiambres? Al lado del policía. Está tibio, ¿qué es? Son fiambre. No, por favor. Por favor, por favor. Por favor, ¿eh? Hola.
4: Hola, buenas tardes, ¿cómo andan?
1: Hola, ¿quién sos?
4: Me llamo Alfonsina Storni.
1: ¿Cómo estás, Alfonsina?
4: Pues,
1: no te metas al agua, te pido por favor.
4: No, yo me alejo. Sí. Es más, me ofrecieron para comprar una casa cerca de la Rambla y dije que no.
1: No, está bien. Vos mirás para otro lado. Digamos que orientación norte tiene que ser para vos. Sí.
4: Siempre el norte.
1: Alfonsina, historias de apagones.
4: Apagón, cumpleaños de 15. Imagínate, vestido.
1: Cumpleaños de 15 tú, para. Ay, ¿cumpleaños Dios de 15 mío tuyo?
5: Atención.
4: Sí.
5: ¡Ay, la pucha!
6: Y todo el mundo haciendo palmas.
4: Más o menos por esa época.
2: Primaveras tienes que cumplir.
1: ¡Apagón!
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1: ¡Apagón!
4: Me puedo decir hasta la canción que sonaba, primer canción en.
1: Oh, ya.
4: Primer canción, se arrancaba el baile.
1: Primera,
4: digamos,
1: sí.
4: Luego de las fotos, todo.
1: ¿Cuál era la canción?
4: La canción era Cóctel de Amor, que creo que era, no sé si de chocolate.
1: De aquella época.
4: La canción empieza con, dice, arranca.
1: ¡Arranca! A ver, a ver.
5: ¡Arranca!
1: ¡Qué lindo! Eran todas iguales en las canciones. Sí.
4: Ahí apagala, de una. Listo.
1: Ahí,
4: eso fue lo que duró el baile.
1: Ahí se cortó, o sea, 10 segundos.
4: Y más o menos, sí, más o menos. Estábamos todos saliendo a la pista. Bueno, obviamente los protocolos normales de los cumpleaños de 15, que 30 años después siguen siendo lo mismo, ¿no?
1: Claro.
4: 20 años después siguen siendo lo mismo. Pero bueno, y arrancó y se cortó la luz. Obviamente todo el mundo mirando, che, ¿qué pasó?
1: Pasó
4: una térmica, sí. Bueno. Y el salón, por suerte, tenía como unas arañas con velas.
1: Sí.
4: Entonces, quedó una ambientación muy bonita, accidentalmente.
1: Sí.
4: Pero bueno, siempre hubo algún bandido que aprovechó a hacer alguna bandidada al oscuro, ¿no?
1: Sí, claro, pero Alfonsina, ¿fue tu cumpleaños de 15?
4: Era mi cumpleaños de 15,
1: ¿te pusiste a llorar en algún momento?
4: No, siempre fui una persona, digo, como decir, che, no puede ser, o sea, un poco me dio risa, mis papás unos crack, como siempre.
1: Sí.
4: Ahí amenizando, bueno, ya vamos a arreglar, broma va, broma viene, son todos medios divertidos también en mi familia.
1: Ahora, Alfonsina, ¿no te pusiste a llorar? ¿Lo tomaste?
4: No.
1: Lo tomaste bastante bien, pero se te cortó la luz. En el momento en que la gente iba a bailar en tu cumpleaños de 15.
4: Iba a bailar, la gente se estaba, iba por la musiquita de Windows, apagando equipo y bueno.
1: Sí.
4: Época de los CDs, era una época.
1: Pero ¿y no lo pudieron arreglar, Alfonsina?
5: Atención.
4: Y estuvo un rato, yo realmente. Tendría que preguntar a mis papás qué fue realmente lo que pasó esa noche, porque
1: para,
4: realmente...
1: ¿No sabés qué pasó esa noche?
4: ¿Tenés fotos? Sí, hay foto impresa, obviamente tendría que buscar el...
1: No, pero por suerte, ¿te pudieron hacer el book del cumpleaños de 15?
4: Sí, por supuesto, el álbum.
1: Claro, sí.
4: El álbum cosido de aquella época, todo muy lindo.
1: Muy bien.
4: Lo que sí me acuerdo de la bandidiada, ¿no? De algunos que aprovecharon para el arte amatorio...
1: Sí.
4: Durante la luz de las velas.
1: Detrás de las cortinas.
4: Cortinas, manteles largos.
1: Para. Vos, Alfonsina, ¿viviste la época de los manteles largos en los cumpleaños de 15? Donde se decía que pasaba cualquier cosa debajo?
7: Estos dos están...
4: Sí, por supuesto, sí. Y lo viví, de hecho, posteriormente, ya un tiempo después, empezaron con el tema, no, hay que recortar los manteles, porque si no la gente se pone... Si no los muchachos se ponen muy melosos.
1: Sí.
4: Pero bueno, una época que creo que había un poco más de glamour, sí, tal vez en los cumpleaños de 15, donde uno se preocupaba por la vestimenta, por los zapatos, por la linda sandalia, la estaba de taco.
1: Pero un momento, estamos hablando de chicas y chicos de 15 años.
4: De 15 años, sí.
1: Esto ciertamente de verdad en los debajo de las mesas, debajo de los manteles.
4: No. A ver, no era como dicen los gringos, tercera base. Era primera base, una besuqueada.
5: Atención.
4: Pero bueno, un par ahí que aprovecharon a bandidear, porque bandido siempre. ¿Quién no es bandido a los 15?
1: No. Yo nunca fui bandido a los 15. No, a los 15. Ni a los 16, ni a los 17.
8: Banana.
1: Creo que a los 19 empecé a darme cuenta. Pero, Alfonsina, ¿a qué le llamás una besuqueada?
4: Una besuqueada, ¿cómo se. Hoy en día le dicen chapar. Chapar, no sé si estás al tanto,
1: el léxico. Sí, claro. Claro, digamos una chapadita debajo de
4: escondido,
1: de las,
4: claro,
1: de las mesas.
4: Claro, atrás de cortinados, que se tiraba,
1: bien,
4: a decorar el salón con telas, con...
1: Pensé que había situaciones peores.
4: No, por suerte en eso era una generación bastante tranquila, pero sí, había...
1: ¿Y qué pasó? ¿Qué pasó una vez que se cortó la luz en tu cumpleaños de 15?
4: Bueno, se corta la luz, desasosiego, todo el mundo mirándonos, recuerdo que mi papá, así con su bigote corriendo a ver qué había pasado, ya papá habría sacado alguna pinta abajo, como todo veterano de antes que andaba con la caja de herramientas abajo del asiento del auto, ¿viste?
1: Sí.
4: Ahí habrán arreglado algo, realmente, no sé, tendría que preguntarle a mis papás qué pasó, sé que lo arreglaron al rato largo, el cumpleaños siguió, ningún postre se echó a perder, los helados no se derritieron.
1: Bien, o sea que a oscuras, pero con dignidad.
4: Siempre, a oscuras, pero con la frente en alto y la cola contra la pared, por las dudas.

0: buenas tardes.
1: Buenas tardes, ¿con quién estoy hablando?
0: María, ¿qué tal?
1: ¿Cómo estás, María?
0: Bien, ¿y tú?
1: Muy bien, María, bienvenida.
0: Muchas gracias.
1: María, historia de apagones.
0: Bueno, esa fue casi tragicómica, se puede decir.
1: Uy.
0: 24 de agosto 2001.
1: Uy, noche de nostalgia.
0: Doble Verán, Parque Rodó.
1: Claro, Doble Verán. Fuimos. Que ahora, sí, ahora hay una casa de comida rápida.
0: Exacto. Bueno, habíamos ido con unas amigas que había dado la. Éramos cinco amigas.
1: Mirá qué bien, muy bien.
0: Cuatro. O sea, a mí hacía una semana que me había dejado el chico con el que estaba saliendo.
1: ¡Qué jodido!
0: A mis otras.
1: ¡Qué jodido! Que te dejen. A ver.
2: Atención.
1: Si, atención con esto. Si hay atención. Una fecha jodida para que te dejen en una relación, es una semana antes de la noche de la nostalgia.
0: Digamos, y de Navidad,
1: hoy,
0: las dos.
1: Hoy no tanto, ¿no? Pero en otras épocas.
0: Donde somos más 70, nos claro, pega más.
1: Claro, donde era como una una fiesta religiosa.
0: Exacto.
1: ¿Te dejaban una semana antes?
0: Era un bajón.
1: Era un bajón, claro.
0: Bueno, a mí hacía una semana que me habían dejado a tres amigas, hacía menos de un mes, mes y medio, y otra estaba soltera, ya hacía tía.
1: Bien.
0: Entonces dije, bueno, vamos a salir igual.
2: Atención.
0: Allá marchamos a W.
1: Y
0: no sé si te acordás que W tenía la parte exterior, que era el aire libre, y después la parte interior, que ahí era toda la cena. O sea, bueno, fuimos con estas amigas, como no habíamos pagado ticket para cenar, nos quedamos en el exterior charlando, escuchando música y todo.
1: Muy bien.
0: Y de repente, como 1:30 de la mañana, apagón.
1: ¿Cómo apagón?
0: Apagón en W. Me acuerdo que estaba Josacho Sazón y Andrés Mañosa, que no sabían para dónde agarrar. Pues más claro, viste, empezaban a pasar los minutos, y la gente de medio que se empezaba a enojar, diciendo, loco, ¿qué pasa?
1: Claro, no, esa gente no consumía agua mineral. Esa gente
0: la casa no se hace responsable.
1: Deseosa de bailar, deseosa de moverse, dale. Entonces, ¿qué pasó?
0: Pero de repente, en un momento, una amiga me dice, pero, che, ¿ese que está ahí no es Iván de Pineda?
1: ¿Iván de Pineda?
0: ¿Qué? Estaban Iván de Pineda y Martín Barrantes.
1: Dos chicos que eran...
0: Que en esa época, en el 2001, eran furor. Martín Barrantes ahí todavía no estaba con Pampita, estaba soltero.
1: Bien, estamos hablando de dos chicos glamorosos.
0: Totalmente. Iván de Pineda estaba en el pico de su carrera.
1: Modelito lindo, claro. Muy
0: exacto.
1: Bien. Facherito.
0: Y entonces, en un momento vienen y nos preguntan, che, díganme, ¿la luz vuelve? Mira, no sabemos, digo, mira, nosotros venimos. Digo, casi todas las semanas nunca había pasado. Y nos empezamos a conversar macanudos. Esa imagen que uno puede tener de porteñitos sagrados. Nada que ver.
2: Atención, pero.
0: Y charlando a todo esto, eran 2:30 de la mañana, todos conversando y en medio otros argentinos que estaban con ellos que también se sumaron.
1: Sí.
0: Y la parte divertida, viste que en W siempre había un fotógrafo.
1: Sí.
0: Y claro, para la noche de la nostalgia no había uno, había varios fotógrafos.
1: Bien.
0: Entonces, cuando ven que estaban estos dos conocidos, ¿les podemos sacar una foto? Sí, ¿cómo no?
2: Atención.
0: Cuando sale la revista de W, salimos todas nosotras, con Iván de Pineda, Martín Barrantes, y eran dos o tres chicos más argentinos.
3: Sí.
0: Más de un exnovio vio la foto y llamó a preguntar a ver en qué andábamos.
1: Pero la dejé hace una semana. Y ahora se levanta la
2: está siempre en su barcho.
1: Y mi perdón. La noche, María, ¿dónde terminó?
0: No, muy tranquila. No, pues estábamos todas de luto todavía. No, estábamos haciendo el duelo.
1: Pero, a ver, el luto y el duelo se dejan a un costado a veces.
0: No, nada más eran unos caballeros. ¿No ves? Obliga unos caballeros.
1: Si hay luto, si hay luto y si hay duelo, hay entierro.
0: Sí, bueno.
1: La radio está siempre encendida. El entierro

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0: Esto es horrible. 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

0: 101.9 llega un mensaje que dice:
1: atención.
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0: Ya jugamos en minutos.

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0: está pasando en nuestro país algo realmente extraño. ¿Por qué los animales...
1: ¿Qué pasó?
0: ...eligen Uruguay? En épocas de pandemia, cuando el ser humano se encerró, vimos infinidad de animales en todo el mundo acaparar calles, avenidas, rutas, autopistas. A Uruguay vienen de a uno, pero vienen. Tuvimos... el mono tití. Tuvimos el yacaré la semana pasada. Una anaconda amarilla. Una víbora crucera. La araña del banano. Un puma. El picudo rojo. Y ahora llegó a la playa de Pocitos el gran elefante marino. Pará, no seas hijo de... Pará, este es el gran elefante marino.
2: ¡Hola, pucha!
0: ¿Me parezco?
2: Sí.
0: ¿En qué? ¿En qué?
2: ¡Pega en el palo!
0: No. Mira, no me parezco, ¿en qué? ¿En la textura, sí, en la piel?
3: Sí.
0: No tiene nada que ver.
2: ¡Muy bonito!
0: Un gran elefante marino llegó a la playa Pocitos de madrugada y la intendencia trabaja en el lugar para evitar que las personas se acerquen y lo incomoden.
4: ¿Dónde está el intendente?
0: Charlando con el elefante marino.
2: ¿Qué estás haciendo aquí?
0: Está abajo. Está abajo. Un gran elefante marino se instaló hoy en la playa Pocitos de madrugada.
3: ¿Qué quiere?
0: Y claro, no veía nada. Y se voy a estacionar acá.
3: Alimentos para perros, así para cachorros.
0: Pará, ¿vos sabés cómo come este pibe?
3: Sí.
0: Es un gran elefante marino.
5: Están prontas las milanesas.
0: Pero, ¿cuántas milanesas? Me dio hambre. A la altura de la calle Gabriel Pereira, no se acerquen las personas porque lo incomodan. No. Tampoco te va a salir corriendo a buscar.
2: ¿Dónde está?
0: Para, no corre este, ¿no?
6: No.
0: Ah, vino

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0: 802.
1: Secuestraron un ómnibus. A mí me gustaría secuestrar.
0: ¿Escucharon el seguir la frase?
2: No.
0: Yo no me hago responsable del seguir la frase de hoy, ¿eh?
1: Reiteramos. Secuestraron un ómnibus. A mí me gustaría secuestrar.
0: Secuestraron un ómnibus. A mí me gustaría secuestrar.
3: La dirección de la radio no se hace responsable por las opiniones vertidas por la audiencia.

0: viene la palabra clave.
1: Algo con 5 letras.
0: Tremendo lo que está pasando en Colombia. Lo que ha pasado en Colombia, no sé si han podido informarse. Crece, lamentablemente, la cifra de muertos y de heridos a raíz de este sismo, este terremoto. Qué increíble, mirá lo que hizo Petro, ¿no? Se fue a la mierda, dejó tomar. No, tremendo. Ahora, hay momento. ¿Podemos hacer un retorno a Colombia con esto que está pasando después? Pero quiero decir también que crece el balance de muertos. Van 111 fallecidos, 87 heridos por el sismo, el terremoto que está viviendo Colombia. Ahora, ¿hay algo peor que un terremoto?
2: Atención.
0: Sí, las declaraciones de nuestro presidente. El presidente de la República, Yamandú Orsi, fue consultado. El presidente de la República fue consultado sobre el terremoto de Colombia. A ver, ¿qué se necesita para conocer sobre el terremoto de Colombia? 1, 2, 3, 5, 10, 27 periodistas. Con que uno te diga, Yamandú, mirá que hubo un sismo en Colombia, mirá que hubo un terremoto en Colombia. Si el periodista o algún periodista te llega a preguntar algo, estate pronto, mirá, informate, te mando este link, lee e informate por las dudas. No podés fallar, Yamandú, y falló. Presten atención, la pregunta del periodista y la respuesta del presidente de la República.
3: Gracias. Un mensaje para Colombia, presidente, por el terremoto.
0: Un mensaje. Escucha.
2: Eso, déjeme analizar un poco mejor los detalles. Gracias. Déjeme analizar un poco mejor los detalles.
0: Déjeme analizar un poco mejor los detalles.
4: ¡Ay, Dios mío!
5: Nada.
0: Terremoto, sismo en Colombia. La cara del presidente, yo quiero transmitirla porque no se ve en radio. No tenía una puta idea de lo que estaba pasando.
3: Gracias. Un mensaje para Colombia, presidente, por el terremoto.
0: La cara del tipo, la cara.
2: Eso, déjeme analizar un poco mejor los detalles. Gracias.
0: Déjeme analizar un poco mejor los detalles.
6: ¡Ay, la pucha!
0: 28 periodistas contrató el gobierno.
7: No aclares que oscurece.
0: Ninguno le manda un mensaje a Yamandú diciéndole, te mando link de lo que está pasando en Colombia. Una vergüenza, todo, ¿eh? Desde el primero

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0: Palabra clave, palabra clave.
1: Palabra clave, palabra clave. Hola, ¿quién sos?
2: ¿Cómo te va?
0: Lisa.
1: ¿Cómo?
0: Depósito. Lisa.
1: Lisa, ¿cómo te va?
3: ¿Todo bien?
0: Re bien.
1: ¿Tenés nombre de pescado?
0: Más bien.
1: Claro. Lisa, ¿cómo estás?
0: Sensacional, con un calor brutal. ¿Qué? Con el aire acondicionado, mirando cómo la gente muere de frío.
1: ¡Hola, bueno, pucha! Digamos que no es una frase empática.
0: No, no,
1: empática,
0: la verdad, claro. La verdad, no, nada que ver.
1: Lisa,
4: reiteramos.
1: Lisa, ¿cómo te calentás vos? Por ejemplo, atención. El fin de semana fue un fin de semana muy frío.
0: Sí.
1: ¿Vos
0: sí.
1: usás bolsa de agua caliente en tu cama?
0: No, uso una manta abrigada, prendo el aire acondicionado, el calientacamas sí. Caliento la cama antes.
1: Tenés el calientacamas que te calienta la cama antes.
0: Sí. Ajá.
1: ¿Vos te frotás?
0: La chucha.
1: ¿Viste cuando hay gente que cuando está la cama caliente se frota sí. para sí. generar una fricción corporal?
0: No. Entro en la camita y está calentita, divina.
1: ¡Ay, la pucha!
2: ¿Y por casa cómo andamos?
1: Yo me froto. Pero qué bueno es tener una manta térmica, ¿no? Que te calienta.
0: Sí, sensacional, pero la prendo antes de entrar a la cama. No me gusta dormir. La desenchufo después, me aterra dormir.
1: Te da cosa dormir. Sí. Claro, tenés miedo.
0: Conectada con la manta.
1: Claro, te da miedo dormir enchufada. Claro.
0: Exacto. Justo.
1: Claro. No está bien eso. Hay gente que se duerme teniendo la enchufada.
2: ¡Hola, pucha!
0: No. Además, no soporto mucho calor tampoco. Ah. Si la dejo prendida, muero. No.
1: Lisa, tenés 6 chances. 4 minutos. 5 letras. Pará. ¿Tuviste apagón? ¿Alguna vez tuviste un apagón, una historia de apagón interesante?
0: Varias, sí.
1: Contame una, Lisa, por favor.
0: Una que quedé, yo vivía en un piso 10. Salí, crucé al disco y cuando volví con botellas y peso, había apagón.
1: ¿Te quedaste en el ascensor? No.
0: No, llegué. Llegué y ya estaba el apagón. Claro. Se apagó toda la historia.
1: Está bien. Bueno, digamos que no es la historia esa. ¿Alguna vez te quedaste encerrada en un ascensor, Lisa?
0: Me quedé encerrada, sí.
1: ¿Sola?
0: En un ascensor. Sí. No, éramos 3 personas y esos ascensores son los antiguos que tienen rejas, ¿viste?
1: Yo me da miedo esos ascensores con rejas que se abren.
0: Sí. Yo además sufro de claustrofobia, no puedo estar mucho tiempo cerrada. Necesito ver una ventana, aire, algo.
1: Sí. Qué jodido eso, Liz. Lisa.
0: Es feo.
1: Sí. ¿Qué otra historia de apagón tenés, Lisa?
0: Ninguna. Que recuerde al menos.
1: Okay. ¿Viste que hoy vamos a jugar a la palabra clave edición apagones?
0: Ajá, no lo sabía eso de apagones, no lo capté.
1: Pará, ¿no escuchaste el comienzo del programa?
0: No. Porque estaba preparando un cortado porque tenía ganas de tomar algo.
1: Pero para un momento, ¿no se puede preparar uno un cortado mientras escucha el programa? ¿No podés hacer dos cosas a la vez? Escuchar el programa.
0: No, tenía el celular lejos.
1: Tenías el celular. ¿Vos escuchás el programa a través del celular?
3: Sí.
1: ¿Te das cuenta cómo ha cambiado? La gente escucha a través del celular. Lisa.
3: Sí,
1: ¿te hiciste el cortado?
5: Atención.
0: Lo hice y lo tomé, estaba exquisito.
1: Bien, el cortado es mucho café y una gota de leche.
0: No, leche. Un batido, porque lo hice con un café instantáneo. Atención. Un batido que queda muy espumoso y la mitad de leche.
1: Lisa, ¿estás pronta para jugar? ¡Vamos!
0: Dale, dale.
4: Sin palabras.
1: ¿Cómo?
0: ¿Elijo la palabra?
1: Y no, sí. Si querés, tómate un cortado.
0: Ya lo tomé, amor.
4: Algo con cinco letras.
1: Palabra de cinco letras, Lisa.
0: Furia.
1: ¡Furia!
2: ¡La pucha!
1: Es buena palabra, ¿eh? Pero quiero decirte que ni la F, ni la U, ni la R, ni la I, ni la A están.
0: Nada.
1: No metiste ni una letra. Deberías abandonar el juego, pero hoy me agarraste benevolente y vas a seguir jugando, Lisa.
0: Calma.
1: ¿Cómo?
0: Calma. Tampoco está la A.
1: ¡Calma! No. Ni la C, ni la A, ni la L, ni la M, ni la A.
2: Nada.
1: ¡Ninguna!
0: Nada.
1: Sos buena para hacerte un batido, pero...
0: Pero no, pero para... nada para adivinar.
5: Esto es una...
0: Bueno, no se puede todo.
1: Es la primera vez, es la primera vez que tiran dos palabras y no aciertan una letra.
2: Increíble.
0: Ni una letra, es cierto.
1: Tírame otra, Lisa.
0: Justo.
1: Atención.
0: Tampoco.
1: Justo.
6: Atención.
1: Venís a elegir justo,
6: atención.
1: Lisa. Justo, venís a elegir justo.
6: Atención.
1: La J no está.
2: No.
1: La U no está.
2: No.
0: La A no está.
1: Cállate, atención. La boca. La O de justo está mal puesta.
6: Atención, atención.
1: Y la S.
4: Bing.
1: Y la T.
4: Bing.
1: Están bien puestas.
7: Quedan dos minutos.
1: Te quedan dos minutos y tres chances.
7: Dos minutos.
1: Vas por la mitad, Lisa.
0: Sí. Y quiero por... decir que la S y la T están bien. La O está mal, ¿verdad?
1: Exactamente, Lisa. La S y la T están bien y la O la tenés que poner acá. Sí, ayer acertar la palabra clave y...
0: No puedo.
1: Pero ¿cómo no podés? Te quedan tres.
0: La O debe estar en el segundo lugar, seguramente. La S y la T también. Quiere decir que...
7: Sí.
6: Atención.
5: Un minuto.
0: La C no...
1: Lisa,
0: no llego.
1: ¿Por qué no llegaste? Quedan tres chances.
7: Recalculando.
1: Tira cualquier palabra, Lisa.
7: Silencio.

0: en el palo.
1: ¿Cómo dijo?
2: Poste. ¿Puede ser?
1: ¿Cómo?
3: Atención.
2: Poste. P-O-S-T-E.
3: Atención.
1: Esto sabe,
2: ¿puede ser?
1: ¿Esto sabes qué es? Esto sabes qué es? Esto es vocabulario, cultura, sí, inteligencia, sí, sentido común, ejercicio mental. ¡Lisa es correcto!
2: ¡No puede ser! ¡En serio!
1: ¡Lisa, metiste la palabra clave!
2: ¡En serio!
1: ¡Era poste!
2: ¡Genial! ¡Es mi día de suerte!
1: ¿Cómo?
2: Que es mi día de suerte comunicarme contigo y acertar la palabra. No se me pasaba nada por la mente.
1: Ahora, ¿te das cuenta que metiste dos palabras y no acertaste ni una letra?
4: No.
2: Ni una, no.
1: Fue razonar un poco y la metiste hasta la...

celular que termina en 677 puso la palabra clave a las 17 horas, 3 minutos, 13 segundos. La palabra poste.

0: minutos, van de las 17.
1: 17.
0: Muy bien, Lisa, quedamos todos anonadados.
2: Vieja chota.
0: Señora, retírese, por favor. 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

0: Ya lo habíamos anticipado. En nuestras redes está el video prohibido de Luis Lacalle Pou.
1: A la mierda.
0: En nuestras redes está el video prohibido del expresidente de la República.
2: Arroba Opetinati.
0: Ayer dio un discurso por los 190 años del Partido Nacional. Le habló al Uruguay y sin nombrar a nadie. Tiró frases que están pidiendo remera en

0: en un discurso que duró media hora, dijo frases como esta.
1: No debe haber un lugar, una reunión, un grupo de gente que me haga sentir tan oriental y tan uruguayo como un acto del Partido Nacional. Le cuento que estoy tranquilo. Estoy satisfecho. No estoy conforme. Y no estoy hablando solo de honestidad. Estoy hablando de justicia. Estoy hablando de esfuerzo. Porque si la política es más lenta que la necesidad de la gente, no es la gente que tiene que frenar. Es la política que tiene que apurarse en dar soluciones. Y la inteligencia artificial tiene y debe y puede, y abracémosla como una manera de acelerar la política y que sea mejor y que se resuelvan antes los problemas. Yo no soy aquello que pasa en una raya y que cree que los que están de mi lado están bien inspirados y del otro lado están mal inspirados. Podemos discrepar, pero hay gente bien inspirada en todos los partidos políticos. Si no podemos resolver las cosas de la gente, por lo menos tengámosle respeto. Esto no es ni significa callarse la boca. ¿Desde cuándo un blanco se calla la boca? Nosotros somos esencialmente cuerpo, intelecto, corazón y somos ideas. ¿O no vemos todos los días en otros lugares del mundo presidentes que insultan, que agravian, que descalifican cuando tendría que ser el padre de una gran familia? Cuando nos tocó gobernar el país, o cuando los compañeros le tocan en las intendencias, ¿hasta dónde avanzamos? ¿Hasta dónde podemos caminar si realmente creemos que nuestra meta es la unión nacional? Y yo creo que si hacemos una encuesta acá, entre todas las que tenemos, hay una que nos mueve, que nos moviliza, que nos infla el pecho, que nos hace andar por la vida contento, que es la libertad. Y voy a volver para atrás, bien cortito. Nuestro gobierno fue un gobierno profundamente humanista y trató de ser justo en ese sentido. Hoy me levanté temprano, miré para arriba, dije, las nubes pasan, el azul queda. Hacer una división que no es académica, pero que a mí me llenó y mucho. Si hay algo que me queda claro hoy en día y que es un mandato para todos nosotros, que no se puede ejercer bien el poder si antes no se tiene autoridad. No se puede gobernar un país si no se conoce. Y conocer es haber tenido la oportunidad de mirarse a los ojos, de conversar un rato, de entender los sueños, las alegrías, las tristezas, las esperanzas. Me acuerdo, este es un caso puntual, estar volviendo por la ruta 74, rumbo a la 8, antes de pasar Suárez, y poner una canción. Y en la época de los CD, y cada vez que pasaba esa frase de la canción, hacía y la mataba para atrás. Porque es una frase que me gusta mucho, y que no sé si tiene sentido o significado para ustedes, pero como tiene para mí, yo me voy a dar la licencia de compartirla. Y esa canción dice, bórdenme una divisa que sea bien blanca, que diga como la patria, con letras anchas. Muchas gracias.

0: República, Luis Lacalle Pou volvió a hablarle, en este caso, al Partido Nacional en sus 190 años, pero también a todo el país. Y tiró dos frases
1: atención,
0: lapidarias.
2: No se puede ejercer bien el poder si antes no se tiene autoridad.
0: No se puede ejercer bien el poder si antes no se tiene autoridad.
2: No se puede ejercer bien el poder si antes no se tiene autoridad.
0: Y la otra.
2: No se puede gobernar un país si no se conoce.
0: Y lo dijo.
2: No se puede gobernar un país si no se conoce.
0: Y un periodista le preguntó al presidente de la República, Yamandú Orsi, si se sintió identificado con estas frases del expresidente, hablando sin nombrarlo. Y Yamandú Orsi dijo:
3: ¿se sintió aludido por la calle Pou cuando dijo que hay que gobernar con autoridad?
4: No, para nada.
3: ¿No se refería a usted?
4: A ver. Lo primero que tengo que decir es que a un presidente de la República no le corresponde andar haciendo comentarios de lo que dicen otros líderes. No corresponde. Incluso cuando me ha pasado, hablo mano a mano con cualquiera de los líderes o los que fueron presidentes de la República. Por otro lado, lo que debemos todos propender y lograr es que haya libertad de expresión, a tal punto que le hemos concedido al Partido Nacional la cadena de radio y televisión para conmemorar los 190 años, que es un hecho fundamental en la historia.
2: No se puede gobernar un país si no se conoce. No se puede ejercer bien el poder si antes no se tiene autoridad.
0: Frases que están pidiendo remera en Martes Ilustrados. Y este hecho político y social merece.
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0: ¿Estás Orlando?
1: Hola, ¿quién sos?
0: Matías, por acá.
1: ¿Cómo estás, Matías? Bienvenido.
0: Muchas gracias, muchas gracias.
1: Matías, el discurso de la calle Pou en
2: una palabra.
1: O la vuelta, o lo que quieras.
0: Más que para definirlo, el discurso para definir el momento, ¿puede ser?
1: Me gusta, sí, claro.
0: Servido.
1: ¿Servido?
0: ¿Cómo? Servido.
3: ¿Qué?
1: A ver, ¿por qué eligió la palabra servido?
3: ¿Por qué?
0: Porque servidito están dejando para que el caminito vaya solo para el lado de la derecha, ¿no?
1: Ajá.
3: ¡Ay, la
0: puncha! O sea, están regalando la cancha para que tranquilamente, sin hacer mucho, sino que ellos se ensucian, poder ir llevando todo hacia el lado de la derecha.
4: Palabras nuevas, palabras llenas.
1: ¿Vos sentís que eso es lo que hace la izquierda?
0: Bueno, sí, digamos que sí.
1: El momento, digamos, el momento que
0: porque
1: ha elegido...
0: En realidad, sí. Si te pones a pensar... No dijo nada que no todos sabíamos y causado de acciones.
4: Palabras que soplan en el
1: bien. ¿No te sorprendió el discurso?
0: Me sorprendió, en realidad no, porque sabemos todos que es habilidoso, sabemos la capacidad que tiene y sabemos lo servido que le están dejando el material para que él diga esas cosas.
1: ¿Te pareció un discurso tibio, llano? ¿Te pareció un discurso jugado?
0: Me pareció un discurso juego parado.
1: Al mejor juego estilo parado. Suárez.
0: Sí. El tipo no arriesgó, el tipo miró las cartas que tenía en la mesa y le vamos a decir un poquito de esto, pero no porque nosotros vamos a salir a decir que ellos mienten. No, vamos a usar lo que nos dieron. Vamos a usar lo que nos dieron y vamos a recordarle un poquito de cada cosa.
1: Por eso la palabra es
0: servido.

0: Hola, ¿quién sos?
1: Germán, el que te debe la gorra de Fórmula 1.
0: ¿Cómo estás, Germán? Bienvenido.
1: Muy bien.
0: Germán.
2: Una palabra.
0: Una palabra.
1: Clarísimo.
0: A ver, ¿por qué elegís la palabra clarísimo?
1: ¿Y por qué lo que está pasando? Una cosa real. Nadie que le dejaron nada servido. Son ineptos.
0: Bueno, pero nadie habló de ineptitud en el discurso.
1: Escúchame, el muchacho que habló anterior dice que le dejaron servido. No es servido. Es que si vas a la escuela no podés hablar con una persona de la facultad. Es lo mismo. Son ineptos. Clarísimo lo que habló Luis.
0: ¿Por qué elegís la palabra clarísimo, Germán?
1: Porque es una realidad lo que está pasando, una cosa clara. Lo que habló es así. No tiene poder, el hombre desconoce una cantidad de cosas, tiene mucha influencia en los costados de los demás partidos que tiene Frente Amplio, que no puede gobernar. Y lo que pasa es clarísimo. Una realidad.
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0: ¡Hola!
4: ¡Hola!
0: ¡Hola! ¿Quién sos?
4: Martín.
0: ¿Cómo vas, Martín? Bienvenido.
4: Gracias.
0: Martín, muy bien. Una palabra, el discurso del expresidente.
4: Estadista.
0: Estadista, que es una palabra que hay que tenerle mucho respeto.
4: Sí, claro.
0: ¿Crees que ha sido el discurso de un estadista?
4: Y la uso con respeto también.
0: Ajá. ¿Por qué considerás la palabra estadista?
4: Porque el discurso de Luis ayer tuvo una cantidad de extremadamente humanista y extremadamente profundo. Fíjate la disquisición que hace muy solapadamente, pero muy profundamente sobre la diferencia entre poder y autoridad. Está con una madurez muy clara de lo que significó llevar el poder y que significa que el poder y la autoridad son cosas diferentes y nosotros la utilizamos muchas veces en forma indistinta. Y hay otra palabra que me quedó resonando.
5: Atención.
4: Para poder gobernar hay que conocer, para poder gobernar hay que recorrer, para poder gobernar hay que saber gobernar.
2: La pucha.
0: ¿Considerás que todas esas frases fueron estratégicamente utilizadas para este gobierno y su presidente?
4: Yo lo que digo es que lo conocemos como gobernó, y no quiero sonar a Pacheco, pero sabe cómo hacerlo, y estoy seguro que puede volver a hacerlo.
0: Cada uno escucha lo que quiere escuchar, ¿eh?
6: La dirección de la radio no se hace responsable por las opiniones vertidas por la audiencia.
0: Cada uno escucha lo que quiere escuchar, ¿eh? ¡Hola!
1: ¡Hola, Peti!
0: ¡Hola! ¿Quién sos?
1: ¡Gastón!
0: ¿Cómo estás?
1: Gastón, por acá.
0: Gastón, bienvenido.
1: Bien, bien, estacionando, Peti.
0: Muy bien. ¿En qué estás, Gastón? ¿Estás laburando?
1: Laburo por mi cuenta.
2: Baja el volumen.
0: Baja el volumen, por favor, Gastón.
1: Lo tengo al mínimo, para que apague la camioneta, si querés.
0: Muy bien. ¿En qué trabajás? Vos que decís que trabajás por tu cuenta.
1: Soy paseador canino. Tengo un servicio canino, hotel canino y todo.
0: Me gusta, muy bien. Pará.
1: Y te aplaudo por tu forma de pensar que el perro es perro,
0: ¿Cómo?
1: Aplaudo tu forma de pensar que el perro es perro.
0: El perro es perro. No es un humano, no es un hijo. Es
1: no,
0: un perro.
1: Claro. Te felicito por eso.
0: Gastón, vos sos paseador canino.
1: Exactamente.
0: Vos tratás a los perros como perro.
1: Como perro. Soy paseador, soy educador, tengo un hotel canino, los amo. Son todo para mí.
0: ¡Hola!
1: Pero tienen sus lugares. Y nosotros tenemos que ser los alfas de la casa y de la manada siempre.
0: Claro. Gastón, ¿cuántos perros paseás a la vez, todos juntos?
5: Entre 18 y 20.
0: Ah, miércoles, y vas todos con
5: todos con correa.
0: ¿Con su correa?
5: Ah. Todos con correa, porque hay leyes en Uruguay que hay que respetarlas.
0: No, por supuesto. Claro.
5: ¿Cuál es? Se junta la caca de todos.
0: Pará. ¿Vos cuando vas con 18 perros, tenés que juntarle la caca a los 18?
5: A los 18.
0: Ah, pues sabés cómo.
7: Dejaste la tabla levantada.
0: No van a...
5: ¿Y cómo me molesta ver que alguien no la junta?
0: Claro. ¿Vos sos de los que tiene una bolsita siempre para cuando alguien no levanta? Sí. Acercarle... Manda...
5: Claro. ¿Sabés a dónde me mandan, no? Cuando les digo.
0: Claro. Gastón, ¿cuáles son las razas que no se llevan una con la otra?
5: ¿Una con otra? No, tenemos perros que no son sociables de por sí. De naturaleza les dificulta socializar.
0: Ajá. ¿Por ejemplo?
5: Por ejemplo, las razas terrier son altamente territoriales, la mayoría. Por ejemplo, bueno, los pitbull, por el carrico, fueron creados para ser perros territoriales.
0: ¿Y no se llevan bien con otros perros?
5: La mayoría no, es difícil socializar. Claro. Yo logro pasearlos, ¿eh? Yo paseo en la manada mía, llevo pitbull, y a los días de campo los llevo para que jueguen, pero hay que tener siempre un ojo arriba de ellos.
0: Ah, los tipos se van a fumar a la gina. Hacen rancho aparte los pitbull. Gastón, una palabra.
2: Una palabra.
5: Sutileza, Peti, sutileza.
0: Sutileza. ¿Por qué la palabra sutileza?
5: Fue muy sutil el señor, está evitando crear archivo al pedo. Les dice la... Sutilmente le dijo, no sos líder de nada. Que me perdone Orsi, no es líder de nada.
2: ¡Ay, la pucha!
5: Y lo dejó bien claro.
0: Vos decís que con sutilezas... Todo fue por elevación al gobierno que hoy está en el gobierno.
5: Sutilmente, sí. Todos sabemos.
0: ¿Te pareció un discurso atento, medido, justo o te pareció con gusto a poco?
5: No, correcto.
0: Ajá.
5: Un discurso correcto. A punto.
0: Lleno
5: de lo que tenía que dejar. Dejar lo que él fue, lo que dejaron, lo bien que dejaron el país. Y bueno, el resto hizo lo que pudo.
2: Una palabra.
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0: Hola.
8: Fiera, el Fiera habla.
0: Hola, Fiera, ¿cómo te va?
8: Bien, bien, hacía tiempo no llamaba.
0: Fiera, ¿vos tenés perros?
8: Sí, y justamente, mirá, discrepo un poco con el muchacho anterior, porque los perros son más gente que la gente. A mí, cuando llegaron a mi vida en el momento, no me enseñaron mucho. Si no fueran un poquito como los perros, sería mucho mejor todo el mundo.
0: Bueno, está bien lo que decís, es tu experiencia personal, pero no por eso lo que decía Gastón es, el perro es perro, no tratemos a los perros como humanos.
8: No, no, pero no tampoco como si fuera un palo ahí que está ahí, que ladre más nada.
0: No, es un perro, es un perro.
8: Es un perro, pero el perro tiene mucho más humanidad que las personas.
0: No, estás equivocado, Fiera. El ser humano es humano.
8: ¿Tú?
0: El perro tiene una humanidad canina.
7: Caca humana.
8: Bueno,
7: caca humana.
8: Pero ¿me entendiste?
0: Te entendimos, Fiera, te bancamos. Tenés perros.
8: Los perros acá en la calle, ¿viste? El problema no son los perros, el problema es la gente.
0: Te llevas mejor con los perros que con la gente.
8: Sí, sin duda. Es más, dono todos los meses para perros y no para las personas.
0: ¿Cómo?
8: Sí. Para UNICEF no dono, pero para animales sin hogar sí.
2: ¡Ay, la pucha!
0: Muy bien, está bien. Es entendible cada uno. Muy bien. Fiera, ayer el presidente de la República, el ex presidente Lacalle Pou, volvió hablarle al Uruguay. En una palabra, el discurso de la calle.
9: Atención.
8: Inteligente.
2: ¡Ay, la pucha!
0: Inteligente. Ni sutileza, ni clarísimo, ni servido, ni estadista. Inteligente.
8: Porque el tipo, primero que no, como está el gobierno actual, no precisa agregarle nada. El gobierno solo se mata. Y además, si la calle le daba un poquito de palo o algo, los mismos Frente Amplistas que le están dando palo a mirá, vos, yo no puedo creer, pero está lleno de perros, estoy en progreso, lleno de perros sueltos.
0: Bueno, es increíble. Porque te escucharon.
8: Seguro.

0: nuevamente, él no necesita bajar a nadie. Esto es como a veces en el trabajo, viste, que la gente envidiosa y que de repente a uno lo quieren bajar para poder subir ellos. El tipo no necesita eso. El tipo solo está elevado por cómo es. Yo lo conocí en persona. Upa. Y la verdad, el tipo un fenómeno. O sea, como un vecino cualquiera. La verdad, si estuviera escuchando, le mando un gran abrazo porque el tipo es un crack.
1: ¿Estará escuchando, Luis? ¿Qué hace, Luis? ¿Qué hace entre semana el tipo? No hace nada porque no labura, o sea, ¿están laburando?
2: Tunga dunga.
1: No.
0: Traca, traca.
1: No. Estaba con la mujer ayer.
3: Sí. 11.
1: Puede llegar a ser el primer presidente de este país con dos primeras damas diferentes. Es un plus ese, ¿eh?
3: Sí.
1: Es un plus.
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1: Dos mujeres diferentes, dos primeras, ¿te imaginas? Es buenísimo. ¡Pausa! ¡Se viene el empujón! Atención, tenemos el empujón luego de la pausa. Luego de la pausa se viene el empujón. No puedo creer. Poned ya la palabra empujón al 101.9 con tu cuenta de Instagram y la cantidad de seguidores. Empujón al 101.9. ¡Luis!
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0: Secuestraron un ómnibus. A mí me gustaría secuestrar.
1: Perdón, estamos haciendo el seguí la frase este. Seguí la frase al 094-282-802.
0: Secuestraron un ómnibus. A mí me gustaría secuestrar.
1: Seguí la frase al 094-282-802. Betty, mañana cumpleaños la calle Pou. Mañana es el cumpleaños. Pucha.
2: ¡Fiesta!
1: Mañana cumple Londinsky. Mañana cumple la calle. ¿Por qué más cumple? 11 de agosto. Betty, ¿para cuándo el expresidente para la entrevista? Para dentro de 3 años. ¿Para qué va a hablar ahora? Betty, estoy de acuerdo, el perro es más fiel que el ser humano. Sobre todo si humano lo escribí sin H. Betty, ¿escuchaste a Natalia Oreiro que tiene una casita?
3: Pará.
1: Este no es un programa de chimentos. No podemos perder el tiempo, sobre todo cuando tenemos el empujón ahora. Vi eso. Tienen esa parte. Natalia Oreiro, le mando un beso a Natalia. Natalia Oreiro estuvo invitada cenando. La noche de Mirta. Bueno, ¿y qué pasó? Pasó que Mirta... ¿En serio vamos a pasar eso?
4: Sí, todo el tiempo.
5: ¿Tienes tu familia
4: allá? Tengo mis padres viviendo allá. Ajá. Además tengo una casita.
5: Y... ¿Qué una casita? Una estancia, querida.
4: No, no, no.
1: Pará.
6: Alguien que me alcance el bisturí.
1: No.
6: Alguien que me alcance el bisturí.
1: Es tremendo. Pará, Mirta Legrand le pregunta por Uruguay.
5: Sí, una casita.
1: Pará, si viene seguido. Y Natalia dice, bueno, mis padres viven acá, le mandamos un beso a los padres que son vecinos.
4: Pará,
1: y dice, tengo una casita. Una casita, a ver, Laguna del Sauce.
7: Atención.
1: En la zona de las cumbres, Punta Ballena, 2.600 metros cuadrados.
5: ¡Ay, Dios mío!
1: A ver, con su laburo, está muy bien. No, una casita.
4: Tengo mis padres viviendo allá. Ajá. Además tengo una casita.
5: Oh, y... ¿Qué una casita? Una

0: ha trabajado desde los 12 años, Natalia Oreiro.
1: Sí.
0: Sí. La gente que no sea envidiosa, les pido por favor. Pero no es una casita. ¿No? Peti, también era el cumple de Cerati mañana. Hola, Peti, necesito un empujón. Te hablo de Nacional. Bueno, más que empujón. ¿Podemos arrancar con el empujón? Donde hay historias, donde suena la música, donde alguien levanta una copa, hay alguien disfrutando un vino rosés. Vayas donde vayas, caete con un rosés. ¿Qué pasó?
2: Orlando.
0: ¿El mismo?
2: Pero... La.
0: Por favor, no me toquen. Los Minions. Para, ustedes son los Minions.
2: Sí.
0: Los Minions.
2: ¿Sí?
0: ¿No vienen a presentar el empujón?
2: Sí.
0: Entonces presenten el empujón, no se pongan. Okay.

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0: 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La producción del programa y un servidor han elegido el empujón de hoy, pensando, entre otras cosas, en el Día del Niño. El empujón de hoy es creativo, pero además de ser creativo, es muy bueno, porque construye. Construye para todos lados. No quiero anticiparme.
2: No.
0: No quiero contarles de qué se trata. Lo único que quiero decirles es que tiene 149 seguidores. 149 seguidores.
3: Nada.
0: Nada.
3: Nada.
0: 55 publicaciones.
4: Arroba Petinati.
0: O sea que tenés 55 Atención. Publicaciones. 149 seguidores, digamos que una media de 3 seguidores por publicación.
5: Bueno, usted así da pena, la verdad. No, que no. Da pena.
0: No, pero no se lo digamos. Sí. ¿Cómo le vamos a decir que da pena? Llama. Si le vamos a dar el empujón.
6: ¿Es hombre o es mujer?
0: No sé. Me da la sensación de que puede ser una mujer.
4: Arroba Petinati Uy.
0: Pero puedo estar equivocado, porque hoy no distinguimos entre los diferentes géneros o sexos.
7: No tiene pito.
0: Cuando uno se dedica a determinada cosa. Tiene 149 seguidores. Y además, me sigue. Me sigue. O sea que, si tenemos 149 seguidores y me sigue, vamos a llamarla o a llamarlo para que grite.
8: Atención.
9: Gracias por el empujón.
0: La famosa frase.
9: Gracias por el empujón.
0: Que ya es un mantra. En
9: Gracias
0: el Uruguay.
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0: Ah, ya. Gracias por el empujón. Gracias por el empujón.
1: Te está llamando.
0: Hola. Te está llamando.
2: Pelotuda. Pelotudo.
1: En YouTube busca malos pensamientos en vivo.
0: En YouTube busca malos pensamientos en vivo.
1: Sí.
0: Uy, Dios.
2: ¿Qué?
0: Qué difícil se hace todo. A ver, ¿qué dice?
1: Gracias por el empujón.
0: Para.
3: ¿Y? Sí.
0: Está esperando, claro.
2: ¿Vas a hablar?
0: ¿Atendido?
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0: Hola, hola. Atención. Hola.
1: Hola.
0: Escucha. No quiero perder tiempo.
2: Alguien que me alcance el bisturí.
0: No quiero perder la paciencia.
3: Baja
0: tampoco.
3: El volumen.
0: Baja.
1: Respira hondo.
0: El volumen totalmente. Y escúchame. Atención. Por el teléfono, por favor.
1: Sí, ya bajé.
4: Pelotuda.
0: Te estamos.
5: Sí.
0: ¿No te diste cuenta que atendiste el teléfono y estuvimos un minuto escuchando cómo entre ustedes dos, no sé si con tu pareja o con quién corno, no hacemos uno entre los dos? Dios,
1: afuera. Música de fondo y no sabía si tenía que hablar, perdón.
0: Qué desastre, cortemos esto de empujón. No ayudemos más a la gente, que se haga mierda el país.
6: Alguien está en el teléfono.
0: Sí. ¡Hola!
1: ¡Hola, Freddy!
0: ¿Qué tenés que gritar?
1: ¡Gracias por el empujón!
0: ¡Sí! ¡Hola, desastre! ¿Cómo te llamas?
1: Me llamo Ailén.
0: Ailén. ¿Cómo se escribe, Ailén? ¿Se escribe A-Y-L-E-N?
1: No, mi nombre es uno de los pocos que conozco que se escriben A-I latina doble L-E-N. Se escribe Ailén y se dice Ailén.
6: ¡Ay, okay, la pucha!
0: Vamos, Ailén.
7: Medio raro, ¿no?
0: ¿Cómo estás, Ailén?
1: Mi madre la complicó un montón. Muy bien, muchas gracias. ¿Ustedes, Peti?
0: Muy bien. ¿Qué edad tenés, Ailén?
1: Tengo 21 años.
0: Muy bien, me gusta.
6: ¡Pucha!
0: Me gusta que tengas un emprendimiento tan joven y que, por lo que parece, por lo que notamos en tu emprendimiento, le pones mucho cariño, mucho amor y mucho profesionalismo.
1: Bueno, muchísimas gracias, Peti. Sí, me gradué de Administración de Empresas y tuve mucho tiempo buscando trabajo, la pasé muy mal y empecé mi emprendimiento y bueno, y le puse todo mi cariño, todo lo que siempre me ha gustado hacer, todo en un mismo lugar y bueno, y para adelante.
0: Bien, me gustó su presentación, Como que estamos borrando un poco la macana del comienzo. Muy bien.
1: Minuto de silencio era.
0: ¿Con quién estabas? ¿Quién era ese hombre que te acompañaba?
1: Es mi pareja que siempre te ha escuchado y bueno, y por él supe de tu programa y dije, bueno, un lunes tengo que mandar y hoy fue el lunes y bueno.
0: ¿Viven juntos?
1: Sí, así es.
4: ¿Hacen el amor?
0: Hacen el amor también, claro. Porque una pareja llena de amor, obviamente, sí. Entre las cosas que hace el amor. ¿Tienen chicos?
1: No, él es padre, pero yo no.
0: ¿Y a vos te gustaría ser madre?
1: Sí, claro, es uno de mis sueños.
0: ¿Lo hablaron esto?
1: Sí, le dije desde el primer momento que si quería volver. Atención. A ser padre íbamos a tener algo, si no, no.
0: ¿Y él qué dijo?
1: Ponera. Estamos hace casi un año, así que más que dicho.
0: Muy bien. ¿Él es padre de cuántos chicos?
1: No, solo de uno con 13 años. Él fue el padre joven.
0: Bien, padre joven. ¿Qué edad tiene tu pareja?
1: Mi pareja 31, nos llevamos 10 pirulos.
0: ¡Epa!
6: ¡Hola, pucha!
0: ¿Y cuánto hace que están? ¿Un año?
1: Hace un año, casi.
0: ¿Y dónde se conocieron?
1: Mismo en de acá, yo soy de Maldonado, nos conocemos acá, justo mi familia estaba en una cooperativa de viviendas, sí. Es parte de la cooperativa.
0: Mira qué
1: salimos
0: bien.
1: Salimos a festejar un día por el tema del sorteo de las cooperativas y bueno, desde ese día empezamos a hablar y a salir.
0: Muy bien. Él en la primera cita te dijo, mirá, yo tengo un hijo, soy padre.
1: Yo ya la sabía.
0: Ya sabías. Muy bien. Así que se viene una segunda administración.
7: Atención.
0: Con familia seguro. ¿Cómo se lleva él con su ex mujer?
1: ¡Ay, Betty!
0: ¡Corten!
1: Iban perfecto, yo viajé a conocer al hijo en su cumpleaños, conocí a la expareja, a la familia de la expareja, y son un amor, no hay nada que decir, nos llevamos súper bien.
0: Bueno, eso es fundamental para después pensar en una relación de familia, ¿no?
1: Sí, claro.
0: Claro, es importante que se lleven bien con su ex mujer, sí. Y obviamente con el niño también.
1: Sí, claro.
0: Aileen, no vas a poder creer lo que te va a pasar con este empujón.
1: Ay, no, no sabes, Peti. He estado con el emprendimiento, le he echado todas las ganas. Bueno, pagué hasta publicidad para poder, por todo esto del tema del Día del Niño, y bueno, fue subiendo un poco, o sea, imagínate que si ahora está pobre, imagínate hace unos días que pagué la publicidad y subí 30 seguidores, o sea, antes estaba más que muerto.
0: ¿Cuánto pagaste la publicidad? ¿Cuánto es?
1: No, solamente invertí un poco porque...
0: ¿Cuánto?
1: 500 pesos por 5 días.
0: 500 pesos por 5 días. Te vamos a cobrar 500 pesos por cada seguidor.
1: ¡Ah, no, Betty!
0: ¿Está mal lo que hagamos?
1: No, no. En todo caso estaría bien, pero me vas a matar porque sé que ustedes llegan a muchos seguidores y ayudan muchos emprendimientos. Yo incluso he seguido algunos de los emprendimientos que pasas por la radio y llegan a un montón. Si me vas a cobrar por cada uno, okay, yo me muero.
0: Ok, vamos a hacer una excepción. No te vamos a cobrar un peso.
1: Bueno, no. Muchas gracias. Te agradezco.
0: Aileen, me gusta cómo te expresás. Me gusta que con 21 años la tenés clara. O por lo menos eso es lo que transmitís. Y yo creo que la gente va a sentir empatía con vos y con tu emprendimiento. Pero primero con vos, porque me gustó escuchar que vos dijiste: me recibí, estudié administración de empresas. Contanos de tu vida antes de tu pareja. ¿Con quién vivías?
1: Siempre viví con mis padres. Hubo un tiempo igual que mi familia se separó, entonces por ende estaba un poco con mi padre o un poco con mi madre. También tengo una hermana.
0: ¿Estás conteniendo una emoción?
1: En realidad de verdad te digo que me hayan elegido, me emocionó mucho porque justo... Ay, perdón.
0: Emocionate, es válido, Aileen. Aileen.
1: Sí, ya tengo. Perdón.
0: No tenés que pedir perdón. Descubrimos en vos una persona sensible que seguramente quiere progresar, pero ¿por qué te emocionaste hablando de tus padres o de tu hermana?
1: No, porque los amo mucho y me apoyaron desde el primer momento.
0: Qué genial, Aileen, bueno, ¿eh?
1: Gracias a ustedes estoy en donde estoy. Mi hermana siempre es una inspiración, porque es más, mi hermana estudió también lo mismo que yo. Ella, gracias a Dios, hoy en día se dedica justamente a eso, en un hospital acá en Maldonado. Y bueno, estudié lo mismo que ella. Hice el proyecto de fin de año con unas amigas geniales, que nos fue súper bien, fuimos el mejor proyecto de la clase, incluso nos recibimos con buenas notas, salimos adelante. Y bueno, después a mí se me complicó mucho la salida laboral. Siendo menor, trabajé en McDonald's, ayudé a mi mamá a pagar cuentas y eso. Ay, perdón, ese fue mi padre con el celular. Trabajando menor, ayudé a mi mamá. Preferí dejar el McDonald's, por más que me habían elegido para quedar todo el año, porque necesitaba enfocarme en mi último año de estudio. Después de eso se me complicó mucho la salida laboral. Trabajé de albañil, de peón, de obra, con mi papá, porque mi papá es albañil. Trabajé con él 9 meses, conseguí otros trabajos, me dejaban antes de los 3 meses o solo era para cubrir una semana. Y bueno, y después tuve la chance de quedar en un lugar el cual me iba a ir bastante bien, me había quedado todo el año, pero por un tema de estrés me dio una parálisis facial, la cual me prohibió mucho el volver a exponerme a la calle, la verdad, porque quedé con la cara literalmente paralizada. Me costó un poco anímicamente salir de eso, pero después, con la ayuda de psicóloga y familia, pude hacer el emprendimiento, y bueno, y acá estamos, peleando.
0: Aileen, si pudiera me iba hasta Maldonado a abrazarte.
1: Muchas gracias, Peti.
0: Qué lindo es escucharte, porque a veces escuchamos chicos que tienen tu edad, 21 años, y que no tienen muchas expectativas, o no la pelean, por el hecho de no sentir ganas de pelear. Y vos desde el primer momento nos transmitiste que querés avanzar en la vida, que querés progresar.
1: Gracias.
0: ¿Cómo estás de la parálisis facial?
1: Me recuperé en...
0: ¿Te recuperaste, perdón, qué? ¿Aló?
1: ¿Hola?
0: Sí, ahora sí. ¿Qué,
1: perdón.
0: ¿Contabas que te recuperaste, cómo?
1: Me recuperé el 100% de la parálisis, pero... para mí hubo una secuela que quedó, que es bastante normal en realidad, que es cuando sonrío mucho, yo siento que la boca aún se me ladea un poco, pero también puede ser, mi familia me dice que no, que fue algo que me quedó a mí, porque claro, yo me paré un día en la mañana, normal, fuimos íbamos a ir a comer a la casa de mi padre, que estaba mi abuela y eso, y con mi pareja Lucas, se llama Lucas, estábamos en la mesa del comedor de casa hablando unas cosas y de la nada empecé a sentir como se me adormecía la cara. Pensé que era, tengo el video de la reacción, que yo reí y lloraba y no entendía lo que me pasaba. Y bueno, y dije, bueno, te hacer algo de leerme, no debe ser muy, no debe ser nada importante. Yo solamente quisiera pasar un rato con mi familia, porque la verdad, yo le dije a Luca, en todo caso, después de la comida voy al médico, le digo. Y bueno, y resultó que cuando llegué a la casa de mi padre me terminó dando todo un escalofrío de la punta del pelo de la cabeza ahí hasta la punta del pie y no podía mover la mitad del cuerpo, y pensábamos que era una CV en realidad. Cuando llegamos al hospital me ingresaron en silla de rueda y bueno, y la persona de urgencias me dijo, no, es una parálisis facial, lo que tenés también es un ataque de ansiedad, que yo previamente he sufrido en mi adolescencia ansiedad y depresión. Pero en ese momento, viste, que lo que menos pensás es que es un ataque de ansiedad cuando tenés la mitad del cuerpo paralizado también, ¿no? Uh-huh. Y bueno, y después de eso me pasaron todo para calmarme y bueno, luego estuve un tratamiento de pastillas y en realidad es algo que se va solo también con el tiempo, el músculo se vuelve a su lugar, como quien dice, y fueron 2 semanas un poco duras al principio, pero bueno, con la terapia y la familia, la verdad que más que solucionado.
0: Qué lindo es escucharte, Aileen. Quiero contarle a la gente que más allá de tu historia de vida, el emprendimiento que tenés es hermoso. Es hermoso, porque está bien hecho, pero además de estar bien hecho, construye cosas valiosas. ¿Por qué? Porque sirve para los chicos. ¿Estamos de acuerdo, Aileen?
1: Tal cual. Sí, yo justo hoy, es una locura, es como muy redondito y agradecerles a ti, también agradecerle a tu programa, a la audiencia que seguramente me va a apoyar, como siempre lo hacemos con todos los videos, porque yo también soy parte de la audiencia, somos. Y justo hoy, una locura, terminé mi página web con la ayuda de un emprendedor de Soriano, Innova Web, un genio, y me ayudó a hacer la página y la terminé hoy en la página, te juro que hoy terminé las últimas cosas, ya está disponible la página y me falta subir más productos, entonces fue como algo muy redondo hoy.
0: Es hermoso, repito, no me canso de decírtelo. Es hermoso escucharte con 21 años. Qué ganas de salir adelante que tenés y cómo los obstáculos que has tenido en tu vida los has pasado, y en pocos minutos nos enteramos de muchas cosas de tu vida, porque además tenés una linda manera de expresarte. La audiencia va a empezar a seguirte sin lugar a dudas en El Empujón, porque tenés un emprendimiento hermoso que además luce bien y además, como dije, construye. No quiero spoilear ni quiero adelantar nada, pero es buenísimo de la manera que lo planteás y cómo lo creaste. No podés decir todavía ni la cuenta, ni tampoco podés anticipar de qué se trata. Pero quiero saber, sin decir mucho, ¿cómo creaste esto? ¿Por qué te enfocaste en esto? Pensé, o pensamos en la producción, que te dedicabas a la docencia.
1: No. No, pero me gusta mucho enseñar, siempre me ha gustado enseñar, es más, incluso en el liceo algunas veces terminaba primero que mis compañeros y los profesores me dejaban ayudar a mis compañeros, y a mí me encantaba y me encanta hasta el día de hoy. Y es más, una persona que va a entrar en el rubro de este emprendimiento, de esta actividad, ella me escribió preguntándome si hacía curso, ¿sabes? Y yo le dije, no, la verdad que no, pero te ayudo. Y hicimos un Zoom, yo le hice toda una guía de todo, cómo puede empezar, y la ayudé de corazón nomás, porque uno a veces también hubiera estado lindo conocer a ciertas personas que pudieran hacerlo, simplemente por el placer de querer. Y bueno, y ella me lo súper agradeció y le di un montón de ideas, y sí, bueno, espero que ella pueda avanzar también en su emprendimiento relacionado a lo mismo, ¿no? A base de lo que la pude ayudar.
0: Y como el mundo es redondo, vos ayudaste y ahora nosotros descubrimos que te vamos a ayudar, Ailén. ¿Vos vivís en una cooperativa de viviendas en Maldonado?
1: Sí, es una cooperativa de viviendas. Estaba mi hermana y mi mamá por sus casitas y yo las venía a ayudar muchas veces.
0: ¿Y ahora vivís con tu pareja en la cooperativa?
1: ¿Y querés que te cuente algo sumamente gracioso?
0: Dale.
1: Bueno, resulta y acontece que en el sorteo quedó la casa de mi mamá, la casa de mi hermana y la casa de Lucas, pegadas uno al lado del otro. Así que Lucas no me puede dejar porque si no voy a ser su vecina. ¿Qué? Lo tengo amenazado.
0: ¡Qué bárbaro! Ailín, ¿tenés una hermana mayor o menor?
1: Mayor, tiene 25.
0: ¿Cuál fue tu primer trabajo, Ailín?
1: En McDonald's.
0: Ajá. Era el trabajo que contaste, que después tuviste que abandonar, pero te dedicaste a estudiar administración de empresas.
1: Exacto. Sí, empecé enseguida de haber terminado el liceo, el ciclo básico. Hice el ciclo básico y me fui a UTU a estudiar administración de empresas. Iba a hacer gastronomía, pero cuando me fue a inscribir mi hermana, no aparecía gastronomía y me inscribió en administración de empresas y quedé en administración de empresas.
0: Y cuando arrancábamos la charla, dijiste, estudié administración de empresa, me recibí y me fue mal. ¿En qué te fue mal?
1: Y en el sentido de que es muy difícil conseguir trabajo de administración de empresa en Maldonado sin experiencia. Y bueno, yo siempre digo, da una bronca porque estudias, te esforzás, te recibís con buenas notas y no te dan la oportunidad.
0: Vamos a tener que conseguirte también trabajo de administrativa o de administración de empresas en Maldonado.
1: No, con el emprendimiento yo soy más que feliz porque es algo de lo que me gusta hacer, algo que disfruto hacer y me da el tiempo también de estar acá en casa y de pasar con mi pareja, de tengo mi familia al lado. ¿Qué más puedes pedir?
0: Tenés 149 seguidores, Ailín.
1: Muy poquitos.
0: ¿Cuánto hace que empezaste con este emprendimiento?
1: Bueno, el emprendimiento tiene 4 o 5 meses, no mucho más, porque fue esto en enero, febrero, marzo, en marzo, abril, sí, a principio de mayo renuncié, y enseguida empecé yo, mira, empezó así, yo fui, tenía este problema de la parálisis, fui a terapia, en terapia me dijo, bueno, ¿querés renunciar? Porque te hace mal, no te puedes exponer al trato que estaba recibiendo de una forma u otra. Las opiniones y eso me estuvieron afectando mucho y yo no sabía cómo hacer oído sordo, por ende me afectó tanto, además de muchas cosas que uno viene cargando en la vida, ¿no? Porque sí. No era solamente eso, obviamente, sí. Más cuando yo ya soy una persona que sufría ansiedad. Y bueno, y me dijo, bueno, ¿qué te gusta hacer? Y yo le conté, ella me dijo, bueno, ¿por qué no haces esto? Empezá por esto, yo pagué platales por esto y es una bobada, me dice. Y empecé, nunca, creo que recién voy a sacar la propuesta que ella me dijo de idea, así que imagínate todas las ideas que surgieron por mi cuenta, todo lo que hice. Y bueno, y ahí empecé, agarré una plataforma de diseño y dije, bueno, quiero buscar el nombre. ChatGPT ayudó, porque le dije, quiero que represente tal y tal cosa, me dio el nombre, empecé con el nombre, digo, bueno, quiero que tenga colores representativos a lo que estoy, a lo que voy a ofrecer.
0: Sí.
1: Pensé en los colores que tiene el emprendimiento por ahí, le digo, bueno, quiero una estética, quiero colores también oscuros, porque a veces todo, porque son, como son colores claros, a veces todos los colores claros a veces no se ve bien, pero bueno, digo, quiero colores oscuros también. Quiero un logo, quiero esto, quiero lo otro, y bueno, salió lo que salió, y ahí está, viviendo y coleando, sobreviviendo. Y bueno, pero con a mí me encantó.
0: Y con solo 149 seguidores. Aileen, vamos a contarle a la gente, sin decirle la cuenta, ¿a qué te dedicas? ¿Cuál es tu emprendimiento? Presten atención porque Aileen hay que seguirla por lo que hace, por lo que es, por lo que nos transmitió y porque hay que, la vida premia. Y esta es una buena oportunidad para premiar a Aileen su capacidad de querer salir adelante. Contale a la gente de qué trata tu emprendimiento.
1: Bueno, mi emprendimiento es de papelería creativa. En sí hago todo personalizado, hago de book de fotos, de regalos sencillos en un cuadro, en un llavero, hasta lo que te quieras imaginar, por eso también va un poco el nombre cuando se enteren. Y bueno,
0: pero por ejemplo yo estoy viendo libros o agendas didácticas.
1: Sí, hago cuadernos didácticos para niños de diferentes edades. Estos que tengo ahora son más que nada para entre 4 y 10, dependiendo cuáles elijan, pero hay para las, a veces, las actividades didácticas son de abecedario, de números, de repasar, de motricidad fina, para la concentración, para la capacidad de que los niños tengan para concentrarse y desarrollar mejor todo lo que va en motricidad, el cerebro y demás. Y también está para repasar las cursivas y las imprentas cuando los niños están aprendiendo, para escribir los números y el abecedario cuando recién están iniciando, tipo 4 o 5, entonces varía un poco. Además también tiene actividades, no es solamente que, por ejemplo, el cuaderno didáctico más grande, tiene más de 40 actividades para que los niños puedan conectar, puedan relacionar, puedan hasta recortar, porque hay parte de puzzle y demás, para que puedan pensar y pegar.
0: Veo que hay también para relacionar animales con el nombre y aprender los nombres de los animales.
1: Sí, exacto. Y incluso en las, yo saqué propuestas para el Día del Niño, obviamente, porque sabemos que estamos en esta fecha.
0: Sí.
1: Y saqué un box grande con el cuaderno didáctico, con un pizarrón, con juguitos, con alfajores.
0: Veo letras, veo números, veo las cursivas, como bien decís. Veo un montón de cosas que son juegos didácticos o cuadernos didácticos para que los niños aprendan y se entretengan, porque también hay juegos, regalos y un montón de cosas.
1: Ahora justo publiqué hace unos minutos un bingo con animales o con objetos para que sean relacionados tanto por el dibujo que represente, ya sea jirafa, etcétera, y con el nombre.

0: señores, ya conocimos de tu vida, conocimos de tu familia, conocimos de la administración de empresas que trabajás en, que vivís en una cooperativa con tu pareja, que querés tener hijos con él, y conocimos también de tus situaciones, de tus obstáculos en la vida. Ahora la gente va a conocer de tu emprendimiento.
1: El empujón.
0: Prepárate, Aileen. Tenés 149 seguidores. ¿Le podés contar a la audiencia cuál es la cuenta que hay que seguir para saludarte, felicitarte, seguirte, comprándote? Y para que la gente te compre para el Día del Niño también.
2: Sí, por favor.
0: ¿Cuál es la cuenta, Aileen?
2: Reinodepapel.uy.
0: Reinodepapel.uy. Ese es el nombre de la cuenta que, según decías, te lo sugirió ChatGPT.
2: Sí, en realidad Reino de Papel. Yo quería englobar todo lo que es la papelería creativa, todo lo sí. que es lo que quería hacer, a lo que quería dedicarme. Y bueno, yo le expliqué un poco al chat. Y bueno, y agarró y me dio Reino de Papel.
0: Reino de Papel punto uy. ¿Sabés cuántos seguidores tenés ahora? 152, porque te estoy siguiendo. Y en 5 segundos, 885. Y en 7 segundos,

0: solo 20 segundos.
1: ¡Felicita!
0: 1373. 1415. Contanos, Ailín, lo que te pasa ahora.
2: Dame vuelta.
0: Te escuchamos, Ailín.
2: Ay, me hace llorar, Pitti, me hace llorar.
0: Tenés 1622 en solo 45 segundos. Y ahora 1715, Ailín.
2: No, es un montón, Pitti, es un montón. Muchas gracias a la audiencia.
0: En un minuto, 1809 seguidores.
2: No. Ay, no puede ser.
0: Contanos qué te pasa, Ailín. Tenía 149. ¿Cómo ahora llegás a tener 1900?
2: Gracias a la audiencia. Solamente ellos lo pueden hacer. ¡Qué locura!
0: Contanos, no. Contanos qué te pasa por tu cabeza.
2: No, es que no lo puedo creer. El celular se taró de las notificaciones. No. No puedo creerlo, Pitti, no puedo creerlo. Te juro que no me voy a llorar.
0: ¿Querés llegar a...
2: gracias a ti, Pitti.
0: ¿Querés llegar a ¿querés llegar a 2000?
2: Que creo que yo estoy por llegar, pero sí, claro que
0: te
2: sí.
0: Te faltan 10, te faltan 9, 2

0: pasaste los 2000 seguidores, Aileen. ¿Podés repetir tu cuenta, por favor, que solo la dijimos una vez?
1: Reinodepapel.uy.
0: Reinodepapel.uy. Sigan a Aileen, que tiene 21 años y que desde que empezó a salir al aire, desde que salió al aire, empezó a contarnos de su vida y nos enamoramos de su historia. Aileen, ¿sabés cuánto tenés ahora? 2149.
1: Genio, la audiencia, gracias, mil gracias, la mejor audiencia.

0: del mundo, literal.
1: 2.265. Y seguís creciendo. 2.300. Contame qué te pasa, Aileen, por favor.
0: Me estoy agarrando la cabeza. Los pelos. No, el pecho no me da más de felicidad, Petit. No, puede ser.
1: Qué lindo que que transmitís las emociones. No es fácil hoy encontrar una chica de 21 años que transmita tan lindo las emociones como las transmitiste vos. Las malas que te pasaron en la vida, las buenas que te están pasando, y esto que se ha transformado en un empujón mágico porque tenías solamente 149 seguidores. ¿Cuánto tenés ahora? 2.443. Aileen, ¿querés llegar a 2.500?
0: Claro que sí, Peti.
1: Tenés que repetirlo. ¿Cuál es tu cuenta?
0: Reinodepapel.uy.
1: Y ya tenemos 2.500. Tenés que responder cada uno de los mensajes, ¿eh?
0: Sí, voy a estar hasta la 1 de la mañana, más o menos. Se pasaron, la audiencia se pasó, fueron unos genios.
1: Porque no se trata solamente de seguirte, la gente, la audiencia te va a saludar, te va a felicitar, te va a contar lo que sintió al escucharte. Y como te van a escribir, vos también tenés que responder a cada sí, uno claro de los mensajes.
0: Sí. Claro que sí. A todos y a cada uno los voy a agradecer. De lo más profundo de mi corazón les voy a agradecer.
1: 2.640,
0: Aileen. Sigue subiendo, no lo puedo creer.
1: ¿Qué dice tu pareja?
0: Mi pareja y mi padre están acá dándote las gracias.
2: Estamos todos llorando, hermano.
1: Qué lindo. Llegaste a 2.700. Contanos, Aileen, ¿qué le pasa a tu viejo? ¿Qué le pasa a tu pareja?
0: Acá están. Están los dos un poco lagrimeando y un poco agradeciendo y nada.
2: Contento, Peti.
1: Y recordemos que Aileen, como contabas, tu papá es albañil y que perfectamente en una época saliste a trabajar con tu padre como peón de albañil vos, Aileen.
0: Sí, exacto. Y en realidad hasta hace unos días estaba trabajando con él de vuelta porque, bueno, el emprendimiento, gracias a Dios, tiene sus frutos. Pero me servía para seguirlo sustentando él mismo, pero yo tenía que pagar mis cuentas y no quería cargarle eso a mi pareja. Y bueno, y trataba de sacarlo de mi emprendimiento, o justo mi papá me ofreció trabajar de vuelta con él en algunos días, y ahí estaba sacando para pagar mis cosas, sin molestar a nadie. Y bueno, y en realidad estábamos trabajando los tres, mi pareja también trabaja con mi papá ahora, solo que ahora está lesionado y está en cama hace una semana. Pero ahora, si Dios quiere, se va a terminar de recuperar y va a poder seguir trabajando. Pero acá están diciendo que... Y bueno, mi padre se está por operar también, entonces estamos un poco trancados por ese lado. Pero estamos... Están diciendo acá que con todos los mensajes que me enviaron, que ahora yo les iba a dar trabajo a ellos, más o menos.
1: Son de Maldonado, Aileen.
0: Exacto, Peti.
1: ¿Podemos conseguirle laburo a todos en Maldonado? No. El tipo salbañil. ¿Podemos conseguirle laburo de administrativa de empresas? Aileen, si en Maldonado hay gente que está necesitando laburo, nos va a escribir la palabra Maldonado al 101.9. Si en realidad tiene laburo para darte o para darles, seguramente vamos a recibir los mensajes, más allá de haberte regalado miles de seguidores en tu cuenta de Instagram. ¿Sabés cuánto tenés ahora?
0: ¿Cuántos tengo? Dejé de actualizarlo.
2: Hasta ya. Yo te sigo ahora, Petita. ¿No?
1: 2.810 seguidores.
0: Ay, no, es un montón, Peti, es un montón.
1: Reinodepapel.uy. Ponete a trabajar, Aileen, porque la audiencia te entra a seguir.
0: Sí. Ahora vamos a quedar todos sin manos recortando papel. Vamos a recortar papel todo. Me voy a traer a mi madre, a mi hermana. Vamos a todos cortar papel ahora.
1: Bueno, habría que comprar una guillotina, ¿no? Habría que comprar.
0: Tengo la guillotina.
1: 2.845.
0: ¿Cómo haces esto? Es increíble.
1: Aileen, algún día te queremos conocer cuando estés en Montevideo. Vení a visitarnos.
2: Vamos a ir.
0: Cuando quieran, cuando pueda, un placer va a ser conocerlos y les llevo algún detalle.
1: ¿Algo?
0: A ustedes.
1: Claro, de reinodepapel.uy. Atención. ¿Sabés cuánto tenés ahora? 2.930.
3: Atención.
1: Hasta que no llegues a 3.000, no nos movemos.
0: Nombre. Nombre. La audiencia es una genial. No, la mejor audiencia. Gracias.
1: Repetí, por favor, ¿cuál es la cuenta?
0: Reinodepapel.uy. Así también es mi TikTok. Atención. También es mi página web. Todo es igual para que me puedan encontrar súper fácil.
1: Aileen, ¿cuánto falta para llegar a 3.000?
0: Ya te digo, Peti, para que el celular se me está por morir más o menos.
1: Íbamos en 2.930 y ahora te faltan solo 14.
3: Atención.
1: Solo 10. Solo 5. Tenés 3.000 seguidores.
0: Se pasaron.
1: La radio. 3.033 seguidores en este momento.
0: Ay, Peti. No creo que no hay palabras para agradecer esto.
1: Te escuchamos. Aunque no haya palabras, la audiencia está pidiendo y exigiendo que le agradezcas a la mejor audiencia del mundo.
0: Obviamente que muchísimas gracias a la mejor audiencia del mundo mundial.

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0: las 18. Momento. ¿Por qué la confusión? Porque a las 19 hay cadena.
1: Sí.
0: Hay cadena. Hay cadena de radio y televisión. A las 19. O sea, tenemos que dejar.
1: Sí.
0: A las 19. La transmisión.
2: ¿Nos vamos?
0: Por los 190 años del Partido Nacional. El gobierno le otorgó al Partido Nacional la cadena de radio y televisión.
3: ¡Nacional!
0: Es de otra época, ¿no? La cadena, qué sé yo. Pero bueno, está bien. Hacemos el seguir la frase y nos vamos.
4: Secuestraron un ómnibus.
0: ¿Cómo?
4: A mí me gustaría secuestrar.
0: ¿Pero quién inventó este seguir la
4: frase? En malos pensamientos, seguí la frase.
0: ¿Cómo?
4: Un espacio en blanco.
5: Negro.
4: Para que vos lo llenes. Seguí la frase. Hoy la frase es: secuestraron un ómnibus. A mí me gustaría secuestrar.
5: Secuestrar un ómnibus, Peti, qué impresionante.
0: Sí.
5: Yo secuestraría a Fernando Pereira.
0: Bueno.
5: Si no lo tengo que ver más en ningún lado,
0: no,
5: ni en la
0: no.
5: tele, ni en la radio. Y todavía diciendo boludez es la primera que se le ocurre. Qué disparate, secuestraron un ómnibus, che.
6: Me gustaría secuestrar el plantel de Nacional porque sí sé que no va a pasar nada. Vamos arriba, mala semana para hacer bolso, Peti. Vamos arriba, Peti.
7: Bueno, a mí me gustaría secuestrar a Fernando Pereira y el Oscar Candrade. Pero después me di cuenta que no valen nada, no me van a dar nada por ellos.
2: No.
7: Entonces, prefiero secuestrar a Jennifer López.
6: Bueno, secuestraron un ómnibus. A mí me gustaría secuestrar a Scarlett Johansson y a Linda Carter.
0: Está bien.
6: De por vida, eternamente, yo con ella y no salgo más de mi casa.
0: Sí. Me gusta.
8: Secuestraron un ómnibus y a mí me gustaría secuestrar a mi expareja. Y que no aparezca nunca más y que se quede al ladito mío para siempre.
9: Me gustaría secuestrar al ministro Negro, a ver si dice, en un par de días nos vamos a reunir a ver si puedo solucionar el problema.
10: Hoy secuestraron un bus.
0: Sí.
10: Yo secuestraría un canal de televisión para hacer mi propio reality show 24/7. El hermano va a ser un poroto. Acá sí, mi reality show. Va a ser real.
11: Me gustaría hacer un doble secuestro.
0: O sea, a ver.
11: No sabes, Peti, cómo está la vecina. Secuestraría a la vecina y me iría a la costa y secuestraría un yate y me iría mar adentro.
0: Mira.
11: Oh, eso está bueno.
12: A mí me gustaría secuestrar a María Julia Muñoz para que me vaya arriba de la mesa todo el fin de semana. Y,
0: qué linda, ¿dónde está mi amor?
13: Sí. Hola, Peti.
0: Hola.
13: Me gustaría secuestrar al divino de Andrés Ojeda.
0: Mira.
13: Capricornio, muy Capricornio.
0: Tiene razón.
14: A mí me gustaría secuestrar a la invitada que tuviste el jueves en la entrevista, Peti.
0: Hola,
14: la diputada Lady Aguilera.
0: Opa.
14: Oh, qué.
15: A mí me gustaría secuestrar al sorete que me cobró los cubiertos en la cantina de 40 mangos por persona.
0: ¿Por qué?
15: Hay que matarlo.
0: ¿Qué le pasó?
16: No está bien.
0: ¿Pero
17: la
0: qué
17: radio,
0: le...?
17: La radio está siempre encendida.
0: ¿Le cobró los cubiertos? ¿40 mangos? ¿Está mal? ¿40 pesos?
14: Ay, tuviste el juez en la entrevista.
0: ¿Pero 40 pesos?
15: A mí me gustaría secuestrar al sorete que me cobró los cubiertos en la cantina de 40 mangos.
0: Pero 40 mangos no está mal.
15: Hay que matarlo.

0: gracias a la mejor audiencia del mundo. Qué lindo programa hicimos hoy, con tanta cosa linda.
1: Mañana.
0: Esto es gracias a la mejor audiencia del mundo. Mañana, Martes Ilustrados. Tenemos remera. Chao, gracias a todos.

0: 43 de la ley 20.363 del 16 de octubre de 2024.
1: Los 190 años del Partido Nacional. En este 2026 el Partido Nacional celebra 190 años de historia. Una trayectoria profundamente unida a la defensa de la República, la democracia, la libertad y la soberanía del Uruguay. Desde aquel 10 de agosto de 1836, con la divisa blanca y la cinta de los defensores de las leyes, heredada de los patriotas de 1811, ese camino comenzó con Manuel Oribe, quien consolidó la independencia nacional, fortaleció las instituciones, impulsó la creación de la Universidad de la República, promovió avances en la salud pública, prohibió el tráfico de esclavos y dejó una profunda huella en la organización del Estado. Más tarde, Bernardo Prudencio Berro promovió una administración moderna y fortaleció la institucionalidad. Cuando la soberanía nacional estuvo amenazada, el partido encontró ejemplos inmortales en la defensa de Paysandú, encabezada por Leandro Gómez y Jacinto Párraga en Florida. Hacia fines del siglo XIX, Timoteo Aparicio y el mártir civil Francisco Lavandeira volvieron a levantar la bandera de la libertad. Poco después, Aparicio Saravia encabezó la lucha por la libertad electoral, la honestidad administrativa y la pureza del sufragio, transformándose en uno de los grandes símbolos de la democracia uruguaya. La Constitución de 1917 incorporó históricas reivindicaciones impulsadas por el Partido Nacional, como los derechos de las minorías, la representación proporcional, el voto secreto y la coparticipación de Washington Beltrán. Durante la primera mitad del siglo XX, Luis Alberto de Herrera condujo el Partido Nacional con un liderazgo extraordinario, reformador, institucional, impulsor de importantes leyes sociales, defensor de la autodeterminación de los pueblos y referente del pensamiento nacional. En la segunda mitad del siglo XX, Wilson Ferreira Aldunate marcó una época, impulsó la creación de la CIDE, promovió el desarrollo nacional y defendió la Constitución, la democracia y la República con una firmeza que lo convirtió en uno de los grandes líderes de nuestra historia. Durante la dictadura que atravesó el Uruguay, la resistencia del Partido Nacional nunca se detuvo. Sufrió proscripciones, persecuciones, exilios y el asesinato de Héctor Gutiérrez Ruiz y de Cecilia Fontana de Hebert. Respaldó el voto por el no en el plebiscito de 1980 y jamás renunció a la defensa de la democracia y la libertad. Las mujeres nacionalistas también fueron protagonistas de esta historia, desde Josefa Oribe y las lanceras arabistas, pasando por Bernardina Muñoz, impulsora del plebiscito de Cerro Chato de 1927, y Beatriz Argimón, primera mujer electa presidenta de la Asamblea General. En la década del 90, el gobierno de Luis Alberto Lacalle Herrera impulsó la modernización del Estado, la integración regional con el Mercosur, la ley de puertos y la creación del Ministerio de Vivienda, Ordenamiento Territorial y Medio Ambiente, consolidando así una visión integral y moderna del desarrollo nacional. Entre 2020 y 2025, el gobierno de Luis Lacalle Pou, aún enfrentando los desafíos de una pandemia mundial, impulsó profundas transformaciones en materia social, educativa, económica, sanitaria, de infraestructura y seguridad, fortaleciendo el desarrollo del Uruguay. Con libertad, responsabilidad y equilibrio, sentó las bases de un Uruguay con más oportunidades y desarrollo. 90 años después, el Partido Nacional continúa renovando su compromiso con la República, la democracia, la libertad y la soberanía. Con autoridades elegidas democráticamente y con nuevas generaciones que proyectan el futuro sin olvidar sus raíces. Porque desde sus orígenes, el Partido Nacional sigue siendo el partido de los defensores de las leyes. 190 años construyendo la libertad.
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0: Amigas y amigos, bienvenidos. Buen lunes, buen comienzo de semana. 16 minutos pasaron de las 19 horas en la radio. Mi nombre es Emanuel, tengo un gusto inmenso en estar haciendo radio para todos ustedes, donde quiera que se encuentren. No importa qué estén haciendo, te vamos a acompañar porque somos la radio que más se escucha en el departamento de Salto, señoras y señores. Bienvenidos a la siglo. Mis primeros tres saludos a mis tres mujeres hermosas que las amo. Para Ana Laura, un beso gigante, gigante. Otro beso gigante, gigante a nuestra hija mayor, Julieta Camila. El tercero de los besos a nuestro bicho más pequeño, Clara Faustina. Sean todos ustedes bienvenidos. Qué lindo arrancar la tarde con vos. Con ustedes, donde quiera que se encuentren. ¿Cómo les va, Leticia Díaz? Buenas tardes.
1: Buenas tardes, chicos. Buenas tardes para todos. ¿Cómo estás, Emanuel?
0: Pero divino, ¿usted?
1: Muy bien, feliz.
0: Bueno, me alegro, muy feliz entonces de su parte.
1: Sí, la verdad que sí.
0: Bueno, ¿desfiló?
1: Desfilé, sí. Ayer se realizó, bueno, la quinta edición de Mis Años Dorados, quien fui partícipe.
0: Bien.
1: La verdad que una noche maravillosa, maravillosa, maravillosa. Me jugaron en... No voy a decir me jugaron en contra los nervios.
0: Pero
1: estuve nerviosa, la verdad que las sensaciones que se vienen detrás del escenario,
0: ¿sí?,
1: es magnífico. Bueno, la primera pasada, toda la previa esa, son muchos los nervios con todas mis compañeras, 31 participantes y nada, me gustó la experiencia, todas muy bellas, todas luqueadas, todas nerviosas. Felicidades, bueno, a todas las que fueron coronadas, hermosas todas, felicidades para todas y bueno, nada. Fue una noche hermosa.
0: Bueno, te diga, me alegro, una linda experiencia.
1: Una linda experiencia, la verdad que sí. Gané amistades, conocí personas maravillosas.
0: Ah, qué lindo eso.
1: Sí.
0: Qué bueno.
1: Darle las gracias a Adri Bentancourt.
0: Hola, Adri.
1: A Sofi, que bueno, por todos los tips, por los retos, por
0: hacernos brillar.
1: Claro, Sofía es muy profesional. No. Es muy profesional en eso. Y la verdad que
0: te decía cosas muy feas.
1: No, es muy exigente. Pero cosas bien.
0: Vos, tarada, no.
1: O sea, párense bien, sean auténticas, sean ustedes, filen bien, la manito acá, la manito allá, el pie, todo. Pero nos sirvió para dar una muy linda presentación. Así que bueno, nada, gracias a todo el jurado también, el jurado espléndido. A toda la gente que apoyó, que fue, a mis hijas, a Andrés, que siempre me apoya y siempre me acompaña, a mis amigas, bueno, nada, a todos, a toda la gente de las redes sociales que también me dieron el like.
0: Es cierto.
1: Muchas gracias. No llegué al objetivo porque por 50 likes no llegué al objetivo, sí.
0: ¿En Facebook?
1: En Facebook e Instagram, porque sumaban los dos. Entonces, bueno, nada, gracias. Y el año que viene, ahí voy a estar
0: de vuelta.
1: Sí, señor, ahí voy a estar.
0: Bueno, me alegro, Leti, una pena que yo llegué ahora de mañana a Montevideo. Me hubiera encantado estar ahí para aplaudir, para chiflar, para gritar y para alentar, Leti.
1: Sin duda que sí, estuvo su presencia, obvio, como todos los de mis compañeros también. ¿Cómo le fue igual?
0: Muy bien, por suerte. Disfruté mucho, fui a ver al presidente.
1: Ay, mi presidente.
0: Nuestro presidente, bueno, sí, nuestro presidente. No se lo acapare, Luis, hágame el favor.
1: Volvé, Luis,
0: volvé. Estuvimos ahí, estuvimos disfrutando. Bueno, estuve trabajando y después quedamos a hablar con Luis.
1: Lo amo.
0: ¿A mí?
1: No, a Luis.
0: Ah, digo, qué raro, esa confesión rara.
1: Me encanta.
0: Bueno, bienvenida, Leti Díaz, que tenga un lindo comienzo de semana, ¿sabes?
1: Bueno, muchas gracias.
0: Guarda que entró la señora, no sé cosa, ¿se cambió el color de pelo de vuelta? Ah, no, es el mismo.
1: Vino toda de chocolate.
0: El jueves me pareció que era otro. Che, me mandaron una foto, ¿qué es, un helado eso? O un, no sé lo que es, un budín.
1: Ay, qué rico que es, ¿sabes?
0: No sé, me parece que es un budín con chip de chocolate. Rodolfo me mandó la foto.
1: Necesito el link.
2: Pero igual sigo creciendo. 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
0: Bueno, 099-7320-65, lunes espectacular en la siglo. Dape, Ramio, radio de Navidad, no, radio de calidad, iba a decir. Y vamos a estar acompañándolos hasta las 10, hasta las 21:30 horas. Ya viene Juan Mario, dice, ya voy. Crack el checo, Juan Mario,
2: chico. Me voy. Volando por ahí estoy.
0: ¿Qué es lo? ¿Es helado con budín?
1: Le manda saludo a Cecilia Chalar.
0: Un beso, Ceci.
1: Un beso. Páseme el link que le voy a pasar a las compañeras que quieren.
0: ¿Puedes esperar?
1: Dale.
0: No seas ansiosa, hazme el favor. Verá un poquitito, estoy ansioso. Mientras estoy acá preparando todo, estoy buscando el link. Dame 2 segundos,
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0: Pa, no me deja mandarlo, no sé por qué. Bueno, para que presente a la compañera, acá ya, dale, la, ya la tiramos a la amiga, ¿eh? ¿Cómo le va, Evelyn García?
3: Hola, hola chicos, ¿cómo andan?
0: Muy tubunito.
3: Me alegro mucho, yo muy bien también.
0: Bueno, cuando usted se ve ahí,
3: sí,
0: se acomoda un poquito, o sea, corrió un poquito más para la derecha. O tal, ya va a aparecer ahí, ya va a aparecer. Y se, ah, pero no va a aparecer ¿ahí? Porque yo no le di así. Ah, ahí me parece un poco mejor. Igual cuando se vea, se va, usted va a decir, ay, me voy a correr un poquito más para algún coté ahí. Pero ahí se ve un poco mejor. Ahí está, ahí, bueno, está, ahí está en pantalla, mire.
3: A ver.
0: Ah, no, acá está en pantalla todo, acá todavía no. Está en pantalla en el celular. En el celular ya apareció García. Y ahora debe estar por aparecer también. Bueno, ¿cómo estuvo su fin de?
3: Bien, bien. Lindo. ¿En serio? Tranquilo.
0: ¿Lo disfrutó?
3: Sí.
0: ¿Disfrutó? Sí, ¿qué no hizo? Sé. Cuénteme,
3: quieta.
0: ¿Qué hizo?
3: ¿Cómo
0: quieta?
3: Nada, no hice nada, chicos.
0: Bueno.
3: Estaba media jodida, estuve media jodida. Sí, estuve jodida.
0: ¿Qué le pasó? ¿Tenía tos?
3: No, estaba jodida. Ahí lo resumimos en jodida. Lo resumimos ahí porque me parece que no
0: da para replantearlo un poco.
3: Pero bien, chicos, todo bien. Listo, así que me vino bien para descansar.
0: Estaba jodida, no puede tomar mate.
3: No, pero problema respiratorio no tengo ninguno.
0: No.
3: Bueno, no me den mate.
1: La presión alta.
3: No, nada, importa, que ver.
1: La presión baja.
0: No le pregunte.
3: La presión baja, sí.
0: No le pregunte.
1: La presión baja.
0: No le pregunte.
1: Sí,
0: ya,
1: sí.
0: Si está.
3: Presión baja,
0: no,
3: sí.
0: No compartimos mate con gente que está enferma.
3: Bueno. Así pero después que venga Mario, tiene una patada en el tuje, ¿sabes?
0: Después que venga Mario, ¿por qué? No.
3: Vos le das.
0: No, soy loco.
3: Y a propósito, mirá, sí, el dice, voy yendo, el que siempre llega temprano.
0: Se habrá retrasado.
3: Sí, ¿quién me va?
0: Por algo serio.
3: Está bien, está
0: algo
3: bien.
0: Serio. Debe estar,
3: bueno, volviendo al tema, lo importante.
0: Lo deben haber secuestrado unas chicas.
3: Ah, sí, sí.
0: O grandes.
1: ¿En serio?
0: O grandes.
1: ¿En serio?
0: ¿Qué, García? ¿Qué? Diga.
3: No, quiero mandarle un beso gigante a mi papá, que hoy es el cumpleaños.
0: Ah, mire qué lindo.
3: Beso grande para papá.
0: Qué lindo. ¿Cuántos años cumple el señor?
3: 67.
0: Muy bien, felicidades para
3: el beso grande
1: Don
3: para
1: Gar.
3: Papá.
1: Don
3: te
1: García.
3: Quiero mucho.
0: Qué lindo.
3: Te amo mucho. Y vos lo sabes.
0: No le haga nada.
3: Pero que esté escuchando.
0: No lo convide con torta, que haga usted nada, ¿no?
3: No.
0: ¿Va a ir a saludarlo?
3: Sí,
0: luego,
3: claro. Salgo y voy a ir a saludarlo.
0: ¿Quién hace sándwiches?
3: No tengo ni idea qué es lo que van a hacer o qué no van a hacer. No tengo ni idea. No pude, hoy de tarde lo llamé y no pude hablar con él. La llamé a mamá tampoco, mi hermano tampoco.
0: ¿No lo atienden a usted?
3: No sé. No.
0: Para mí que no quieren. Para mí
3: que había gente o algo y estaban complicados.
1: No escucharon el celular.
0: Feo,
3: sí, capaz que sí. Me dijo mamá después, sí. Me dijo que estaban en el cuarto y yo estaba en el living, que había ido mi otro
0: atienda,
3: hermano.
0: Atienda, García.
3: Pero no, bien. Lo importante que él está bien.
0: Bien.
3: Está, tiene salud, así que bueno, lo otro es va y viene.
0: Bueno, un beso grande para Don García. Muchas gracias. Que tengo el gusto de conocerlo, lo conocí, un divino Don García.
1: Muchas felicidades, que termine bien su cumpleaños,
3: bueno.
1: Don García.
0: Ah, qué lindo, me gustan los cumpleaños, che.
1: Bueno. ¿Sabías que mi papá también era apellido, o sea, era Díaz García?
0: Mirá. Ah, son primas.
3: Somos primas.
0: Mira,
3: todos los García somos primos.
0: No sé, ustedes, no sé si todos. Lindo, bueno, bienvenidas, las primas.
3: Las primas. Había unos cantantes llamados las primas.
0: Había un grupo,
3: ¿no?,
0: musical que se llamaba. Salían medio en Tarlipe, nada que ver con ustedes.
3: Nosotros somos recatadas.
0: Cantaban medio. No Tarlipe, para un poquito, a ver si tengo algo de
1: las primas.
0: Sí.
1: ¿En serio?
0: Sí, claro, era un grupo musical de las primas.
3: Me suena. ¿No? Esa es la que cantaba, saca la mano, Antonio,
0: claro,
3: que va a pasar en la cocina.
0: Más o menos así era, sí. Mira, a ver si entra acá.
3: No era de mi tiempo, pero está. Bueno.
1: Eran cuatro las primas. Y
0: claro, faltan dos de ustedes. Considera una amiga cada una que sea parecida a García.
1: No me veo así vestida.
0: No. Eran unas taradas, che. Qué lindo.
1: No me veo vestida así.
0: ¿Cuál es usted? ¿La de rojo, la de verde?
1: Una alegría.
3: Yo soy la de azul. ¿No?
0: La de azul sería usted. ¿Y usted, Evelyn? La de morado, ¿la veo de morado?
3: La de morado, sí,
0: la
3: capaz
0: de morado
3: que sí.
0: La veo,
3: capaz, o sea, que sí, la de morado.
0: La
3: sí.
0: Veo con la de morado, García.
3: Por los rostros.
0: Bueno, capaz. Ya está, no sabía. Bueno, si usted ya tiene la posibilidad de armarse una banda.
3: Bueno, podemos,
0: chicos,
3: armar, ¿sí?, una banda, sí. ¿No? Aparte, para no ser tan obvias, no le vamos a poner las primas, vamos a poner otra cosa.
0: Las primuchis.
3: No, yo qué sé.
1: Las ladies.
0: Un nombre re moderno, sí. Las ladies.
1: No, a ver, igual.
0: Van a tocar en las cupensadas.
3: Las cumpa. Las cumpa.
1: Las cumpacitas.
0: Qué lindo, las cumpa.
1: No me pondría esa pollerita.
3: La turma. ¿Te gusta? Tipo la turma de la Mónica, ¿te acordás?
0: Las turbias, les pondría. Oh. ¿Por qué no se pondría la pollerita, Díaz?
1: Ay, no, porque aparte que son muy cortitas, Me pondría más una calcita o un short, pero no esa pollerita.
3: Yo me pondría la pollerita y me pongo un short abajo y ya está.
0: Claro. Claro. Usted, ¿usted nunca fue a usar minifalda en su juventud?
1: Sí, pero minifalda apretadita, no a esa clase.
0: Ah, no, no, bobita, no con Alex. No, ¿usted usaba minifalda, Evelyn?
3: Sí, ¿eh?
0: Bien.
3: Usaba minifalda.
0: Bien. ¿En qué momento dejaron de usar?
1: Elastizada, en realidad.
0: Elastizada.
3: Yo no dejé de usar, pero no sé.
0: Según la oportunidad.
3: El tema de que no sé. La última vez que me puse fue la nostalgia el año pasado.
0: Ah, mirá.
1: Es verdad, me puse. Con una camisa blanca, David.
3: No, camisa verde.
1: ¿Verde?
3: Camisa verde. Sí, sí, sí. Pollera negra con una camisa verde con tipo estampada con negro.
1: Bien, bien, bien.
3: Sí.
1: Pero la vi con una camisa blanca y pollera.
3: No, camisa blanca me puse para la despedida de la radio.
1: Ah, me parecía, sí, me parecía.
0: Ay, amigas y amigos, bienvenidos a todos. Ojalá la pasen impresionante.
1: Yo tengo que mandar un saludo.
0: Bueno, arranque.
1: Un saludo. A ver, esperen que...
0: Me dice por acá el amigo Rodolfo, buen lunes. Budín de harina blanca, de harina de avena y crema clásica. Crema con merengue y dulce de leche. Eso no es para el gimnasio, ¿no, Rodolfo? Usted que está tan fit, que lo veo muy, muy seguido en el gimnasio, haciendo fierro como loco. ¿Eso come? ¿Después qué hace? Tiene que hacer como 5.000 abdominales para bajar eso.
1: Quiero mandarle un saludo a la mamá de Agustín de Paula, Susana.
0: Una crack.
1: Ella es la hermana de mi consuegro.
0: Bien.
1: Entonces dice, mi hija Valentina le dijo que yo era su mamá. Dice, no te puedo creer que Leti es tu mamá. Mándale un beso grande, que es una genia. Te mando un beso grande a ti, Susana. Vos también sos una genia. Gracias por estar del otro lado. Gracias por vernos todos los días. Hasta en la tele, dice. Lo pone en la 50 pulgadas. Grande así, todos los días.
0: Muy bien, saludo grande para ella. Que tengan una linda jornada. Me encanta que esté por ahí.
3: Susana. Ahí encontré la última vez que me puse una minifalda.
1: ¡Ay, qué linda!
0: Eso fue.
1: Y botas, me encanta.
3: Y botas.
0: Pero
3: sí.
0: Eso fue para los naranjos.
3: No. Eso fue para la nostalgia.
0: Ah, la nostalgia.
1: En la Juve.
0: Sí. Nostalgia en la Juve.
1: Ellas. Que me decía, oye, entraba y tenía calor, salía y me congelaba. Eso me lo contaste.
3: Sí.
0: La gata Flora.
3: No, lo que pasa es que estaba re frío ese día, pero claro, adentro había mucha aglomeración de gente y no sentía frío.
0: Hoy hace frío.
3: Sí, está frío.
1: Sí,
0: mirá que yo soy poco friolento. Y hoy en la camioneta tengo una campera grande de tartán.
1: Ajá.
0: No la bajé. Ay, qué frío. Pero ando, hoy me abrigué, chicos. Capaz que.
3: No, está frío, sí. La verdad que sí, está frío. Sí.
0: Bueno, buen lunes, bienvenidos a todos. 30 casi pasaron de las 19 horas en la radio. Hasta las 21:30, 100% en vivo desde la radio más escuchada del departamento. ¡Qué lindo estar en la siglo! Ahí le pasé el enlace. ¿Puede mandarlo al grupo?
1: Sí, lo
0: puede mandarlo a la marca también. Saludos grande al amigo Oscar. Dale, Leti, no te hagas que no conoces a las primas. No te cocinas en el primer hervor, ya lo sabés.
1: Ay, no, pero es que no es el género que podía haber escuchado. No lo escuché, sinceramente.
3: Pero no es de nuestro tiempo, estamos grandes, sí.
0: De igual, mi tiempo, sí.
1: A ver,
3: de y mi de tiempo, el mío no.
0: ¿Pero cuánto tiene usted?
3: 42.
0: Igual, yo tengo 48.
3: Yo tengo hay 6 años de diferencia.
0: Por eso, yo soy más grandecito.
1: Yo tengo 40, o sea que...
3: ¿Ah, tenés 40 vos?
1: Claro.
3: Pensé que tenía la misma edad que yo.
1: No,
3: perdón.
1: Yo tengo 40. 50, recién cumplido.
0: 59.
1: Este año voy a cumplir 41. Ahora en octubre.
0: No, va, 3. Y sí, si tenés 40.
1: El 3.
0: Este año vas a cumplir 41.
1: Yo no recuerdo a estas señoras porque no.
0: No le digas señoras a las primas.
1: No las escuchaba y no era mi género.
2: Tengo tiempo para salir.
3: Me dice el otro día Facundo, me dice, mamá, ¿te acordás cuando vos siempre tenías 38?
0: Ah, hubo una época en que usted no cambiaba.
3: Sí, dice, ¿te acordás cuando te preguntaban la edad y vos decías 38 y me miraba y me decía,
1: no.
3: Bueno, ¿cómo se acuerda de Gurice?
0: Sí, que no se van a acordar.
1: Sí, mentías adelante de él.
0: Bienvenidos, señoras y señores. ¡Au! ¡Lunes! Tomá. Frío en la capital salteña a esta hora, en este momento. Según dicen los cracks de Inumet, A esta hora 9 grados 2 décimas, pero la sensación es de 5 y medio aproximadamente. Para mañana se espera una mínima de 3 grados, así que la madrugada de hoy va a estar dura, porque si al otro día la mínima es muy bajita, se espera un frío, una noche dura.
1: Y
0: les digo, ¿lavaron bombachas?
1: Demasiado.
0: ¿Tienen todas las bombachas limpias?
1: Sí, sí. Yo las vi hoy.
0: ¿Hoy?
1: Dos lavados.
0: ¿Dos solo de bombachas? ¿Dos lavados?
1: No,
0: ¿qué cantidad
1: de
0: bombachas tiene?
1: De ropa blanca es un montón y de ropa de color otro. Porque yo separo
0: las cosas. ¿Usted discrimina la ropa?
3: La ve una.
1: No
0: le diga ropa de color. A la gente no le gusta que le digan. ¿Usted es de color? La ropa no tiene colores.
1: Yo soy de color.
0: ¿Ah, sí?
1: De color marrón.
0: Lo dijo ella. Si lo digo yo, seguramente algún imbécil sale a decir alguna barbaridad. Pero lo dice ella.
1: Ay, me amo.
0: Me amo.
1: Me no amo, sé. Me ama, me sí. ama, se aman.
0: ¿Tiene, hoy vino rara?
3: ¿Qué le pasa?
0: Vino con,
3: no, pero vos sabés que conozco mucha gente que es afrodescendiente, que Leti no es el caso, es una tostadita caribeña. Pero es que está orgullosa de su color de piel. Eso está bueno, porque sería triste la persona que no le gusta.
1: Ay, yo me amo.
0: Estoy de acuerdo.
3: Creo que hay más personas que no le gustan ser demasiado blancas que personas que son morochas.
1: Bueno, mi emita,
0: ¿sí?
1: Dice mamá, teñime el pelo de negro que quiero ser como vos.
0: Ah.
1: No le gusta el color de su pelo.
0: Tiene más claro que usted el pelo, no
1: sí,
0: recuerdo.
1: Claro, es castaña clara ella.
0: Como es como papá. Un gato, ¿como mi papá?
1: Como el papá de ella.
0: Ah. Ah.
2: Su cola arde en el risco.
0: Lunes.
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0: Esperando ansioso la nostalgia, señores, 2026. Alguna noche de hotel.
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0: Hasta que venga Juan Mario, ¿quieren hacer la primera vuelta de mí, qué?
3: Bueno, pero primero tengo un saludito. Dice Eve, ¿cómo estás? Les mando un saludo para todos los cracks. Bienvenidos al Polo Norte, dice. Está frío. Y un saludo grande para Facu que nos está escuchando.
0: Hola Facu, frío en la
3: ciudad. ¿Cómo está Facu?
0: Frío en la ciudad.
3: Está frío.
0: ¿Quieren dar la primera vuelta de saluditos mientras recibimos, esperamos la llegada del crack máximo del mundo, Juan Mario Paniza?
1: Si nos queda de otra. 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
0: ¿Cómo le va, Juan Mario Paniza? ¿Qué dice?
2: Hola, amigo mío, ¿cómo le va?
0: Muy bien, ¿usted?
2: ¿Cómo le fue con el presidente? ¿Qué te mandó a decir la calle? Algo importante.
0: Para vos, me dice.
2: Muchas gracias.
0: Dice, el crack, decirle algo. No lo digas al aire, porque algo en privado.
2: Mucha gente
0: enfrente. Dice que nos mira y se ríe mucho.
2: ¿Serio?
0: Con tus pisadores.
2: ¡No!
0: Me dijo él. ¿Quién es el genio? ¿Quién es la persona inteligentísima, crack, imponente? ¿Usted se puso perfume de bebé hoy?
2: No, sí, es el de ropa.
0: Parece perfume
1: bebé. Riquísimo.
0: Parece Johnson & Johnson bebé.
1: Ah, ¿por qué no le lees el cuello?
2: Puede ver.
1: No, porque ¿Es perfume algodón?
0: ¿Le voy a contar algo? Claro. ¿Puedo contarle algo, amigo?
2: Sí, obvio.
0: A ellas no quiero.
2: No, claro.
0: Obvio. Bueno, y a la gente tampoco.
1: Pero de paso besale el cuello y le contás en el oído.
0: ¿Pero por qué le voy a besar el cuello si siento la aroma acá?
2: ¿Por qué habla el mismo? No entiendo.
1: Porque tengo ganas.
2: No entiendo. Encima que está menstruando, habla. Porque
0: ¿cómo sabe eso?
2: Porque el drama que tiene el fin de semana que está menstruando, que no quiere contar. Digo, no sé más drama.
1: Pero es un idiota. No era ese problema que tenía.
0: No la convidaste con mate, ¿no?
1: No era ese problema.
2: ¿Sabe qué?
1: Se ve que fue toallita. Escucha una cosa. Estaba con presión baja. Tuve con presión baja.
2: ¿Tuviste un momento de contar o no lo contaste?
1: Y estuve con el azúcar baja también. Ese era mi problema. Por eso estaba con
2: convaleciente. Ella tampoco que me hable. Estoy re caliente, chicos.
1: Perdedora. ¿Cómo le vas a decir perdedora?
2: 8 premios entregaron. 8 premios. No salió ni mis compañías salió.
0: ¿Cómo mis compañías?
2: No.
0: No sea así, Juan Mario.
1: No sabes nada.
2: No, nada, Mario.
1: A ver, yo no fui por una corona. Yo fui por la experiencia.
0: Para.
1: Ay, no voy a discutir con un hombre todavía.
2: Horrible.
1: ¿Vos ganaste algo alguna vez? No.
2: No me presento, chicos, si no voy a ganar.
0: ¿Usted miró?
2: Miré los premios, digo.
0: Miré los premios.
2: 8 premios iba contando. A ver, bueno, ahora va a salir algo. Mis compañías, mis compañeras, mis no sé cuánto, mis vecina.
0: ¿Mis vecinas?
2: Sí.
1: Todo. ¿Tu vecina fueron?
2: ¿No? Todos los mis eso que van inventando, ¿viste? Porque no saben cómo encontré, van en...
1: ¿Figura, mi figura?
2: Sí, no, nada. No salió nunca, nada.
0: ¿En serio? Bueno,
2: No, qué increíble.
1: Y bueno, capaz
2: indignado.
1: Que lo...
2: Por suerte no fui.
0: Por suerte no fue.
1: Indignado, si
0: no,
1: indignado conmigo, no. En todo caso tendrías que estar indignado por el jurado.
2: No, indignado.
1: Yo di lo mejor de mí, pero bueno, está...
0: Yo el año que...
2: ¿Cómo es? Bueno, jurado algunos medio pelo igual, ¿no?
0: Oh, ¿qué hacía Aquiles Mainardi, el director de Secoed?
2: Aquiles, el jurado.
1: Es la parte de cultura.
0: ¿De cultura?
1: O sea, de parte del gobierno de Salto.
0: Pero tenía que
1: junto a Pierina.
0: Bonet. Bueno, Bonet tiene que estar en cultura también.
2: Pero, ¿qué sabe de pasarela?
1: Bueno,
0: qué increíble, chico.
1: Jurado.
0: No me gustó. Se lo voy a llamar a Aquiles más tarde.

0: Claro, voy a llamar y voy a decir, ¿qué sabe usted? Bueno, ¿qué sabe?
1: Bueno,
0: pará.
1: Bueno, pero con ese concepto no podría estar Milton, que es carnicero.
2: Ah, es verdad, el no, de Villa Espada.
1: No tiene nada que ver.
0: Pero yo no soy amigo de Milton.
1: Fue a mirar carnes entonces.
0: Yo no soy amigo. Yo soy amigo de Aquiles. Aquiles
1: no,
0: sí,
1: pero
0: lo puedo
1: digo.
0: Llamar
3: para, nadie para dijo jugar que con Milton él. Estaba bien tampoco.
0: No, tampoco. Mal. ¿Quién más estaba el jurado? Ahora no. Quiero saber. Porque había otro.
2: Ángelo Chapino.
0: Ay, qué dolor de huevo. Ah.
2: Bueno. Ay, no, no seas así, Juan Mario, por favor.
0: Bueno, pero está.
2: Sí. Pierina Benedito.
0: Pierina, un saludo a Pierina. Está en cultura, está muy bien Pierina, bien Pierina, ¿eh?
3: Panele, sí.
1: ¿Quién más estuvo?
2: Esperen un cachito.
0: ¿Sofi?
2: No, Sofi es coach. Sofi es coach.
0: Coach.
2: Aguanten.
1: Coach.
3: No pudimos aceitar a ninguno para que le dieran un premio. Oh.
0: A mí nadie me habló. Si claro. Ella hubiera venido, mira.
3: Yo no sabía que estaba Aquiles, si no le hubiésemos tirado.
1: ¿Aquiles está ahí?
3: Si le hubiera
0: en la casa.
1: No, pero pensé que él dijo que si ella no le habló, si no hubiera podía haber arreglado
0: no,
1: algo.
0: No, él no, pero si por ejemplo ella en el día previo viene luces a todos acá, luces apagadas y
1: claro, nos habla en
0: hola chicos.
1: Claro.
0: Avísenme si conocen a parte del jurado, me gustaría que lo.
1: Ay,
0: y ahí yo le
1: una coima.
3: No sabía quién estaba de jurado, si no ya le hubiese tirado unos pesos.
1: Una manta sin
3: antes.
1: Pesar.
0: Claro, una
1: mujer.
0: A mí no soborná con eso, ¿no?
1: Sí.
0: Yo estoy disjurado.
2: Pedro Areta también era uno.
0: Pedro Areta. Gerente de comunicaciones
3: no
0: del casino,
3: Pedro,
0: chicos.
3: Mujeres, Pedro, le mando un abrazo.
0: ¿Qué hace Pedro Areta de jurado de un concurso?
1: Para mí, con todo lo que está diciendo Mario, para mí él tendría que haber sido jurado, Mario Panizza.
3: No.
2: Ay, seguramente...
3: No.
2: Seguramente.
1: ¿Cómo te ves vos, Mario Panizza, de jurado? Si te llamaban, te convocaban.
3: No, porque no sé por qué llamaban.
1: Pero te animarías a decir no.
3: ¿Pero cómo que me lleven un jurado a mí de a un parque acuático a ver animales? No tengo ni idea yo tampoco.
0: Cierto. Bueno, yo no agarro.
1: Bueno, pero
0: nunca.
1: Dicen, el mejor DJ de la ciudad
3: no tiene nada que
1: va a
3: ver.
1: Estar.
3: No
1: bueno,
3: tiene
1: pero.
3: Pero no tiene nada que ver, digo que no, porque no sé yo de modelaje de mujeres.
0: Yo les voy a contar una cosa.
3: De música.
1: Ay, de mujeres no sabes nada.
3: Milton, por ejemplo, que lo quiero montar. Al Bernardo, ¿dónde estudió pasarela?
0: No estudió.
3: ¿Qué elegía él?
0: No estudió.
3: ¿Qué corte de red caminaba mejor?
0: Él es muy bueno. Él es muy bueno cuando llega el camión.
3: Claro.
0: Él va y dice, esa media res no, esa media res.
3: ¿Elegía las nalgas?
0: No, Juan Mario.
1: El cuadril. El mulo.
0: ¿No? El mulito,
3: Pedro Areta, ¿qué sabía? Por ejemplo,
0: Pedro
2: Areta. A ver, Pedro Areta fue uno de los que inició todo esto junto a Adriana. Fue el de la idea.
3: Pero
2: que
3: entonces,
2: le hizo Adriana,
3: pero no puede ir de jurado. Que sí, que vaya. Las ideas.
2: Es el jurado principal, Pedro.
3: ¿Qué sabe Pedro de dónde estudió el jurado de pasarela?
0: Organizador, sí, un crack.
3: Claro, obvio.
0: Qué increíble.
3: Yo también puedo organizar el certamen. Después, si yo voy de jurado, queda raro.
0: A mí, a dos certámenes de belleza de moda me invitaron.
3: Ajá.
0: De ir de jurado, los dos dije que no.
3: Y no, gordo, porque.
0: Aparte, soy muy comprable.
3: Por eso también.
0: Soy muy comprable.
3: Sí,
0: la noche previa.
3: Una
0: aparte,
3: whisky.
0: Claro,
3: sabes,
0: no estamos hablando de una cuestión sexual, nada por el estilo. La noche previa, va Leticia, me escribe un mensaje y me dice: lindo para tomar la copa, jurado, ¿no?
3: Marchate.
0: Esta tiene.
2: Qué fácil que sos,
0: esta tiene un puntaje.
1: Claro, un plus. Claro.
0: Esta ya va a venir con un plus.
1: Claro.
0: Si cae en el escenario, cae en el escenario,
2: no
0: le doy puntaje igual. Qué bien cayó.
1: No, pero también va en la performance de la manera que caiga. Porque
3: igual
1: si
3: no vaya
1: cae
3: escuché
1: se da
3: que
1: una...
3: el año que viene va a difilar. No vaya, sí, mano.
2: Pero claro,
0: el año que viene.
3: No vaya,
2: chicos. Claro que voy a ir.
3: No vayas.
2: Quiero.
1: Pero ¿por qué no? Por ejemplo, Ana Cecilia Chalar creo que fue como cuatro veces, ¿no?
2: Sí.
1: Y bueno.
3: ¿Y ganó alguna vez?
1: Y todavía no.
3: Ah, bueno, pero qué. Pero, después le va a dar premio a la perseverancia.
0: Claro.
3: Por no ganar.
0: Claro.
3: Hace 10 años de fila, nunca ganó, por eso le dimos el premio.
1: Mira lo que puso Ana Cecilia en
0: hoy
1: su
0: vino,
1: estado. Mira, puso.
0: Mal,
3: no sé,
1: feliz.
3: Yo no hablo a Ana Cecilia,
1: bueno,
3: no la conozco.
1: Bueno, escuchá, pero ella está contenta. Feliz, se me cumplió mi sueño de estar en mis años dorados. La verdad, un compañerismo y una gran familia, bellas todas las mujeres.
3: Pero
1: esa amistad
3: de,
1: seguirá
3: esa
1: para
3: de,
1: juntarnos de, y compartir momentos únicos.
3: Nadie juega para perder, chico. Nadie juega al fútbol para perder. Nadie juega al tenis, nadie juega al pádel. Nadie fila para perder.
1: Bueno, pero también cuando vos te presentás, me parece que estás.
3: ¿Qué vas a decir? Ay, estoy re quemada porque no gané. Y no, tenés que hacer toda la pelorata. Estoy feliz porque hice amigas, hice compañeras.
1: Yo, por ejemplo, quiero saber una reacción tuya.
3: Mentira.
1: Leticia, quiero saber una reacción tuya. Por ejemplo, ¿no? Yo tengo una reacción si estuviera en tu lugar. No, quiero saber vos. Por ejemplo, cuando dieron todos los premios y terminó, ¿cómo fue? ¿Cuál fue tu reacción?
3: No aplaudió mucho, yo la estaba mirando.
0: Ah, usted estaba mirando.
1: ¿Cómo sería? Yo me voy recaliente y digo, esto está todo comprado, me voy a la mierda. ¿Sabes que noté?
3: Pará, no, fuera joda.
0: Sí, esta bien. Es mía, esta es de las mías, claro. Sí, señor.
1: Claro, no.
3: Por eso no se presenta, porque sabe que no va a ganar ningún premio tampoco. Claro, obvio, porque para pelearse con todo el mundo.
1: No escuchá. Se peleen, hay cámaras, por favor.
3: Pará, yo le iba mirando, porque tuve la posibilidad de mirarlo en YouTube, lo iba pasando para adelante, para atrás, le iba a parar cuadro por cuadro. Cuando salió el Miss conocida,
0: sí,
3: el primero, ¡ay! Aplaudía.
1: ¿Cuál es después, la Miss conocida?
3: Miss vecina amable.
1: Acá me dicen, está todo arreglado eso.
3: Ella ¿no? Bravo. Y se iba cada vez que se iba acercando más al principal, aplaudía menos.
0: Claro.
3: Aplaudiendo menos. Dice, bueno, ahora queda Miss simpatía. Bien, a ver, fulana de tal. Muy bien. Último, ahora sí, la soberana, la ganadora de todo. Y ella
0: hacía la mirada,
3: porque ella estaba bien atrás del plano.
1: Si yo
3: cuando dijeron el nombre, ¿qué? Ella hizo así, miró para los costados como diciendo, yo sabía, esto está comprado.
0: No sabía.
3: Así dijo.
0: Eso hacía la cara.
1: Porque lee también. Así, mirá, pará, lee las facciones de la gente también. Hizo así.
3: Y miraba así, le decía, miraba, le hablaba y le hacía así. Te dije, ¿no? Que iba a ganar fulana.
1: ¿Así? No, yo digo, yo hago así. Cara.
2: No, en realidad.
1: Y empieza a romper todo.
2: Escuchen, en realidad.
3: Yo voy y toco la campana de caliente.
2: Ver, claro. No, la campana no. En realidad, le dije, o sea, teníamos una visión con otra compañera y dije, están entre dos compañeras. ¿Está? Porque por su personalidad, cómo son las mujeres y eso vimos. Y yo le digo, yo me la apuesto a una. Y fue Mis Años Dorados.
0: Bueno, ¿para quién ganó?
2: Alejandra Selga.
0: Alejandra Selga.
2: Es la dueña de verdulería y frutería Piastre.
3: ¿Y por qué le haces publicidad? Porque encima que te pisó, tío, te va pulido, le haces publicidad gratis.
1: No, vos sabés que.
0: No es gratis.
1: Vos sabés que yo no lo hago porque no me veo, ¿no?
3: No.
1: Yo rompo todo. Igual. Le arranco la silla.
3: No.
1: Me da el mal, ese día me da como un día de furia.
3: No, pero pará.
1: Rompo todo.
3: Antes era segunda princesa, primera princesa y ganadora.
0: Ta.
3: Tres. Ta. Ya si en tres premios no ganaba, bueno, cagantito.
0: ¡Ocho premios y no ganó ninguno!
2: Igual.
0: ¡Qué calentura que tengo!
2: Hay un participante y acá no se juzgaba la belleza. Acá se jugaba la personalidad.
0: ¿Qué se jugaba?
2: La experiencia. Yo sé.
0: Permiso. Yo el año que viene vamos a postular. El programa va a postular a Evelyn.
3: ¿Fiesta con prostitutas?
0: No. El
1: pero
0: programa va a auspiciar a Evelyn porque quiero que cuando pierda, que queme todo.
1: Yo voy a pedir el micrófono, ¿no? Les aviso.
0: Ya la veo el posteo.
1: No, ¿en serio? No, antes sí posteaba.
0: ¿Ahora?
1: Posteaba porque antes como que me daba un poquito de cuiki. Ahora no. Ahora le pido el micrófono y digo, bueno, ¿saben qué? Vamos a aprovechar que estamos acá antes que se vayan todos y decir unas palabras.
2: Y
1: se van todos.
2: Y sale más del escenario, ¿no? Hasta de hacer su descargo ella.
1: No, me presento nunca más, le pateo todo, rompo todo primero.
0: Muy bien, García.
1: Sí, rompo todo.
2: Sé que a mí me gustó la experiencia, yo me noté por la experiencia, era algo que me tenía pendiente, lo quería hacer.
0: Bien.
2: Fui feliz, compartí con las chiquilinas, conocí muchas, así que nada.
3: Así
2: que vamos arriba.
3: Si vos te notás por la experiencia, no rompé las pelotas como rompiste las pelotas para que te dieran me gusta en la foto para ganar.
0: Porque
3: rompió las pelotas en todos los días, yo me levanté. Y decía todos los grupos, hasta los grupos que yo no estaba, había publicaciones de la Leti.
0: ¿Cómo sabe usted?
3: Que pide la Leti que le deja joder, digo yo, que son toque ven a la radio, fue a la negra.
2: Y bueno, está, pero yo buscaba
3: marrón,
2: digo, me gusta. Yo
3: claro,
2: hacía
3: pero nadie compañita. Participa para no ganar. Todos bueno, participamos para ganar.
2: Yo en realidad quería hacer mi popularidad. Y hice mi luchita, hice mi campañita. Pero bueno, está, me quedé corta.
0: El año que viene usted va a hacer mi popularidad, la vamos a ayudar y allá va a ser mis quilombo.
3: Dice, eran 9 participantes, 8 premios y ella fue la única que ganó.
1: ¡Ay, qué malo!
3: Yo tenía fe que iba a ganar algo.
0: Bien.
3: Porque la negra, nosotros la conocemos, la vemos bien acá.
0: ¿Sí?
3: Camina en taco y todo. Caminaba mejor que varias veteranas, digo.
0: Es cierto.
3: Sí, y no está veterana todavía. vaya. No vaya a esos certámenes que queda más vieja, muchacha.
0: ¿A otro tenés que ir?
3: Claro, anda, a mis Michifus, no sé. Pero no vayas a ese, hermano.
2: Bueno, ahora estuve invitando.
1: No, pero depende. Pará, Mario. Pero depende.
3: Señora,
1: Mario.
3: Ella
1: está gritando. Pero depende del ángulo que lo veas. Porque ella podía hacer.
3: El ángulo que lo veo yo es muy.
1: Pero yo puedo tener otra perspectiva. Que ella era la más jovencita de todas.
3: Sí, ¿por qué no le dieron mi juventud el premio entonces?
1: No, pero era la más juventud. Era la más jovencita de todas y podía ver. ¿Cómo te puedo decir? Una diferencia ahí, viste, de las más grandecitas y ella que era más baby, vamos a decir.
0: Más baby.
1: Ah.
2: Sí,
1: claro.
2: Era la más chiquita de todo el certamen.
3: Y bueno, obvio, no vaya más.
0: ¿Para qué leo tres o cuatro, chicos? Buenas noches, Emanuel.
1: Igual estaban todas, muy hermosas,
2: no me mate la gente, por favor.
0: Buenas noches, Emanuel, Evelyn, Leticia y Mario. Le quería felicitar a Leticia por la participación del certamen, así como también a ti. Bueno, lo mío porque fui a visitar al presidente. Saludos.
3: Qué bueno.
1: Qué bueno.
2: Gracias.
0: No entendí
2: gracias,
0: este.
2: Gracias.
0: Con el cantante la remataron, soy Eduardo. ¿Hubo cantante en el grupo?
2: Claro, ¿no? Estuvo Nelson Cunha cantando.
1: ¡Qué cosa rica! ¿Quién?
0: Es una de las que Nelson participó.
1: Pará.
0: Me gusta Cunha.
2: Yo no sabía que cantante. Una señora. ¿Sí?
0: ¿Canta?
2: Que también de. No es de Bella Bonita, de acá. También Silvia.
3: Ah,
2: que
3: no, cantó. Ámbar, el grupo Ámbar, que también hace mil años. Siempre cantan los Ámbar.
2: Hicieron
3: y
2: el
3: Nelson
2: reconocimiento
3: también.
2: A la cantante.
1: Yo Palito. Capaz se movió un poco.
0: No,
1: más.
0: Es lindo. Grupo Ámbar es lindo.
3: No, Ámbar siempre cantaron en los certamen de
0: Adriana.
3: De Adriana y Nelson, porque es amigo de Adriana y se quieren. Ahí hay buena amistad también. Siempre tira algún bocado.
0: No lo vi. No lo vi, sí, esa parte no lo vi.
1: Marcelo hubiera cantado, que Marcelo canta lindo y anima.
2: Bueno, pero
0: me llamó la atención que no estaba Teco ni estuvo Brutarán, que siempre hacen los eventos.
3: No, es verdad, ni Teco ni Brutarán, sí. Capaz que andaban en la vuelta ahí, sí.
0: Señoras y señores, 51 pasaron de las 19 horas en la radio. El año que viene tenemos dos participantes. Evelyn Leticia.
3: No va a llamar, chico, no va a llamar.
1: A mí tengo miedo que me dé clorosis la segunda. Yo, primero que no tengo paciencia para ir a tantas citas, que ve la nutricionista.
3: Faltó
1: que
3: acá,
1: esto, que lo otro,
3: faltaba,
1: que esto,
3: no
1: que
3: venía, llegaba tarde, que no sé qué, para ahí no le dieron, pero ni una medalla.
0: No sea Juan Mar, le dieron. Le dieron como una cinta, ¿no? Una cinta dorada.
1: Eso de.
2: Claro, no la quise traer porque digo. ¿La llevo o no la llevo?
3: Y no,
2: llevo,
3: una vergüenza trae.
0: No, sea así, bueno. Juan Mario.
3: No.
2: Para el recuerdo.
3: No vayas mal, Leticia.
2: A ver.
3: Mientras yo esté vivo, que estés en el programa, no vas a ir más.
2: ¿Sabés qué gané yo?
3: No,
2: qué voy a ganar. Mis hijas me gritaron.
0: Bueno, ahora
2: me
0: gritaron.
3: Llévala, comprale un helado de 5 kilos que le da más ganas, más felicidad.
2: Boca, no sabes nada.
3: Lloró porque no ganaste nada, pobrecita. Y cuando le preguntaste, te dijo que era de emoción, pero tal.
0: Pobrecita, las nenas, ¿no? Un beso grande a las nenas, che.
2: Las amo a mis hijas. Gracias por estar y acompañarme. Fui una mami feliz.
1: No, yo admiro, de verdad, admiro. Y estaba muy linda Leti y todas estaban muy bien. Bien arregladitas,
2: sí,
1: muy.
2: Hay que destacar.
1: Pero
2: eso.
1: No me veo todas, yo, chico, no decir. Me veo. No, soy muy, muy, muy.
0: ¿Qué te bajás?
1: No, yo, ¿quién te dijo que me voy a tirar? Primero que no aguanto esas charlas
0: te
1: que
0: llevamos.
1: Hay de antes del nutricionista, que caminá, sí, antes caminá, de ir, déjate de joder.
0: No, antes,
1: no.
0: 10 minutos antes te llevo en la camioneta, cubrí un vinicio.
3: García no estaba ahí.
1: No me veo.
3: Imagínate desfilando el croc, García. No estaba para esa.
1: Sí, deja, sí, chinela de media, con
0: gimnasio,
1: media.
0: Al gimnasio no voy, que tengo dos bloques en casa, no, le dice la Sofi.
1: No.
0: Bueno, muy bien. Amigas, amigos, bienvenidos a la radio.
3: No vayas más, Leticia.
0: No le digas, sí.
3: Me dar un cachetazo a esta idiota.
2: No quiero olvidarme, quiero agradecer a Abril, que es la hija de Andrés, que fue la que me peinó.
0: Bien.
2: La verdad que me dejó espectacular. Gracias, Abril.
0: Beso, Abril.
2: Bueno, y a mi hermana Sara, que hicimos una videollamada. Ella es maquilladora profesional.
0: Mira qué bien.
2: Y a través de una videollamada fue la que me enseñó a maquillarme, me automaquillé. Amé mi maquillaje como me quedó, así que gracias, hermana, gracias. Así que pueden seguirla en Instagram,
3: qué
2: Sara Díaz.
3: Qué pobreza,
0: no le digas así, Juan Mario.
3: La próximo certamen te vamos a llevar un maquillador y un peinador.
0: Pero recién dijo que no quería que se presente y ahora vamos.
3: No, bueno, pero con razón no ganó. Se maquilló.
0: Vamos
3: ella,
0: a apoyar.
3: Ella todo. Una miseria, chicos.
0: No, estuvo muy bien, muy bonita. La felicito. No le dé bola a este loco, es un tarado.
2: No lo conformas con nada.
0: Sí, lo único lindo tiene el perfume, chicos.
1: No, pero viste, no nos dimos cuenta.
2: Lo único que tiene lindo es la mujer.
0: Bueno, eso no lo iba a decir.
1: No nos dimos cuenta, porque quizás, ¿sabes qué? Podías haber hecho un canje de venderle unos días. Yo hago esas cosas cuando necesito algo. Unos días le vendés a alguien la publicidad. Viste, yo quería, por ejemplo, un huesito para Bruna. Yo dije, yo no voy a pagar por eso. Entonces le ofrecí unos días, 3-4 días y listo. Entonces
0: un huesito para Bruna.
1: Claro, entonces puedes hacer eso. Y haces por unos días una publicidad si me maquillás para tal fecha.
3: Oh, qué bueno. Listo. ¿Cómo desarma el mercado?
0: Qué increíble, chicos. ¿Quieres saludar a Juan Mario Paniza y después buscamos
3: Bueno, los chicos de Conversadores Caseros, les mando un abrazo grande. En un ratito les cuento el menú para mañana, obviamente. 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A Conversadores Caseros, ya creo que tengo, ahora me fijo, chicos. 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
0: ¡Lo vi!
3: Ah, pobre cazando Patricia, burros, la única que trabaja ahí, Patricia y Dieguito. Abrazo grande, Patri. 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
2: Bueno, Patricia estuvo llevando todos los bocados para ayer en el certamen de Don Diego, así que todo exquisito, muy rico catering. Exquisito todo.
0: Un whiskycito, entendido. ¿Cómo Patricia va a llevar whiskycito? No. Bueno, bien, bien.
2: Exquisito todo el catering que llevó Don Diego de la mano de Patricia, que también me saludó, me dijo que estaba muy bella. Muchas gracias.
0: Beso, Patri.
2: Excelente, como siempre.
0: Una divina, Patri, ¿eh? Una crack total. 56 pasaron de las 19 horas, señoras y señores.
3: Che, un beso a Adriana Bentancur, que es amiga mía.
0: Un beso a Adri.
2: Te debe estar odiando.
3: No, porque ella no era jurado, Adriana, ¿no?
2: No.
3: Igual, si a mí me invita para jurado, un día me voy a presentar. Pero voy a elegir, yo busco otras cosas.
0: ¿Qué juzgaría, Juan Mario?
1: La uña del pie, como tiene.
0: ¿Qué es eso con la mano así?
1: La cola.
0: ¿Qué es eso? No creo que sea, ¿no? Porque no es así.
3: Yo busco otras cosas que
0: el alma.
3: El común de la gente no ve.
2: Ah, usted tiene un ojo.
3: Yo no voy a ver, no voy a fijar en el maquillaje.
1: Había en el jurado había hombres.
0: ¿Y sí?
2: Y mujeres.
1: Mujeres, pero diga, había hombres. ¿Heterosexuales?
0: Y Aquiles Mainardi es heterosexual. Pedro Areta también.
3: Claro.
0: Milton Albernaz también.
2: Tenés razón. Me había olvidado.
0: No sé cuántos jurados.
3: Era lo único que.
0: Bueno, no sé.
1: Eso quería saber, pero no me acordaba, ¿está?
3: Sí, yo no voy a hacer hincapié ni en el peinado, ni en el maquillaje,
2: tiene un ojo turco.
3: Ni si sabe caminar. Por mí puede entrar descalza, no tiene problema.
2: ¿Y qué va a evaluar si no?
3: Evalúo otras cosas. Hágame sombras chinas, voy a decir, por ejemplo. Detrás de un
0: biombo.
2: Del telón.
3: ¿Viste donde está la pantalla? Una luz detrás blanca. Póngase de perfil, a ver. A ver, tome aire. Somos respire. Diga 33.
2: 33.
3: A ver, póngase de espalda ahora. Abra un poquito, a ver. A ver, del otro lado, de perfil.
2: ¿Qué dice, señor?
0: Qué raro lo que está pidiendo.
3: Las sombras dicen mucho. Las sombras dicen más que
2: mil palabras.
3: Sí, las sombras.
1: ¿Vos sabés que en otros lugares que desfilan y eso, más allá del desfile y que se presenten y eso, también le preguntan cuál es el don o qué es algo que tengan?
3: Ah, pero eso es para mis mundos.
1: Claro, algo puntual, así que
2: hobby o
1: para sacar.
3: ¿Qué dirías para salvar el mundo?
0: Ah.
2: No, la paz mundial.
1: No, pero por ejemplo, algo puntual que vos lo haces y bueno, lo mío es el canto, por ejemplo.
3: Y eso que dio lástima con el texto que dio, ¿no?
2: No, en realidad el texto que el audio del texto que mandé no lo colocaron otro, así que no importa.
3: Por eso perdiste. Con el otro lloraban. Con el otro lloraban todo, pues se le había muerto el perrito, no sé qué historia. Toda la historia, todos los gatitos, todos los perros se le murieron, todos. todos los ex que la dejaron, todo contaba todo en el texto.
0: Los lunes no vengas más, a ver.
3: No, contaba todo. Con ese ganaba.
2: No lo escuchen porque no es así.
3: Ah, pero le cambiaron el coso. Yo estaba indignado, digo, pero con todo lo lástima que dio, dije, bueno.
2: No sabe nada, gente, este señor no sabe nada.
3: Ay, qué lindo. Igual la quiero felicitar por haber participado.
2: Gracias.
3: Ah, es un horrible. No vayas más. A ningún certamen más.
0: Me voy a la tanda, señores. Le mando un beso grande a mi amigo Gonzalo Dufour. Y dice, pasate una cumbita que vamos escuchando.
3: ¿Quién es Gonzalo Dufour? ¿Fue jurado Gonzalo Dufour alguna vez?
2: Fui a ver a Luana.
0: ¿Ah, sí?
2: Sí, la fui a ver. Qué flaquita, qué chiquita.
3: Te metas con Luana. No te metas con
2: pero,
3: Luana.
2: Qué bella.
3: ¿Cuándo sale el tema de la hija de Juanca?
0: Pará un poquito, pará.
3: Yo quiero ese tema exclusivo. ¿Podemos escucharlo o no?
0: No tengo.
3: Mandá el demo, pero no mande el cortito ese que está en las redes. Yo mandalo. Quiero escuchar el tema entero, corneta, completo.
0: Invita a un asado. Vos, ¿y cuándo la podemos traer para entrevistarla?
3: Ah, ¿también?
0: Queremos hacer la primera nota, que es buena, porque después se va a hacer una estrella y...
2: Y no le va a dar, nosotros, no va a hacer caso.
0: Después nos va a escupir como croqueta envenenada, chicos.
2: Ay, vos
3: decís. La primera nota buena,
0: ¿y cómo? ¿Cómo dijo?
3: No, la primera nota buena.
0: La primera nota buena. ¿Ya hizo nota?
3: Sí, ya está dando nota.
0: Ah, bueno, no la escuché, no la vi en ningún otro lado. ¿Dónde dio notas primero?
3: Mandá.
0: No la vi, no vi nada.
3: Mandá el tema,
0: ¿a dónde hace nota? ¿Me cuenta dónde hizo nota?
3: Mandá el tema.
0: Ya venimos.
2: Me raspó, por eso quiere irse.
0: Dame clima, por favor, rey.
3: Mandá el tema, Gonzá. 10 grados, nublado.

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0: Marina. Le mando un beso a Barbie que está cocinando en casa ya. Está haciendo unos muslos al horno con rodajas de limón arriba.
1: ¡Qué rico!
0: Son todos unos tips que yo le paso porque sé mucho de cocina.
1: ¿En serio?
0: Sí, sí.
1: Bueno. Y ya
0: se recalienta.
1: ¿Y para qué los? Pero que no los tome en consideración.
0: No, pero me ama.
1: Lo ama.
0: Bueno, ponele.
1: Ah, yo creo que sí. Igual yo creo que ama más a Pipa.
0: A Pipa, sí.
1: Si mañana le dan elegido.
0: Totalmente.
1: Mario
0: mía,
1: o Pipa.
0: Pero es mía.
1: Claro, es tuya.
0: Es mía.
1: Claro. O sea que si ustedes, en un hipotético y ojalá nunca
0: en la
1: pase.
0: La separación de bienes va conmigo.
1: Claro.
0: Totalmente.
1: ¿Y sos de los que dice, llévate todo, me deja a Pipa?
0: No, no. No. Llévate lo tuyo y listo. El resto. Ah. Claro. No, como llévate todo.
1: Pero Pipa sí. Pipa no se discute.
0: ¿Te drogas?
1: No, bueno, yo qué sé. No sé.
0: Todo.
1: Pero Pipa no se discute.
0: No, Pipa no está en discusión. No. Bueno. Ponele que alguna visita.
1: Usted quiere guerra. Usted quiere. ¿Cómo es eso? Oh, visita. No, visita nada. Se va. Chau.
0: No, digo, para chau, chau. Al principio.
1: Claro, no sé, para desacostumbrarte. María, ¿cómo estás? Un beso. María, que es una crack total.
2: Sí.
1: Me manda una foto que se hizo unas tortas fritas, está con el mate pronto y unas tortas fritas bien con mucho azúcar arriba para escuchar la radio.
0: Ah, qué rico eso.
1: Te mando un beso grande, María. Me gusta esa forma de pensar. Yo soy odio a la gente esa que dice, ay, nada, tortas fritas solo cuando llueve. Cuando tenés ganas.
2: Mi suegra siempre hace tortas fritas.
1: ¿Y por qué no trae nunca usted?
0: Su suegra.
2: ¿Y por qué hace ella? No lo hago yo.
1: ¿A usted dejó de comer en la casa de su suegra que usted vivía yendo a comer ahí?
0: Sí.
2: Sigo yendo a comer. No, de arriba nunca. No. Pero ella siempre está haciendo torta frita. Le encanta y le sale
1: a mí también.
2: Muy rica.
1: Me mando un beso grande a Fabi que está escuchando la radio. ¿Cómo le va, Fabi? Bienvenida, buenas noches. ¿Sigue ahí?
0: Me cae muy bien la gente que hace tortas fritas de mañana.
1: Bueno,
0: muy bien, me cae.
1: No me jode.
0: Sí, gente del bien, esa gente es del bien.
1: Sí, es cierto. Sí, debería,
0: noble.
1: Deberían darle un premio.
0: Sí, total.
1: 099-7320-65, ¿qué?
2: No, tenía algo para contarles.
1: Cuénteme.
2: Algo que se festeja internacionalmente hoy. Este 10 de agosto se celebra el Día Internacional de la Flojera.
1: ¡Apa!
2: Es una fecha que invita a dejar de lado, al menos por un rato, las obligaciones y la presión por ser constantemente productivo para darte un lugar al descanso y la flojera. O sea, feliz día, flojos.
1: A los vagos.
2: Flojos de la vida.
1: Medianamente dicho así.
0: Hoy fue día de tipo de limpieza en casa, lunes.
2: Hoy no fue tu día,
0: ¿no? No, y yo, por lo general, es Barbie la que siempre anda con eso. Yo ayudo en lo que puedo. Pero hoy, mientras ya lavaba arriba, yo me dediqué a hacer algunas limpiezas en la cocina.
1: ¿En serio?
0: Pero de los lugares que no se ven.
1: ¿Cómo hay lugares que no se ven que tienen?
0: Adentro de los placares, por ejemplo, ¿viste? Que van quedando.
1: ¿Qué limpia adentro?
0: Y porque
1: los placares.
0: Adentro del placar, por ejemplo, donde tengo los comestibles y todo eso, es todo blanco. Y va quedando con roce. La puerta donde la abrí siempre va quedando con un roce. ¿Viste el roce de la llave de luz?
1: Sí.
0: Ese roce de tanto apoyar la mano. Porque nunca tocas la tecla arriba. Así
1: no, tienes
0: la...
1: razón. No.
0: Siempre entras y apoyas la mano. No, y cuando quería acordar va quedando oscuro esa zona ahí, ¿no?
2: Es verdad.
0: Bueno, todos esos detalles siempre ando buscando.
2: La de la puerta del picaporte cuando la agarrás y eso también.
1: ¿Sabes lo que estoy pasando? Sí. Perdóneme, ¿sabes lo que quiero que le pregunte a la gente de los repuestos de auto?
0: Sí, cómo no. Sí.
1: Bueno, ¿vio?
0: Electroparte.
1: ¿Vio? ¿Sabes lo que necesito? ¿Vio donde usted agarra la manito y abre la puerta?
0: Sí.
1: Que hay como una entradita en la puerta así y usted pone la manito acá y se hincha.
0: Ah, la gomita.
1: Eso que viene ahí necesito.
0: El protector ese.
1: Porque el dueño anterior, mi camioneta Susana, el dueño anterior se ve que era un tigre.
0: ¿En serio? ¿Está todo rajuñado?
1: No sabe lo que era, ¿no?
0: Capaz tenía anillo.
1: ¿Anillo? ¿Pero qué? Pero Mario Bracus parecía.
0: Bueno, pero capaz tenía anillo y la mano me agrandó.
1: Sí, pero rayado está. Entonces quiero ponerle algo para que quede, porque aparte, donde está rayado, entra agua y va a echar a perder y quiero ponerle. Pero no encontré acá. Y vi uno en Montevideo, le traía por Mercado Libre. Pero
2: del lado de afuera.
1: Sí.
2: Bien.
1: Sí,
0: claro, sí. Vienen para los zócalos también. Viste cuando abrís la puerta, el zócalo ahí para donde a veces pisás.
1: También.
0: Eso, con la marca del auto.
1: Si usted ve que los chicos ahí tienen, me encarga cuatro para los cuatro.
0: ¿Cómo no?
1: Me voy a poner uno, ¿no? No soy tan ordinario. Voy a poner uno solo para no gastar.
0: Y no, esperemos que no.
1: Bueno, cuando tengo horóscopo, ¿está lunada, García?
2: No.
1: ¿Está seria como perro en bote? ¿Qué le pasó?
3: Estaba leyendo algo para leerles después.
1: ¿Quiere leer después o quiere leer horóscopo parte 1 y leo? ¿Quiere leer ahora?
3: No, vamos con el horóscopo.
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1: Vamos a la parte 1.
2: Bueno, chicos, vamos con Aries. Trabajo y negocios. Recibirá la cooperación inesperada de colegas que tienen dudas sobre su proyecto.
1: Ah, qué
2: sorpresa. Amor, la pareja tendrá discusiones en la intimidad, pero ningún tercero podría interferir.
1: Vamos.
2: Vamos con Tauro. Trabajo y negocios. Tomará iniciativas y recibirá críticas que a nadie le interesan. El éxito llega.
1: Viene, vamos el éxito.
2: Amor, gestos o palabras con cierta dureza dañarán la armonía, pero se recupera con afecto.
1: Hay una canción que dice, ni gestos ni palabras. Ta, ya, ta.
2: Vamos con Géminis. Trabajo y negocios. Se vislumbrarán las primeras señales de los cambios aplicados en el pasado. Amor, descubrirá con entusiasmo que posee interesantes afinidades con una bella persona.
1: ¿Con qué, perdón?
0: Porque se
2: descubrirá con entusiasmo que posee interesantes afinidades con una bella persona.
1: Mirá qué lindo.
2: Bien. Vamos con Cáncer. Trabajo y negocios. Reformulará un plan para que una meta que parece inalcanzable ya no lo sea.
1: Ya no lo sea.
2: Amor, una situación específica le llevará a ocuparse más de la necesidad afectiva del otro.
1: Bien.
2: Vamos con Leo. Trabajo y negocios. Su habilidad será requerida por el entorno y facilitará el avance de los proyectos. Amor, optará por el camino de la cautela para acercarse a alguien de fuerte encanto.
1: Mira qué lindo.
2: Llegamos a Virgo.
1: A ver.
2: Trabajo y negocios. Habrá circunstancias favorables para ejecutar planes más audaces. Amor, las pequeñas atenciones harán crecer el encanto mutuo y la armonía en la pareja.
1: Los primeros 6 del horóscopo que se fueron, señoras y también señores, para que ustedes sepan cómo arrancar la jornada de mañana.
2: Qué bueno, qué lindo.
1: ¿Qué iba a leer? ¿Qué iba a contarnos?
2: Bueno, chicos, 7 señales extrañas que revelan que tu cuerpo está más saludable de lo que imaginas.
1: 7 señales.
2: En este caso, si te pregunto, ¿decís que tenés señales que te dicen que tu cuerpo está saludable?
1: Ninguna. Bueno. No debo tener ninguna.
2: No, pequeñas señales que tu cuerpo muestra todos los días y quizás estás ignorando. A veces cambios que parecen insignificantes pueden decir más de lo que imaginas sobre cómo está funcionando tu organismo.
1: Pará, vamos a leer
2: las 7.
1: Que sos saludable.
2: Saludable,
1: si estás
2: claro.
1: Así, estás saludable.
2: Por ejemplo,
1: voy a ir anotándome. A
2: venas visibles durante los entrenamientos.
1: Pará, no entreno.
2: Venas.
1: ¿Cómo voy a saber eso,
2: bueno,
1: si no entreno?
2: Bueno, para los que entrenan.
3: Para los que entrenan.
2: No es solo para vos esta noticia.
0: Hay venas. Todo el cuerpo tiene venas, gordo.
1: ¿Todo el cuerpo tiene venas? ¿El amiguiten?
0: No tengo venas ahí yo.
2: Durante el ejercicio, los vasos sanguíneos se dilatan para aumentar el flujo de sangre y ayudar a regular la temperatura corporal, lo que hace que las venas se noten más.
1: Por eso.
2: Venas visibles durante los entrenamientos.
1: Tengo aquí la vena en la mano.
2: Podés un día entrenar y darte cuenta a ver si quedas...
1: Pipón, venoso.
0: No, no pruebe, mira si te llega a gustar gordo de entrenar.
1: No,
0: porque a fin de todo no.
1: ¿Cómo hago para que las chicas me dejen de tocar, chicos? No. Horribles.
2: Bueno, voy con la 2, chicos. Las uñas se vuelven rosadas rápidamente después de presionarlas. Presionala, a ver si se vuelve rosada. ¿Ya?
1: Ah, sí.
0: Ah,
1: anda.
0: Sí.
1: Mira.
2: Se vuelve rosada.
1: Mirá.
0: Ahora mirá vos, gordo, mirá, las 2.
1: No.
2: Si al presionar la uña, esta vuelve a su color rosado, es aproximadamente 2 segundos. Es una señal de buena. De buen
1: todo el mundo en la casa presionándose la uña.
2: De buen llenado capilar.
1: Para. Recién la vi. Leticia se presionó la uña, lo tiene pintada.
2: Sí.
1: Me quiero. Te hice así por el costado y la vi presionándose la uña. Me quiero morir.
3: No, pero si presionas igual
1: claro.
3: La uña. Pero
1: la yema el dedo también vale.
0: Si se te despega el acrílico también.
3: El color.
1: A ver, número 3.
2: Bueno, sin marcas del calcetín o de la media, chicos.
1: Sí.
2: Cuando las medias no dejan marcas profundas en la piel, puede indicar que no hay retención excesiva de líquido y que la circulación está funcionando correctamente.
0: Ah, bueno, pero tiene que ver un poco la media también, ¿no?
1: También.
0: Porque
2: pero si te compras una media que te corta la circulación, no hay chance.
1: Yo me pongo la media Faustina, por ejemplo, y se me pudre el pie, se me cae el piecito, el delicado piecito que tengo.
0: Claro, obvio.
2: Bueno, no hay mareos al estar de pie. Permanecer de pie sin sentir mareo generalmente indica una buena regulación de la presión arterial y una respuesta adecuada del sistema cardiovascular al cambio de postura.
1: Yo de pie no me mareo
2: nunca. Por ejemplo, si te levantás de la cama y te parás, ¿te mareás?
1: Según.
2: ¿Eh?
0: Ah, yo no.
2: Según lo que has tomado tiro, el día anterior.
0: Yo hago algo malísimo, malísimo, sí, que me tiro a la cama y salgo de una cuando estoy durmiendo.
1: Ah, pero qué. Ay,
0: no, no, no, horrible. El otro día vi a alguien que le dio tipo un desmayo porque hizo
1: un
0: badín. Sí, sí, se paró de golpe. De decían, no hay que pararse de golpe. Y yo digo, pero yo que estoy durmiendo, por Dios.
1: Puedo pararme de la cama, me paro normalmente y no me mareo. No,
5: bueno, manos y pies calientes. Mantener las extremidades calientes de forma constante suele ser una señal de que el sistema cardiovascular está trabajando bien y la sangre circula de manera eficiente.
0: En eso ando bien.
5: Bien.
0: Sí, en eso no.
5: Crecimiento del cabello en los dedos de los pies. ¿Te crece pelo en los dedos?
1: Sí. Y me los corto, me parece asqueroso.
2: Hay que depilárselo.
1: No, no me lo depilo, no me gusta. Voy a llevar, hola, ¿me puedes depilar el piecito? No, me lo corto con una tijera, tengo una tijera de...
5: ¿Tan largos son que te pasas tijera?
1: Y son pelos, Evelyn, crecen los pelos.
5: ¿Usas la maquinita?
1: No uso maquinita yo, mi reina.
5: ¿Ah, no usas?
1: No, no uso maquinita yo, no, no para nada.
5: Bueno, la presencia de vello en los dedos de los pies suele asociarse a una buena circulación sanguínea, lo que indica que el cuerpo está llevando oxígeno de forma eficiente hacia las extremidades inferiores. No todo el mundo tiene los pies peludos igual,
0: ¿eh? Yo casi no tengo vello en los pies, pero lo que sí sabía es que si te crecen, mucho las uñas, es que te estás con buen... eso me habían dicho.
1: Bueno, pará, no, tampoco tengo el pie, no digan, no, estoy el pie peludo, no soy pie grande, no soy un oso, me crecen pelos nomás.
5: Sí, no, pero si se pasa tijera.
1: Y bueno, porque no me gustan los pelos en la nariz, en las orejas, no me gusta, chicos, ya uno es feito, encima, si no se cuida, si parece, me saco. Un león. Imagínate yendo a las termas y que los niños digan, el señor no se sacó las medias. Ah, pendejo, son los pelos. Tengo una fuerte
5: hay
1: denuncia.
5: Mono. Claro, algo de eso.
1: Así, que me gusta cuando querés copiar así.
5: Bien mono. Sí. Bueno, los cortes menores se curan relativamente rápido. Cuando te haces un corte en la mano,
1: sí,
5: por ejemplo,
1: un hacha, por ejemplo,
5: te cortas con algo, la rápida recuperación de pequeñas heridas sugiere que el organismo está transportando correctamente oxígeno, nutrientes y defensas necesarias para reparar los tejidos.
1: Me corto
5: y con esa cerramos, chicos.
1: Me corto y me sana enseguida.
5: Sí, bueno, eso también, dicen que también una cicatrización rápida es que tenés bien la glucosa, porque las personas con diabetes a veces les cuesta un poco.
1: Bueno, las medias ahí según. Lunes y martes las medias me complican, pero pasa que yo los fines de semana.
2: ¿Por qué lunes y martes?
1: ¿Por qué? Porque no terminé de drenar todo el líquido del fin de semana. No se ría, tarado. Es una... Claro, estoy tengo claro.
0: Tenía que poner las patas en agua con sal, amigo.
1: Sí.
0: Agua con sal, vinagre y después te acostado con los pies para arriba.
1: Uno me toca vivir en el océano.
0: Pero es cierto, exacto.
1: Tengo que estar complicado.
5: Acá me dicen, y si la tanga te deja marcas, ¿qué significa? ¿Que no es mi talla o tengo retención de líquido?
1: Es buena pregunta eso. ¿Quién preguntó?
0: Sí.
5: Un oyente. No,
1: contéstele.
0: Chica, la tanga.
5: No sé, yo qué sé.
1: Que mande fotos, decirle.
5: No.
0: Si la tanga
5: que se la saque.
1: Para, si Mario sabe, si Mario tiene un máster de tanga, me quiere morir, ¿no?
0: Bueno, chicos, me voy a dejar. Si la tanga te está dejando marcas, la misma tanga que antes no te estaba dejando marcas es porque estás gorda. Sí. O sea, no tiene.
5: Ah, pero tampoco te va a durar en
0: No tiene mucho misterio.
5: La tanga dos
0: porque
5: años.
0: La tanga se va. Pero puede engordar en dos meses, en tres meses.
2: En una
0: la
2: vez tanga, si es regulable, estirarlo.
0: Cuanto
2: un
0: más la usa, más se estira y más se va estirando.
1: Perdón. Hay tangas regulables, chicos.
2: Claro, por supuesto, las de tiritas son regulables.
0: Algunas tienen una hebillita del costado.
1: Qué viejo que estoy. Yo cuando andaban en el rotation no andaban esas regulables, chicos. No,
0: algunas tienen tipo malla, tipo
1: había el era top cuando yo era cuando salía mucho, sí, era caro cuore.
0: Ajá.
2: ¿Viste el sostén que se regula más justo, más flojito?
5: Lo que me manda la gente yo no puedo mostrar. No puedo mostrar, chicos, lo que me manda la gente.
2: ¿En serio?
5: No puedo mostrar.
1: Muestre,
5: ¿en serio?
1: Sí, bueno, muestre. Yo que sé, hasta el tiro del partido.
0: A ver, queremos dar una tanga, ¿eh?
1: Ah, está en sapo entangado.
0: Se queda chico. Se le escapa.
1: Beso grande a Cris, que está escuchando la radio como todos los días. Un beso grande y hace una fuerte denuncia, chico.
0: Bueno.
5: ¿Qué dice?
1: No lo puedo leer al aire, pero las implica a ustedes.
0: No.
1: Buenas noches, me encanta el ánimo y la música. Saludos al mejor grupo, dice alguien por acá. ¿Cómo estás, reina? Que tengas una linda tarde. Me encanta que estés por ahí, ¿eh? 099-7320-65. Si alguien tiene algo para decir, dígalo ahora o calle hasta que volvamos de la tanda.
0: Bueno, en un ratito le voy a contar a la vuelta de la tanda, si quieren, cuánto esto te va a interesar, ¿verdad?
1: A mí me interesa todo lo que vos decís, rey.
0: ¿Cuánto tiempo debería durar una relación íntima en promedio? Hay un nuevo estudio, chicos.
2: 5 minutos.
0: ¿Cuánto?
1: Minuto, ¿no?
2: ¿En qué universidad?
0: Esto es lo que dice la ciencia.
1: La ciencia no se equivoca.
0: La ciencia no se equivoca.

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4: Deja hablar también un poquito vos, querido.

0: Parará. ¿Quieren dar vueltita por los comercios, clientes, suficientes, amigos, gente que nos acompaña, todo eso, mis bellos?
1: Pero qué lindo, qué lindo. ¿Cómo que no? Ah, bueno, la dejo a las chicas que arranquen primero. Así yo acomodo algo acá para contarle algunas novedades que tengo también, ¿eh?
0: Con ustedes, bueno, chica número uno.
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1: Qué bueno, la mejor ganadora del mundo.
0: Beso, sí.
1: Merecido premio.
0: Beso grande para mi amiga.
2: Merecido, merecido, sí. 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
0: Bien.
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0: Bien.
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0: Increíble.
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3: 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Y le quiero mandar un beso grande para Isabel.
0: Isabel,
3: la señora de Mariano.
0: Hola, Isabel.
3: Ah, bueno, que estuvo. Pensé que me decías que Isabel, la señora de Mariano, que estuvo allí por Magnata Studio y se vino muy maravillada por la atención que le dieron en Magnata.
0: Bien. Beso grande para Isa.
1: Bueno, Camelia nos presenta Uruguay 666.
0: Para un poquito.
1: Sí, cómo no.
0: ¿Vos sabías que hace solo pestañas la gente, no? No, porque como estaba mirando, te vi ahí y después te miré ahí cuando dijo algo de pestañas y te hacían las cejas. Digo, debe ser ceja, pestañas arriba.
3: También te arreglan las cejas, sí.
0: También arreglan las cejas. Ya, Leti sabía eso, grande, Leti.
3: El perfilado de cejas hace.
0: Genia.
1: Wow, increíble. Gracias, Camelia, que además tiene regalos para el Día del Niño también ahora que se viene.
0: ¿Qué me van a regalar?
1: Creo que es el otro fin de semana, ¿no? Es este, el otro, ya no hay más plata, ¿no?
0: No.
1: Así que bueno, no sé quién pone la fecha para el Día del Niño, pero bueno. Uruguay 666, abrazo grande Cecilia y todo su equipo. 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
0: Me gusta.
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0: Ah.
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